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1: Llegamos al boletín informativo a esta hora, son las 20 horas con 4 minutos. Así es como la Corte Suprema revisa 104 casos de jueces por viajes con licencia médica. Evalúan sin duda lo que es medidas disciplinarias. De esta forma, la Corte Suprema inició la investigación y el análisis se desarrolló este lunes durante una sesión del Pleno Máximo Tribunal Instancia, en la que se examinaron tanto recursos de apelación como expedientes que ya habían sido resueltos en etapas previas e investigaciones. El secretario de la Corte Suprema, Jorge Sáez, explicó que parte de

Los antecedentes corresponden a sumarios administrativos ya concluidos, mientras que otros fueron elevados en pleno para revisar los criterios aplicados en las decisiones adoptadas. Sin embargo, debido al volumen de antecedentes analizados, la Corte Suprema no alcanzó a emitir resoluciones durante esta jornada.

0: un hombre que prestaba servicio de taxi y habría trasladado al hijo de Chuñil esa jornada desde Mafil hasta el sector Huichaco. Según fuentes, el conductor habría atentado contra su vida el pasado 7 de junio en su domicilio, siendo hallado específicamente en una bodega próxima a su casa. Cabe recordar que el pasado viernes el juzgado de garantía de la comuna de Los Lagos determinó mantener en prisión preventiva a Javier Troncoso, imputado por su presunta responsabilidad en el delito de parricidio de su madre. En la instancia, el juez Andrés Rivero desestimó los argumentos presentados por la defensa de Troncoso, encabezada por la abogada Karina Riquelme, respecto a una medida cautelar menor. De tal forma, el acusado continúa cumpliendo prisión preventiva en la cárcel de Valdivia, medida cautelar que, de acuerdo al juez, responde al principio de proporcionalidad en relación a los hechos investigados. Mientras que el Servicio de Puestos Internos niega fomentar la ludopatía al permitir que casas de apuestas ilegales tributen pagando IVA. Negando fomentar la adicción al juego a las apuestas, la Comisión de Economía del Senado recibió al director de Servicios de Impuestos Internos, Jorge Trujillo, para explicar los motivos de la controvertida resolución que permitió pago de IVA a las casas de apuestas online, las mismas que han sido declaradas ilegales por la justicia. Ante los senadores, Trujillo defendió la medida señalando que cuando una actividad genera un hecho gravado por la ley, corresponde exigir el pago de impuestos independientes y de si cuenta con autorización regulatoria. Para ello, las plataformas de apuestas online deben tributar cuando prestan servicios a usuarios en Chile, sin que esto implique validar o autorizar su funcionamiento. Frente a las críticas, el director de Servicio de Impuestos Internos aseguró que la medida no fomenta la ludopatía. Incluso sostuvo que resulta más cuestionable la promoción de estas plataformas en televisión abierta.
1: No está fomentando la actividad. Lo que estamos haciendo es cobrando impuestos adeudados por actividades efectivamente realizadas. Sí, uno podría cuestionar que actividades que han sido calificadas por la Corte Suprema y la Superintendencia de Valores como ilícitas estén promocionando sus servicios en televisión abierta, lo cual hace que sea una actividad evidente.
0: En el día era ejecutiva y en la noche extorsionaba. Ex policía de investigaciones detalla cómo operaba Rosana Blanco. Durante este martes se realizó un allanamiento en una sucursal de Banco Estado en el marco de una investigación del Tren de Aragua. Esto se realizó tras la detención de una ejecutiva bancaria que estaría vinculada a la Operación Tokio. El ex prefecto de PDI, Mauricio Soto, advirtió que esta arista visibiliza lo que es el crimen organizado y advirtió que la infiltración de bancos puede ser la punta del iceberg. Soto indicó que la organización operaba con distintos roles ligados a extorsiones, cuentas bancarias y grupos armados. Además, se refirió a la ejecutiva detenida, Rosana Blanco, sobre quien aseguró que durante el día era ejecutiva de banco y de noche realizaba extorsiones junto a su pareja. También añadió que el operativo golpea financieramente a la banda y que podría traer tranquilidad a los comerciantes del barrio Bellavista afectados por las amenazas. Finalmente, Soto cuestionó los mecanismos internos de fiscalización bancaria y afirmó que la ejecutiva tenía que hacer el reporte de operaciones sospechosas y lo hacía de forma fraudulenta. Además, planteó que los bancos deberían reforzar sus controles y, a pesar de que defendió las cuentas corrientes, que aún siguen siendo privadas. Hasta aquí el boletín informativo actualizado a la hora de noticias. Te invitamos a seguir en compañía de Punto 7.
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1: ¿Cuál sándwich yo pondría en la mañana? Video loco. Al mediodía pondría los Thundercats y al final pondría el Sabrín Conja. Desde Valdivia, un saludo.
2: Hola, Sandu. Yo pondría el buenos días a todos, pero el de antes, cuando hacían como el trencito musical, Felipe, los juegos, Felipito. Llamaban a la gente para concursar, como cuando estaba el Felipe.
3: Es verdad.
2: Al mediodía pondría los Venegas y en la tarde pondría el Chavo del Ocho, como lo daban antes en el Vega. Daba los Supercampeones y Ochín, me acuerdo. Se me cayó el carnet. Saluditos.
3: Me he enamorado.
4: Yo pondría Robotech en la mañana, en la tarde Nube Luz, con todas las niñas ahí, y en la noche Mecano, buen programa.
5: En la mañana, por supuesto, Cachureos de todas maneras. En la tarde, el Happening con Han. Y en la noche, Sabor Latino.
3: Sandu,
6: bloqueala pues, ¿viste? Bloqueala, dijo una grosería la señora, ¿ya? Oye, pero si yo soy dueño, puedo hacer lo que quiera, pues, y entre medio me un canal. Un evento, anexo. Hago una pequeña, un pequeño canalcito chiquitito.
7: Programas culturales igual que su vocabulario.
8: Yo el único programa que pondría en la tarde, ¿te acordás del juego de Lugo? Con Levi Cercana,
3: sí,
8: ese lo colocaría.
3: Buen programa.
8: Era más chico que el otro, puras cuestiones.
3: Buen programa. ¿Qué pasó con la televisión de antes, señores? Pero para eso está la radio, para acompañarle, escucharlo y acompañarlo todas las tardes, al menos hasta las 21 horas, porque después yo me voy y quiero tener vida. ¿Señores? Es momento de abrir nuestro WhatsApp porque lo que escuchamos eran los WhatsApp anteriores, ¿cierto? Las respuestas que habían quedado en el pendiente para que no quede ningún WhatsApp ahí en el camino. Abrimos a esta hora nuestras redes sociales ya literalmente por última vez en modo de saludos. Ya que luego, ¿cierto? Luego estaremos con las canciones rescatadas de la jornada y solamente va a poder votar. Por lo que hasta ahora de la tarde, si usted quiere mandar algún saludo en especial, si a usted se le quedó algún saludo de cumpleaños, si a usted se le olvidó saludar a todos los Efraín que están de onomástico el día de hoy, si usted va con su pareja hasta ahora de la tarde y se le quiere, como que le bajó el amor y quiere saludarla a través del WhatsApp, nuestros numeritos.
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3: Y
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3: A esta hora, solo saludo. El solo saludos a través de los WhatsApp, mensaje de texto, mensaje de audio, solo saludos a través del WhatsApp. ¡Ah! Mensajes a través del 45259-2210. Corre la bolita para que usted mande solo saludos a quien usted quiera. Escoja la persona que usted quiera. Por acá, por ejemplo, tengo al Eduardo. Saludos, don Sandu. Un gran abrazo. Saludos, Sandu. Yo quiero mandar un saludito para mi querida Marcela. Somos de acá de Valdivia, los escuchamos todas las tardes. Un saludo para la Karinita, que me imagino que está con día libre. No está, o sea, sí está con día libre. Hicimos un cambio de turno con la Karina. Ella estuvo en la mañana y hoy yo estoy en la tarde. Solo por hoy, por compromisos que tenía nuestra queridísima con su familia. Así que así son los colegas y en todo trabajo hay que irte cambiando de repente turnos. Eso es parte de... Solo saludos también a través del WhatsApp de Valparaíso. El saludo que usted quiere enviar lo envía, justamente, valga la redundancia, lo envía nomás ahí a través de las redes sociales. Saludos por acá, Línea 5 presente. Línea 5, saludos. ¿Pero de qué ciudad?

0: ciudad? Dígame de qué ciudad. Hola, solo saludos.
1: Un saludo para mi amor mío, Jasna Céspedes, y a mi hijo Aidan Otarola.
0: Buena.
1: Del Turquito.
0: Buena, el Turquito, ahí está, de Valpo también, saluditos. Solo saludos, WhatsApp Temuco y WhatsApp Valparaíso. Los que son de otras ciudades se conectan a WhatsApp de Temuco o de Valparaíso, ¿cierto? Ahí manda sus solo saludos. Hola, saludos, escuchándote de La Pega. Un abrazo para Padre en las Casas, por favor, Sandu. Aquí los escucha Dionet. Perfecto, saluditos. Solo saludos, vamos.
2: Un saludo.
0: Ya, perfecto. Cumple con la temática. Solo saludos.
3: Un saludo para el Sandu, que hoy sí que llegó tarde. Hoy sí que llegó tarde este viejo, ¿ah?
0: ¿Eh? Sí, llegué.
3: Un saludito para el Sandu. Se quedó pegado en la sábana hoy día.
0: Saludos, saludos, saludos para mi amor preciosa Jimena León, línea 22 por acá de Los Ángeles, la mujer más hermosa. Te amo, cielo, dice por aquí, te amo. Le comento por ahí a través del WhatsApp. 452-592210 por acá. Saludos a la 111 Express. Un abrazo, Sandu. Un abrazo igual, amigo.
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0: Aproveche, envíale el saludo que quieras. El solo saludos. Último minuto. Último minuto.
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0: Acá estamos escuchando la radio desde Los Ángeles. Un abrazo, amigo Sandu. Qué bueno escucharlo. Mucho tiempo que no se le pasaba por la radio. Bueno, estamos todas las mañanas. Estamos toda la mañana de 9 a 13 en el matiné de Quirubines. Amigo, ¿a quién va a saludar? Hola.
5: Hola.
0: Hola. Hola, saludos, saludos, saludos. Bueno, cumple con la temática si está dentro de la estipulación. Hola.
6: Un saludo al dealer, Tanfilete.
0: Se controlan.
7: Muchos saluditos para mi amorcito. La Rosita, conocida como la Pretty Woman a Gambiña. La
0: Pretty Woman, mira, saluditos. Últimos saludos, apúrele, apúrele, apúrele.
8: ¿Qué tal, Sandu? Bienvenido.
0: Bienvenida, también saludos para ti. Gracias, gracias. Saludos a la Ceci.
9: Un saludo para todas que escuchan la punto 7 de todo Chile.
0: Saluditos.
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0: sí. Entretenido. Vamos y volvemos aquí en la Radio Punto 7.
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Ya estamos de regreso, señores y señores. Vamos con esta última media hora y tenemos las canciones rescatadas de la jornada. Temazo que hace tiempo no escuchamos y hoy traemos de regreso para que tú puedas votar por una de tus canciones favoritas o al menos la que más te llama la atención de estas tres canciones que tenemos disponibles en esta última tanda ya de programa en vivo, ¿cierto? Volviendo a lo retro, donde usted puede votar por su canción favorita. Son tres temazos que le rescato, ¿verdad? Tres temazos que hace tiempo la .7 no revisa sus archivos y la vamos sacando de vez en cuando. Y ahí, donde aterriza probablemente tu voto. Y vamos a revisar rápidamente cuál es la opción número uno. Número uno.

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1: Una canción que sin duda se interpreta como una dedicatoria romántica. Su letra aborda el amor, el sentido más amplio, reconociendo la necesidad de conexión emocional entre parejas, familiares y amigos. Del álbum Mi Sangre, donde Juanes desprende este tema, que es la opción 1, el Nada Valgo Sin Tu Amor del año 2004. Single también de ese disco.

Vamos a la opción número 2. La canción con el misterioso coro del Watanegi Konsup. No son invento, no son inglés, no es mal pronunciado. Justamente su vocalista en algún momento confirmó que pertenece al dialecto Warifuna, que significa quiero tomar sopa. Y el Luli Rami Wanaga, que se traduce como quiero seguir disfrutándola, por lo tanto es quiere tomar sopa nomás, nada más. Es así como se hace conocida la sopa de caracol año 91. Es la opción número.

0: Y en la última canción, la opción número 3, tenemos a...
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0: Nacida desde la intimidad del artista, en más de alguna ocasión lo comentó. Se gestó en una de sus tardes, dice, en casa. Guitarrió y simplemente nació. La canción de Axel, Tu amor por siempre, opción 3. 2005. Estoy

Tres canciones listas para ser votadas a través del WhatsApp. Disponibles al WhatsApp de .7 Temuco o .7 Valparaíso. ¿Cuál? ¿Uno, dos o tres? Mensaje de audio 45 259 22 10 o si no,

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1: ¿Con cuál canción quieres cerrar el programa, amigo? ¿Cuál le tinca más? Vote rápido porque son solo 10 votos los que destino para esta decisión. Y mientras tú votas, nos quedamos con...
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0: Señores, señores, llegamos a la última entonces votación de la jornada, donde ustedes pueden dejar su comentario al 45259-2210 o al WhatsApp de Punto 7 Valpo.
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0: Votando por una de las tres canciones que tenemos para esta jornada. Son 10 votos máximo, son 10 auditores los que votan. Una sola canción avanza. Ustedes deciden. Vamos a ver entonces un resumen de las tres canciones que hace tiempo no tocamos y rescatamos el día de hoy. Es Juanes con Nada Hablago Sin Tu Amor, opción 1.

0: Santo, santo, santo, santo, santo. Hoy día vaya a dormir en la radio, ¿cierto? Que mañana tengo que volver temprano.
1: Sí, amigo, probablemente me voy a quedar a alojar acá. No alcancé ni a comprar pan, así que no. Probablemente me voy a quedar acá, amigo. Vamos con otro mensaje.
2: Oye, colocáis música, no hay la hora de irte, zapatillas con clavos.
1: No, amigo, no, sí, hay que programar las canciones que tengo en pauta, amigo. Pero vamos a la votación, por favor. Ya. Vamos a la votación. A ver, por acá tengo más mensajes acá arriba aquí.
3: Hola, Sandu, ¿cómo estás? Te voy escuchando en la micro. Yo voto por la 1, Juan, me encanta.
1: Por la 1. Se queda entonces con Juanes. Nada valgo sin tu amor. A ver, por acá, hola.
4: Número 3,
1: perfecto. Anoto el voto entonces de nuestro amigo. Me voy por estos lados.
5: Hola, buenas noches, punto 7, Juanes.
1: Juanes, 1.
5: Juanes tiene que cerrar hoy día 6.7.
1: Efectivamente, saludos. Por acá corte de luz en Villa, dice, alumbrado y casas. Si nos puede argumentar un poco más, amigo Miguel, ¿cuál es la zona que está sin luz?
6: Estoy enamorado de tus ojos, de tu boca. Para que vaya a comprar pan, hombre. La gente que tiene hambre compra pan, güey. Compra vino, tomemos vino mejor. Ahí sí, po.
1: Amigo, no almorcé. He estado todo el día aquí atrapado, amigo. Voy con más mensajes a esta hora de la tarde. Hola.
7: Ay, Sandu, la opción 3 todo el rato va a llorar. Un rato.
1: Opción 3, perfecto. Saludos, saludos. Saludo por ahí, ¿eh? Saludo por ahí. Fantástico. La opción número 3. ¿Quién más por acá vota? A ver, ¿vamos en el voto número 6 ya o no?
8: Número 3, Sandu, número 3.
1: Número 3, es que el tema número 3 de Axel Fernando es muy bueno. Es muy bueno. Hace tiempo tampoco no lo escuchaba yo mismo. Cuando lo vi en las opciones dije, oh Dios.
9: Número 2, Sandu, número 2.
1: Número 2 se queda con sopa de caracol. Es el voto número 7. Me faltan 3 votos. Solo 3 votos para cerrar la cortina el día de hoy. Hola.
10: Hola, Sandu, la número 3, la número 3.
1: Número 3, Axel Fernando, vota la Camila y me falta un solo voto. El último voto, que es el voto número 10.
11: Perfecto. Sandu, por la 1, viejo, por la 1.
1: Por la 1. Señoras y señores, ya efectivamente marca el relojito Laza. 20 horas con 58. Como que no me rima donde estamos fuera de horario, ¿ah? ¿Eh? 20 horas con 58 y nos vamos. Pero dormimos acá y regresamos a las 9 de la mañana, cuando sean exactamente las
12: 9 de la mañana con 11.
1: A las 9 de la mañana con 11 nos reencontramos en el Matiné de Querubines, edición de día miércoles, mitad de semana. Amigos, un gustazo, los acompaño solamente por el día de hoy en este bloque. Mañana vuelve la programación a su horario habitual y tenemos la canción ganadora, y con esto nos vamos a ver si alcanzo a comprar pan, porque la canción ganadora, prepárese, porque es la opción número 3.

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0: miércoles, no es jueves. Te equivocaste. Bueno, después de la mansa embarradita que se pegó este. Señoras y señores, muy buenos días. Ya estamos listos por acá para comenzar con este show de la mañana, edición del día miércoles, jueves. Estamos en este miércoles, llegando por acá al 10 de junio. Mucha gente está mirando su cuenta bancaria y a la misma vez miran el calendario y se dan cuenta que ya no queda ni uno y recién estamos a 10. Efectivamente, en todo caso, así es el otoño, así es el invierno, es todo más caro, el tema de la calefacción, los mismos combustibles. La vida no es fácil, mi gente, pero vamos que se puede. ¡Vamos! Desde ahora entonces comenzamos con este show de la mañana con todas las ganas de acompañarte en la parte más difícil del día, que es levantarse. Motivación para ustedes y también habilitamos el teléfono, habilitamos el WhatsApp, habilitamos todo para que estemos en contacto por aquí.
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0: Exacto, ahí estamos con el WhatsApp, te lo repito, más 56-452-59-2210. Y para llamar, 452-59-2210. ¿Usted tiene frío? ¿Tiene calor? ¿Cómo encuentra que está la mañana? ¿Le llueve o no le llueve? Queremos saludar a todo el sur de Chile, pasando por Los Ángeles, Temuco, Valdivia, Osorno, Puerto Montt, Ancud y también Castro, que nos escuchan en la FM. Y para todo Chile y el mundo, a través de la app de la aplicación, descárgala, muy fácil. Nos puede buscar como Radio.7 y listo. Ahí está la aplicación con todas las señales de la .7 para que nos escuches. Maravilloso. Programa el día de hoy de lujo, vamos a estar hablando varias cosas. La primera hora siempre la dedicamos para escuchar a la gente, para saludarnos, para reportarnos, porque para mí es importante que ustedes se reporten. Si ustedes no se reportan, yo voy a pensar que están muertos. Claro, repórtense. También revisamos la prensa, conversamos varias cosas. Esto comienza... Sí.

0: Buenísimo. Buena. Ya son las 6:13 y para comenzar el día de hoy estábamos revisando el megamix de Ráfaga y también los clásicos de La Rosa. Y dale, dale, dale.
1: Y dale, dale, dale, rajada. Buen día, Juliencito. Buen día, buen día.
0: Buen día, buen día, amigo. Y dale, dale, dale. Qué ánimo. Oye, vamos de inmediato a revisar lo que pasa con el tiempo y también con la calidad del aire en este día miércoles, ombliguito de la semana, 10 de junio. Atención. Revisamos lo que es calidad del aire primero. Les quiero contar que la condición regular está presente hoy en Los Ángeles, Temuco y Padre Las Casas. Tenemos buena calidad del aire en Valdivia, Puerto Montt y Puerto Varas. Y tenemos alerta ambiental en Osorno. Eso con lo que es la calidad del aire. Respecto al tiempo, la cosa viene más o menos así el día de hoy. Amigos de Los Ángeles, ojo, máxima de 12 grados, cielo cubierto en la mañana, variando a nubosidad parcial y despejado en la tarde. Ahí está Los Ángeles, Temuco y Padre Las Casas. Atención para el día de hoy. Oye, dame un segundito que justo se me cayó la página del tiempo también. Se me ha caído todo el sistema hoy día. A ver. No, se acaba de caer también la página. Y alcanzamos a revisar Los Ángeles. Aquí está, llegó de nuevo. Ya. Temuco, máxima de 11 grados en Temuco. Nublado variando a nubosidad parcial. Valdivia, máxima de 11 grados. Neblina, nublado. Vamos a estar con algunos chubascos en la tarde en Valdivia. Atención, Osorno, máxima de 11 grados. Nublado, probablemente parcial en la mañana. Y en la tarde con algunos chubascos aislados. Puerto Montt y Puerto Varas, máxima de 11 grados. Cielo nublado, chubascos durante todo el día. Y cerramos con la isla de Chiloé, Ancud y Castro, máxima de 11 grados. Nublado con chubascos. También para el día de hoy. Ahí estamos entonces revisando lo que pasa con el tiempo y lo que pasa también con la calidad del aire. Eso es. Contarte que hoy estamos saludando a todas las Paulinas. Si usted conoce alguna Paulina, ellas están de santo. ¡Felicidades para ti, Paulina! ¡Grande Paulina! Y tenemos gente, tenemos saludos, comentarios.
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0: Buenos días.
3: Muy buenos días, Julián. Qué rico escucharte, como todos los días, acá con todo mi equipo en Santa Rosa. Un gran saludo a toda la familia 1.7. Nosotros somos un 7. Chao, chao.
0: Chao, chao. Ahí está el amiguito Jonás, como todos los días, dejando un saludo, un buenos días.
4: Hola, Juliancito, muy buenos días, buenos días, buenos días, buenos días, buenos días, buenos días, buenos días, buenos días.
0: Buenos días, buenos días.
4: Juliancito, ¿te recuerdas el problema que había el otro día con el semáforo que estaba a mitad de camino para acá de Labranza, Temuco?
0: Sí.
4: Hoy día no va a ser la excepción. Igual el problema está, el semáforo está con problemas nuevamente.
0: No.
4: Para que la gente tenga paciencia y precaución.
0: Oye, pero Clánico, ¿tú te refieres al semáforo que está cerquita del Aramco? ¿Será eso, no? ¿Cuál de todos los semáforos? Confírmame, amiguito, por favor. Ahí estamos con Clánico, por acá, Víctor Daniel desde Valdivia. ¿Cómo amanece Valdivia?
5: Muy buenos días, Julián. Solito no estás. Aquí andamos, ya vamos. Eso. En dirección al trabajo. Que tengamos buen día a todos los puntos 7, que nos vaya maravilloso. Acá Valdivia está blanco, blanco, blanco.

0: Neblina por todos lados, Julián. Nada que hacerle. Ya, Julián. Que nos vaya maravilloso, maravilloso.
1: Maravilloso. Gracias, amiguito. Víctor, desde Valdivia 97.9. Grande Valdivia.
2: Tranquilo, Juliancito. Si a cierta edad se empieza a caer todo, así que no te preocupes, viejo. Es normal.
1: Ah, ya. Bien, perfecto, perfecto. Buenos días.
3: Hola, hola, Julián.
1: Hola, hola.
3: Aquí de Valdivia reportándome con neblina, con frío, sin sueño. Ya a punto de empezar la última vuelta de la noche repartiendo gente. Así que en un rato más para la casita a tomar un cafecito porque tengo que seguir de largo, tengo que hacer unos trámites, así que nada de dormir temprano hoy día. Así que tengamos bonito día, Juliancito.
1: Gracias, amigo.
3: Que nos vaya y nada, aguantar el sueño nomás.
1: Aguante, aguante, aguante, amigo, bonito día. Mira, estoy seguro que el día va a pasar volando, así que vamos con todo el power. Un abrazo. El Cuervito dice por acá, hola amiguito Julián, buen miércoles, ya en la chamba, escuchando la punto 7, yo soy un 7, grande Cuervito, saludos para ti. Por acá, buenos días Julián, Jorge Burgos, saludos para ustedes y para mis colegas de los buses que a esta hora van escuchando la radio. El gran Jorgito Burgos, él maneja un bus donde traslada a la gente de Rosen todos los días. Grande Jorgito, grande. Por acá estamos con Judith de Puerto Montt que dice, buenos días Julián, espero que te encuentres bien, lindo día, cariños para todos. Ahí estamos con Judith desde Puerto Montt. Hola Julián, desde Los Ángeles, la tía Ceci, la tía Maca, te saludamos por acá. Mucha lluvia, eso, mucha lluvia, pero harto ánimo, escuchando al mejor abracito. ¡Ay! Le mando un abrazo, tía Ceci, tía Maca. Oye, ojalá conocerla luego, chiquilla. Cuando ande por Los Ángeles, la voy a pasar a conocer.
4: Buenos días, Juliancito. Aquí desde Valdivia, te habla Oscar. Vinimos a bajar a la hija al terminal y está muy tapado de neblina. Precaución, te fue un 7.
1: Gracias, amigo. Valdivia, 97.9. Buena sintonía en Valdivia.
5: Buenos días, Juliancito. Vamos por el ombligo de la semana. Que tengamos un hermoso día.
1: Vamos, que se puede.
5: Bendiciones,
1: vamos.
5: Que tengas un buen programa. Somos un 7 y tú, saliendo desde la República Independiente de Cholchol, Temuco, Metrenco.
1: Ahí está el gran Arsenio, como siempre en la ruta. Grande Arsenio. Bonito día. Ivetita, hola amiguito, buen día. La Ivetita en la parte norte de Temuco ya activa a esta hora para comenzar la jornada. Saluda a José también. Ah, y Carlito nos manda por acá un saludo de cumpleaños. Lo escuché en el interno, Carlitos, pero lo vamos a enviar en un rato más, porque es un saludo para un chiquitito que debe estar cero todavía. Esperemos que se levante. ¿Sí? Saludos. Este es el show de la mañana. ¡Dale con todo!
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1: Bailalo, bailalo, bailalo. Buenísimo, exactamente las 6:29, música para todos los gustos y para todos los estilos en este miércoles, ombliguito de la semana. Oye, harta gente se está comunicando, diciendo hola por acá, diciendo presente, así que ya los voy a revisar, pero antes voy con la prensa porque hay algunas cositas que se comentan a esta hora, que se hablan por aquí y por allá. Vamos a revisar algunos títulos. Atención, el Senado rechazó la propuesta que permitía el levantamiento del secreto bancario por vía administrativa en el marco del proyecto que crea el subsistema de inteligencia económica. Con un empate de 24 votos a favor y 24 en contra, la iniciativa será derivada a la comisión mixta a la espera de una nueva fórmula que el gobierno podría presentar mediante indicaciones. Esa es la noticia entonces. Senado rechaza el levantamiento del secreto bancario. Se va a la comisión mixta. El expresidente Gabriel Boric utilizó sus redes sociales para referirse a la contingencia de la agenda nacional. El exmandatario abordó los embargos a las cuentas de los deudores del CAE y el rechazo en el Senado al levantamiento del secreto bancario. Ya, aquí voy, dice. Pese a que teníamos consenso técnico durante nuestro gobierno, la derecha se negó a legislar para tener un nuevo sistema de financiamiento de la educación superior y aliviar significativamente la deuda del CAE a miles de personas que han pagado por años montos mucho mayores que el valor de sus carreras, escribió Boric. Hoy a esos deudores les vacían sus cuentas corrientes, generando graves situaciones de crisis en las economías familiares, añadió el ex jefe de Estado. Boric estableció una comparación entre el trato a los deudores y la acción contra el crimen organizado. ¿Qué es lo que dice? Y mientras esto sucede, a costa de la clase media, los mismos que justifican este castigo a familias endeudadas votan en contra de habilitar el levantamiento del secreto bancario. ¿Dónde están las prioridades? ¿Por qué hay inflexibilidad y castigo para las familias trabajadoras y sacrificadas que están endeudadas y se sigue siendo permisivo con los negocios del crimen organizado con el que todos queremos terminar? Planteó el expresidente en un mensaje. Se fue con todo y dice: mi solidaridad con quienes hoy ven y viven cómo estas contradicciones perjudican. Asimismo, el exmandatario llamó a las fuerzas progresistas. Debemos levantar la voz, dice, para poner fin a los embargos y vaciamiento de cuentas por deudas de estudio, retomar las propuestas por un nuevo sistema de financiamiento de la educación que sea justo y no una carga eterna. Y por otro lado, continuar firmes en la postura de perseguir y golpear en toda la línea al crimen organizado, en particular en su ruta del dinero, añadió el expresidente Boric. No sé si se fue con todo ahí en las redes sociales. El ministro de Hacienda, Jorge Quirós, adelantó una modernización de la gestión de las empresas públicas que comenzará a desplegarse durante los

0: próximos meses. Dicho anuncio la realizó en el marco de la presentación del Decreto de Política Fiscal, instancia en la que el Secretario de Estado dio a conocer las metas de balance estructural y deuda pública para los próximos años. Él dice que todo este tema de la gestión de las empresas públicas necesitan una mirada distinta. Atención, expediente de Operación Tokio vincula al líder prófugo del Tren de Aragua con crimen del teniente Sánchez. El ciudadano venezolano es llamado Josué Jeffrey Ochelvi. Aparece entre los contactos telefónicos de imputados por diversas investigaciones por graves delitos. Complicado eso también. Ya, y lo de La Roja lo hablamos al tiro después. Ya, a la vuelta, a la vuelta. A la vuelta hablamos de Chile, que me impresionó. Chile el día de ayer, 2 goles. Ya, pero lo hablamos a la vuelta. A la vuelta. ¿Cómo le va, mi querido Patito Saavedra? Buenos días.
1: Hola, hola, Juliancito. Muy buenos días. Trabajando ya, todo normal. Ay, ay, ay, lo que dijo Bori. Ahí tiene tema don Jaime. Ay, ay, ay, don Jaime. Feliz de las uñas, don Jaime.
0: Don Jaime, ¿está por ahí don Jaime o no? Bueno, yo creo que don Jaime ni siquiera quiere opinar porque ayer lo hicieron bolsa. Pero ¿sabe qué, don Jaime? Esta primera hora de programa es como más tranquila. En la primera hora no hay tanta pelea. Uno se puede expresar en la primera hora. En la segunda hora ya queda tole. Ya, don Jaime, ahí nos cuenta si está escuchando. Por acá estamos con Carlitos Titín, que tiene un saludo muy especial el día de hoy.
2: Buenos días, Julián, ¿cómo estamos?
0: ¿Cómo está, amigo?
2: Quería mandarle un saludo a Julián Vázquez, que está de cumpleaños. Está viejo ya, oye.
0: Está viejo.
2: Está muy viejo. Así que mucho cariño, un feliz cumpleaños, que lo pase bien hoy día. Que lo disfrute de su tío.
0: Buena, Juliancito Vázquez estará por ahí. Julián Vázquez ya escuchando, mi tocayo. Feliz cumpleaños para ti, amigo. Espero que sea un día increíble con tu familia. Eres un buen niño. Gracias por escuchar la radio siempre. Juliancito Vázquez, feliz cumpleaños.

0: a celebrar, se ha dicho. ¡Aló!
1: Ya, buenos días, buenos días, buenos días a todos los oyentes por ahí. Espero que estén muy bien. Hoy, pero no será muy temprano para estar hablando de política.
0: No, no estamos hablando de política, amigo. Estamos revisando la prensa, güey. No. Claro, aparte que nadie todavía quería hablar de política. No, estamos revisando la prensa. Por acá dice, hola Julián, buen día. ¿Y qué se celebra hoy? Voy con las efemérides en los próximos minutos porque todos los días se celebra y conmemora algo, ¿ah? Sí, voy con eso, entonces voy con la selección también. Y recuerden que mañana es el día, mañana. Mañana, sí, mañana comienza el Mundial de Fútbol. Te voy a dar algunos tips de los horarios, de la inauguración y obviamente del primer partido que, digámoslo, no es que sea el medio partido, ¿ya? No, pero entretenido igual. Mañana entonces estamos con modo mundial. Patito, uno más. Hola, hola.
2: Juliancito, con respecto al partido, mira, yo ayer me fui a las 11:30 porque andaba con sueño con el partido de Temuco. Y me tocó ver el partido y dije, ¿qué estarán entrenando? ¿Qué cuestión? Oh, hasta las camisetas eran fuleras, po. Y los morenitos andaban unos sin bola, no sé cuántos se llamaban. Puta, los nombres raros, oye. Nada, ni un brillo el partido de Chile. Ya no más, Juliancito.
0: Ya, amigo.
2: Que les vaya bien a todos.
0: Esos son los hinchas de la selección, ¿eh? Patito. Dale, a la vuelta revisamos eso. 6:37.
3: ¿Cómo te va con él?
0: Le ponemos ritmo con los líderes de Chile. Mil preguntas, temazo.
3: Estuvimos hace 7 días.

la mansa caída carnea. ¡Aplauso! Lo que estábamos revisando, la música de Sonia y Selena. Ahí estábamos con Tequila. Oye, justo cuando me pongo a hablar, justo me están tocando el timbre mis colegas aquí. Un segundito. One moment, please, ¿ya? Un momentito.

0: Ya, llegué. Llegué. Puerta abierta.
1: Sandu, no creo que sea, pues, Julián. Difícil.
0: Sandu está ahora aquí. Nah, no me hagáis reír, pues. No es Sandu. Es otro coleguita que viene llegando y como yo soy muy buen colega, le fui a abrir la puerta para que no esté al frío ahí. Las 6:45. Este es el show de la mañana. Te levantas con todo el ánimo. Dice por acá, buena música, amigo. Desbloqueando recuerdos, ¿cierto? Que buena música. ¿Cuántos carretes con estos temas?

0: Vamos con la gente.
1: Buenos días por la mañana, Juliancito Bello. Gracias a Dios amaneció bonito, sin lluvia, porque ayer nos mojamos, pero uff. Saluditos a mis tías del furgón acá en Labranza. Que sea un bello día, una buena ruta y saluditos a todos los puntos 7. Tengan bendiciones y hermoso día, Juliancito, para ti.
0: Gracias, amiga. Y estamos con la tía Sonia. ¡Abracito!
2: Buenos días, Juliancito, por acá, reportando sintonía desde Labranza, preparando las pequeñas para su colegio. Otra jornada más de pruebas. Que les vaya excelente a mi Polet, a mi Emilia y a mi Martina, para así finalizar este semestre y puedan descansar. Y nosotros a trabajar a la feria. Por supuesto, saludos para ti, que tengas una buena jornada, amigo. Abracito, y te voy a dejar una fotito por ahí de mi yerna trabajando.
0: Ahí está. Ahí estamos con la Yasnita, como siempre, saludando a toda su familia. Oye, Yasnita, tu yerno debe estar en sintonía ya. La Yasnita. Te queremos, Yasnita. Desde Labranza, por acá dice: hola, Julián, buen día. Soy la tía Man.

0: Día del Transporte Escolar de Los Ángeles. Te escucho todos los días. Saludos a la tía Maca y a la tía Cecilia. Y también, por supuesto, para mi bebé, que aquí va con Tuto. Pobrecito bebé. Pillillo. De parte de nuestra amiga Mane, te envío un abrazo, Mane. Eres la mejor, Mane. Eres la número uno, Mane. Los Ángeles. Presente.
1: Buen día, amiguito Julián. Éxito para todo el día y mucho ánimo.
0: Buen día, amiga. Qué rico tenerte por acá tan temprano.
2: Hola, hola. Buenos días, Juliancito. Espero que tengas un lindo día. Aquí con los Pequi y la tía Domi. Saludito a todos los amiguitos.7 y a todos los niños que van al fútbol que van durmiendo.
0: Ahí estamos con la tía Dayana. Saludos, tía Dayana.
3: Hola, hola, Juliancito. Te pasaste. Comenzar así la jornada con buena música, buena lluvia, una súper buena lluvia acá en Los Ángeles. Un abracito para ti, para todos los puntos 7. Besito especial a mi cachorro que ya está casi listo para irse al colegio, a mi Andrés Ignacio. Besito, Julián. Gracias por la energía.
0: Ahí estamos con la Yanita de Los Ángeles. Gracias, amiga. Saludo a tu guagua también para ti. Bonito día. Ese es el ánimo que quiero. Oye, estaba viendo por acá el WhatsApp y... ¡Nah! ¿La Andrea Roja? A ver, deja... Deja limpiarme los ojitos porque... ¿Cómo tan temprano? A ver, pellízcame. Sí, la Andreita Roja se levantó temprano, dice. Buenos días, amigo querido. Hermoso día. Nosotros aquí ya alistándonos para salir. Pero Facu no quiere despertar. ¡Oh, Facu! ¿En serio, Facu? Facu, yo te dije no... No te quedes hasta tarde viendo la frutinovela. Escucha, Facu. ¿Le gusta Jere Klein a Facu? Así que voy a buscar algo por ahí. Ánimo, Facu. Eres el mejor, Facu. ¡Vamos, Facu! ¡Levántate! Ya, Facu, levántate. Facu. Vamos arriba, Facu. Vamos. Andreita, amiga, lindo día. Y vamos con todo a conquistar este miércoles. Te va a ir bien, amiga. ¡Eres seca, amiga! ¡Eres seca! La número uno. Oye, cortito, antes de ir a la música, tengo por acá la información del Mundial, porque esto del Mundial es muy raro, chiquillo. No hay solamente una inauguración. Hay tres. Bueno, partimos mañana con la inauguración del Mundial, con el primer partido. Tenemos ahí la selección de México frente a Sudáfrica. Ese va a ser el primer partido, pero muy raro porque hay tres espectáculos de apertura en cada país organizador. Mañana jueves, desde las 13:30, tenemos la inauguración con artistas como J Balvin, Maná, Alejandro Fernández, Belinda, Danny Ocean y Los Ángeles Azules. ¿Ya? Entonces, eso es mañana y después viene el partido de México con Sudáfrica. Ok, saltamos a la ceremonia de Canadá, que es el día viernes desde las 13:30. Cáchate los artistas que hay por allá, cáchate. Alanis Morissette. ¡Oh, buena! Michael Bublé. No, bueno, artista. Y en lo que es Canadá... No, Nene Malo no va a estar Nene Malo. Los guachiturros tampoco. Es como una ceremonia un poco más cargada a la música en inglés, al pop sobre todo. Y la inauguración de Estados Unidos también es el viernes. Bueno, el viernes en Canadá 13:30 y la de Estados Unidos es a las 19:30 hora de Chile. Anita, Katy Perry, harto pop también. Así que es parte del Mundial. Buenos partidos para mañana. México-Sudáfrica, 3 de la tarde. Y Corea del Sur con Chequia, 10 de la noche. Ah, oye, y obviamente Chile. Qué bien chilito ayer. Bien Chile. Se ganó, se terminó sufriendo al último porque la República Democrática del Congo se transformó de la República Democrática del Congo en los últimos minutos como a Francia. Se transformaron en Francia, en Alemania. Se pusieron bueno. Terminó 2-1 el partido con golazos de Chile. Darío Osorio, un golazo que se pegó Osorio. Y también Matías Sepúlveda, minuto 85. Bien Chile, agarrando confianza a poquito. Y recordemos que venía de caer 2-1 frente a Portugal. Partido que se jugó en Francia por este tema del ébola y toda la...

0: polemica. Bien Chile, sumando. Dale, voy con más saludos. Dice por acá, ¡ah, mira! Mi querida amiga del alma, Fabi Gallegos. Dice, ¡buenas, buenas! Buen día, querido amigo. Paso por aquí a desear un bello miércoles. Por acá, por Los Ángeles, con harta agüita, desde anoche. Amiga, y el alisado de pelo que... Cuídate el pelito, ¿ya? Ahí estamos con mi amiga Fashion, mi amiga influencer, mi querida Fabi Gallego. ¡Te quiero, amiga!
1: Buenas, buenas, churri churri. Espero estés muy bien. Tengas un excelente día tú y toda la familia Punto 7. Saludos desde Villa La Luna, que estamos ya trabajando en su grata compañía. Soy un 7, ¿y tú?
0: Carmencita, abrazo Carmencita. Oye, con cuidado en la ruta, que está muy peligroso ya. ¿Cómo está mi querida profe Carla?
2: Hola amigo, buenos días. Aquí estamos listas con mi tencita para comenzar el día. Hoy le toca entrenamiento. Somos un 7 y tú.
0: ¡Entrenamiento! Saluda a la Anto, que le va a ir espectacular. Para ti también, mi querida profe. Y vamos con todo a conquistar este día. ¡Vamos! Abracito. Oye, la verdad es que hay temas y también hay temazos, ¿cierto? Este es un temazo. ¿Qué digo temazo, requete contra temazo? Escucha la letra, abuela.
3: ¡Pero

La música de Zion y Lennox. Ahí estábamos revisando la canción Pierdo la Cabeza. Ya. Voy a la pausa, primera pausa de hoy. Y en breve están contigo mis colegas en K.7 con programación local. Yo a la vuelta sigo para Temuco y también para Valdivia. Vamos a estar sonando en gran parte de la región de Los Ríos y parte de la región de la Araucanía. Así que arriba. ¡Arriba! ¡Arriba! A levantarse. Vamos con los Vázquez.

0: todavía te cuesta abrir los ojos, te damos un par de minutos, pero no te duermas. Volvemos enseguida con más música y alegría de la Punto 7.
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0: Gracias, gracias, gracias. No se moleste, no me aplaudan más, gracias. Gracias, no me merezco esos aplausos. Me da vergüenza, güey. Gracias. Gracias, gracias, gracias. Ay, qué buen tema. Ya no más, exactamente las 7:06. Arriba, arriba, arriba, arriba, arriba, arriba.
1: Uy, qué cortita la canción.
0: Cortita, pero buena. Ahí estábamos revisando la música de Damas Gratis. ¿Con qué personajes? Con eso que se llama Costumbres. Un tema que hace ratito ya que no escuchamos, ¿eh? En este show de la mañana.
2: Buena, Julián. Oye, me quiero anticipar a los hechos y quiero decirte el tiro que allá en Labranza, en la salida de Labranza, va a haber taco, ¿eh?
0: Exactamente. Bueno, lo estamos comentando desde más temprano. Tú estabas haciendo tuto, no escuchaste cuando lo dijimos más temprano, pero, señores y señores, estamos a esta hora con problemas nuevamente para salir de Labranza. Tacos por semáforo. Oye, pensar que un semáforo te puede arruinar la mañana. Oye, sí. Labranza.
3: Muy buenos días, Juliancito. Consulta. Parece que nuevamente el semáforo que está de Labranza a Temuco está con problemas porque hay nuevamente un medio taco.
0: Exactamente.
3: Por favor, averiguar si es eso o no. Gracias.
0: Sí, sí, el semáforo, amigo, así que harta paciencia, precaución, respiren profundo, inhale, exhale, porque el semáforo de nuevo.
4: Sí, Julián, mi rey, un semáforo más o menos 20 segundos dura el verde y rojo, y así está todo el rato.
0: Eso es, claramente está desincronizado, así que vamos a tener los mismos problemas que, ¿cuándo fue? El día lunes, estábamos con ese problema igual. Nada que hacer, Si pueden buscar vías alternativas, ahí usted póngale. Vamos con algunos saludos.
5: Hola, Julián, soy la Sofi y voy rumbo al Colegio San Francisco. Y hoy les quiero mandar un saludo a la tía Loreto de Lenguaje y a la tía Romina de Matemática. Soy un 7. ¿Y tú?
0: Hola, Sofi. Saludos, Sofi. Bonito día para ti. Vamos con todo.
6: Buenos días, Julián. Buenos días. Tanto tiempo. No, salía más temprano y después tiempo. Me quedé dormido. Oye, Juliancito, hay un accidente, pero sin, no es grave. Está el carabinero con la gente que topón no va, pues, frente al aula de la esquina. Para que estén atentos por si acaso. Tenga muy bien. Yo soy un 7. ¿Y tú?
0: Ya, amigo, gracias por avisar. La invitación siempre es a manejar con precaución y cuidarse en la ruta. Hace poquito yo puse la canción Pierdo la Cabeza de Zion y Lennox. Oye, se volvieron loca. La Ivetita me puso, amigo, ¿cuántos recuerdos con esa canción? Y me puso una carita de diablo. Y también, por acá, la Cecilia me decía, Julián, ese tema me recuerda a una cochinadita que hice. Ah, y si puedes poner la canción Mala Costumbre de... ¡Uy, qué buen tema de Turizo! Para recordar a un perverso, es ya. Amiga, voy a buscar ese tema. Es un temazo de Manuel Turizo. Abracito, abracito. ¡Aló!
7: Hola, Julián, ¿cómo estás? Juli, hay conductores que no son un 7, porque se están tirando por la berma. La ruta Labranza hacia Temuco fueron 4 autos y un bus.
0: ¡No!
7: Así que, el que sepas, que la berma son para los peatones. O hay un, encima hay un paradero de micro. Así que eso, Juli, yo soy un 7. ¿Y tú?
0: Mira, te cuento. El día de ayer, cuando me iba rumbo a Labranza, cerca de las 3:30, por ahí, me encontré con el accidente a la altura de la heladería. Oye, era increíble cómo de 2 pistas pasamos a 3 pistas. Y ahí no hay 3 pistas. Y claro, pasaban por lugares donde no se puede. No se metan por la berma, chiquillo, ya no... No, usted no lo haga, por favor, ¿ya? Acá dice Carolina Mellado. Julián, nosotros pasamos en rojo, nomás el semáforo. ¡Ay! ¡Ay, ella, la rebelde, la anarquista! Ella, la que está contra el sistema. Les voy a pedir nuevamente, manejen con precaución, ¿ya? Es que yo los quiero a ustedes, yo no quiero que les pase nada malo. ¿Cuándo ustedes van a entender eso? No quiero que les pase nada malo. Ok. Más saludos antes de ir a la música. A ver, ¿cómo está, amigo? Buen día. No, no se escucha ese audio. A ver, otro. Buen día. ¿Qué tal?
8: Hola, Julián, ¿cómo estás? Oye, otra vez este semáforo de aquí, de Camino a Labranza, sí que mato. Pasa rojo, pasa verde, pasan tres autos y se vuelve rojo.
0: Sí.
8: Aquí en la Villa Nahuel. Nahuel.
0: Está desincronizado, amigo. Harta paciencia, mi gente de Labranza, y los que vienen de la costa, igual, lo mismo.
9: Buenos días, mi pana. Ajá, ¿y en cuál de todas esas celebraciones de apertura se va a presentar la Shakira?
0: ¿Tú te refieres a las del Mundial? Oye, pobre Shakira, se va a tener que dividir para estar en todas las presentaciones, después en el cierre. Pobre Shakira. Mi polola, Shakira. Tengo dos saludos de cumpleaños. Dice, hola Julián, buenos días. Quiero saludar a nuestra sobrina, Yanni, que hoy está cumpliendo 8 añitos de vida. Que la amamos mucho y que sea un bello día. Más ratito la vamos a saludar de parte de su primo Emiliano y sus tíos Jackie y también Cristian.

0: Yannick, feliz cumple. Y bueno, yo envié un saludito más temprano para Juliancito Vázquez, de parte de su tío, de parte de su tío Carlito, pero parece que no lo escuchaste, Julián. ¿Aló?
1: Hola, Julián. Oye, hoy día es un día muy especial. Está de cumpleaños mi Julián, mi Juliancito.
0: Juliancito
1: Vázquez. Tocayo, sí, está de cumpleaños. Hoy día cumple 10 añitos, queremos desearle lo mejor. Que lo amamos mucho y que es un hijo maravilloso.
0: Envié un saludito más temprano para Juliancito Vázquez, de parte de su tío, de parte de su tío Carlito, pero parece que no lo escuchaste.

0: bien, que sigas así. Te había saludado tu tío también con mucho cariño. Decía que lo pases bien. Oye, Julián, carretea hoy día nomás. Embriágate con una leche con plátano. Con un Nesquik. Digo, Julián, chiquitito todavía. Aquí está tu tío. Aquí está.
1: Buenos días, Julián. ¿Cómo estamos? Oye, quería mandarle un saludo a Julián Vázquez, que está de cumpleaños. Está viejo ya, oye. Está muy viejo. Así que mucho cariño, feliz cumpleaños, que lo pase bien hoy día, que lo disfrute de su tío.
0: Blue Label. Le sale la voz gruesa a usted, amigo, la mañana. Bueno, para ti, Juliancito, un feliz cumple. Y para toda la gente que hoy está pagando velitas, que lo pasen espectacular.

0: Ya, para ti, amiga mía, que lo pediste. Manuel Turizo, Wisin y Yandel. Mala costumbre.
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0: y caballeros.
1: ¡Qué temazo, amigos! ¡Que tengas un lindo día, Brasil!
2: ¡Qué temazo, qué temazo! La música de Manuel Turizo con Wisin y Yandel. Ahí estábamos con Mala Costumbre.

0: ¿Cómo está, amiguito Wilfredo?
1: Hola, Wilfredo, línea número 7 aquí, saliendo a buscar la maquinita para darle con tutti con esa música. ¡Qué tenés! ¡Qué tremendo! Con ese ánimo, a darle con todo el power, ¿no? Está un poco ladito, pero le ponemos con este ritmo calor.
0: Le ponemos. Saluda, amiguito Wilfredo, línea 7 presente. Ahí estábamos con Chimbala revisando la canción Feliz y también Manuel Turizo, Wisin y Yandel, Mala Costumbre.
1: Hola, Wilfredo, línea número 7 aquí.
0: Ah, ese ya lo pasamos, productor. Estamos con la gente.
2: Mala Costumbre. Qué buen tema. Se parece a la mía, pero la mía se llama Malos Modos.
3: Buena, Julián. Oye, ¿puedes poner la canción de Shakira, esa que es del Mundial? Es muy buena.
0: ¿Para qué? La puse el otro día, amigo. Casi me lincharon. Que, oh, el tema malo. Que... Aparte que ya lo pusimos en la mañana. La Karencita dice, amigo Juli, iba con un 50% de energía, encendí la radio y llegué al 1000%. ¿Viste? ¿Visto, no? ¿Viste? Esa es la idea. Karencita, vamos con todo.
4: Hola, mi flaco man, mi churro sin manjar, mi flacote gordote, mi Serafín. Hola, guacho pelado, ¿cómo estáis? Hoy día saliendo de la veguita ya, guachito, y vuelvo el domingo.
0: Vamos con todo, amiguito. Lindo día. Hola, Julián, camino al colegio, dice Florencia, con mi tata José y mi hermano Camilo. Me están pidiendo Kid Voodoo, así que después de la pausa, viene sí o sí Kid Voodoo, ¿ah? ¿Eh? Abrazo.
5: Hola, Julián, soy el Maxi y quiero mandar un saludo a mi curso y al tío Tomás, que puede que esté escuchando esto, a mi mamá, papá, hermano, tío, tata y a mis perros. Soy 7 y tú.
0: Gracias a toda la familia, un saludo ahí.
6: Buen día, Juli. Falta la mejor canción del mundo mundial.
0: ¿Cuál?
6: Mil preguntas.
0: Uy, amiga.
6: Besos.
0: Yo digo, ¿por qué? ¿Por qué siempre tienes que llegar tarde? La tocamos a las 6:30. Mil preguntas de los líderes de Chile. Uy, ya la letra. Ya, pero te voy a regalar ahora una de

0: o Zúmbale Primo, ¿te parece?
1: Ya. Pucha, Juli, ¿por qué salgo de la casa 10 para las 7?
0: Pero mañana la voy a pautear un poquito más tarde, para que la escuche amiga, ¿ya? Y para que la cantemos a todo pulmón. Estamos sonando fuerte en Valdivia, 97.9. ¡Buenos días, Valdivia! ¿Cómo está mi gente linda de Valdivia? ¿Todo bien por allá o no? Les quiero contar que hoy, en Valdivia, como lo comenté más temprano, máxima de 11 grados ahí en Valdivia. Neblina, nublado y van a estar con algunos chubascos también. 3 grados la temperatura actual. Abrigarse en Valdivia. Respecto a Temuco, Padre Las Casas, atención, máxima de 11 grados, nublado variando a nubosidad parcial, 4 grados a esta hora de la matina. Calidad del aire, tenemos buena calidad del aire en Valdivia y en Temuco y Padre Las Casas tenemos la condición regular. Oye, nos están escuchando nuestros buenos amigos de la panadería Golden ahí en Labranza. ¿Cómo está mi querida Cecilia? ¿Todo bien, amiga? No te he podido ir a ver, no he estado con mucho tiempo, pero cualquier día te sorprendo. Dice, quiero comentar que hoy tenemos nuevas láminas del Mundial. Los esperamos desde las 8 hasta las 21 horas. Así que si les faltan láminas del Mundial o tienen láminas repetidas, vayan ahí a la Golden, en Labranza. ¡Ahí está! Tienen muchas láminas, muchas. ¡Pero demasiada! ¿Ah? Vaya, no. Abracito, aló.
2: Hola, Julián, buenos días.
0: Buenos días.
2: Hoy una consulta, ¿te podrías poner un temita de los grandes rancheros de la comuna de Chonchol?
0: Oh,
2: el mix Olguita, será posible. Y tenga el lindo día, saludos.
0: Amigo mío, voy a buscar de inmediato la canción, bueno, el mix que me estás pidiendo. Bueno grupo acá en la región. Bueno grupo.
3: Hola, pues buenos días, Julián, interpasivo. Saludos desde la hermosa ciudad de Galdía. Aquí ya vamos saliendo a ruta. A ver, a terminar un pololito. Bendición, amigo mío, para ti, tu familia y a toda la radio escucha desde Temuco a Valdivia. Bendiciones, cuídate.
0: Buena, saludos para ti, amiguito. Tanto tiempo, ¿eh? Oye, tú eres el fan número uno de Canito Porto por allá por Valdivia. Salúdame a Canito Porto cuando lo vean. Gran amigo, Canito Porto.
4: Hola, Julián. Oye, como tú estás pidiendo canción, yo te quiero pedir si puedes poner los WhatsApp, por favor.
0: Pero es que, amigo, tú eres muy tóxico para enviar WhatsApp en los programas. Tú envías como 10 WhatsApp en cada programa y todos como de 2 minutos. Largo, pues. Ya, pero te voy a enviar un saludo, ¿ah? Saludos para el grande, el único, para Ítalo, que va a esta hora rumbo a la pega. Te queremos, amigo. Ya, te queremos. El Ítalo. Oye, si a nosotros nos manda audio tan largo, imagínate los audios que le manda a su señora. 5, 10 minutos mínimo. Ya. Voy a la música. Este es un temazo.

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0: Oli, Oli, buenos días, Juli. ¿Qué pasó? ¿Pasaste una buena noche que llegaste con tan buena música?
1: Sí, sí, pasé buena noche.
2: Estoy prendido hoy, ¿ah? Bueno, lo que estábamos escuchando, la música de Mr. President, el famoso, el legendario, el clásico Coco Jumbo. Algunos clásicos de los 90 también. Las 7:36 es el show de la mañana absolutamente en vivo. A las 8 voy a estar revisando lo que son las noticias y también voy a estar con el Romanticón. Viene un lindo romántico hoy. Reportes en la ruta, buenos días.
3: Juliencito, Juliencito, antes de llegar a las canchas aquí por Los Poetas, yendo para el outlet, un vehículo reventó un neumático y acá hay un gran evento.
2: Está peligroso eso. Gracias por avisar, amiga. Abracito.
4: Julián, aquí en Capri con Recabarre, afuera del minimarket López, recién un accidente en un Fiorino con un furgón más grande, así que tengan cuidado, quedó el parachoque en una de las vías, para que tengan mucho cuidado aquí entre la carretera y la caletera, porque el furgón Peugeot, Fiorino, no sé, está sobre la bandeja. Juliancito, no era un parachoque, pasé ahora, es el semáforo, lo sacó de raíz el semáforo.
2: No.
4: La camionetita pilló.
2: Chupaya, chupaya, amigo. Ya, gracias por avisar, para que tengan precaución, ¿eh? Oye, los amigos de Valdivia que nos están escuchando pueden dejar reportes para acá, lo que pasa en la ruta, por allá por Valdivia, nos cuentan. Aquí estamos, aquí.
5: Más 56-452-59-2210.
2: Así que mi gente de Valdivia, hay cualquier cosita, estamos atenti para revisar los reportes.

0: Oye, es que estoy vuelto loco con los WhatsApp. ¿Y si nos vamos con teléfono? Ya que tenemos tanto WhatsApp, ya vamos con teléfono. Ah, obviamente quiero enviar un saludo grande, grande, grande a mi madre, que está escuchando la radio en la región del Biobío. Dice, buena música, hijo, porque a ella le gusta mucho la música de los 90. Sí, pues mamá, si estamos power. Power. Nos vemos la próxima semana, mamita. Nos vemos. La voy a ir a visitar la próxima semana. A ver, dice por acá, buen día, Juli, necesito de tu ayuda y también de los auditores. Se perdió la perrita de una amiga. Te dejo las imágenes. Se llama Doki, la perrita. Doki tiene una condición neurológica delicada y necesita los medicamentos cada 12 horas. Así que estamos contra el tiempo, chiquillo. Urgente, urgente, urgente. Se busca perrita extraviada. Boxer de color blanco. Cojea de su patita trasera izquierda. Tiene daño neurológico. Necesita los medicamentos. Esto fue en la salida norte de Temuco, Villa Parque Don Rosauro. Ya, yo tengo la foto por acá, es una perrita así como blanquita con café. Mi gente, cualquier cosita, avisen por acá. Voy a estar muy, muy atento a alguna información, ¿ya? Dice, fue vista anoche por última vez en Villa Turingia. Me avisan, ¿ya? Me avisan.
1: Hola, ¿se puede enviar un WhatsApp o lo dejan pasar?
0: Sí, ya dele, póngale nomás. Póngale, envíe el WhatsApp. Envíe. Audios random a esta hora, ¿lo?
2: Hola, ¿cómo andás? Yo soy Messi. Bueno, quiero contarles que bueno, ya empieza el Mundial y Argentina ya va a ser campeón del mundo. Porque ya le depositamos a la FIFA. Así que ya tenemos la copa asegurada para ya. Argentina, campeón del mundo nuevamente. Anda para allá, bobo. ¿Qué mirás, bobo?
0: Ahí estamos con Messi. Hola, Messi, ¿cómo estás? Se te viene complicado, Messi. Está Cristiano igual, así que... Anoche estuve viendo el partido amistoso de Argentina con Islandia. Partidazo, ¿ah? Hizo gol Messi. Adivinen cómo fue el gol de Messi. A ver, adivinen. Sí, justamente, penal. Justamente fue gol de penal el que hizo Messi. Lo ganó Argentina. Como estábamos comentando más temprano, mañana comienza el Mundial. Estamos en modo Mundial. Estamos power. ¡Vamos, Chile! No vamos al Mundial, pero vamos Chile igual.
3: Julián, ayer alrededor de las 8 de la tarde estaba justo fuera del Parque Antumalén y la tenía... Unas personas con un jeep gris tenían la perrita.
0: Ah, ¿sí?
3: La tenían a la orilla de la calle. Casi llegando al ingreso de Villa Los Ríos. Si es que pueden conseguir las cámaras por ahí ya. Cercano a ese sector, pero por Barros Arana, van a ver qué vehículo la tenía la perrita a la orilla de la calle.
0: Ya, amigo, te pasaste por el dato. Sé que están escuchando ahí atenti las personas que me envían la foto de la perrita. Ahí está, un datito. Maravilloso. Bueno, recuerda que hoy estamos saludando a todas las Paulina. Si tú conoces alguna Paulina... Estas chiquillas lindas pechochas están hoy de onomástico. Y si tú conoces a alguien que está de cumple, salúdalo por acá en la radio igual.
4: Hola, Julián Gutiérrez, ¿cómo estás, mi guacho? Hoy, hablando del Mundial, yo le voy a hacer barra a Portugal, guacho. Portugal. Que Portugal saliera campeón del mundo, lo único que le falta ganar a Ronaldo. Y mi próximo candidato es, viendo el partido de Chile ayer, República del Congo, guacho. Ese es mi próximo candidato.
0: No, yo como dije, jugó Chile con República del Congo. Chile está dominando, hizo dos goles. Después República del Congo se transformó en Francia. Comenzaron a jugar bien. Y casi nos... De hecho habían empatado, pero anularon un gol. Así con la cosa. Muy bien, vamos a la música. Son las 7 de la mañana con 43.7. ¡Ah, tiene sueño! ¡Ah! ¡Ah, tiene flojera! Bueno, no te preocupes, tranquilo, tranquila, porque tenemos la mejor.

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1: Oye, no sé si ir para la pega, dice alguien, o para un pub.
2: Ah, no, ya. ¿A dónde el carrete fulista y detonado, amigo? Y bien.
1: Sí, sí, lo siento. La verdad es que en la mañana uno necesita música para levantarse. Claro. Ya. ¿Seguimos o no seguimos? Paramos. Seguimos.
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1: ¡Da! ¡Córtala! Hoy si todavía no llega el 18. No. Oye, ¿habrá alguna botillería abierta hasta ahora, no?
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0: Oye, Juli, me acordé de los paseos de fin de año, del trabajo de papá y sus colegas, todos jurados.
1: Ya, sí, paremos el escándalo, un programa serio, paremos el escándalo, paremos. 7:00 a.m. con exactamente 51 minutos. ¡Ya, basta! ¿Qué queréis de mí? No, córtala. A ver si te lo sabes, cántalo conmigo. En el taco.

0: ahí nomás, querido productor, ya, ahí nomás, ya basta, ya. Paremos el escándalo, por favor. La gente tiene que llegar al trabajo, ¿ok? Ya, paremos. 7 de la mañana con 52.
1: Me dieron ganas de ir a tu bungato.
0: 7 con 52. Ya, córtala. Sacando lo prohibido hasta ahora. ¿Cuál taco? Si aquí no hay taco, no. No hay sueño.

0: Oye, la música pa' buena, weón. ¡Oh! Todos los días debería ser a ti. 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
1: Ya, yo también te quiero, amigo. Listo, paramos el escándalo. Paramos. Tengo que ir a la pausa, tengo noticias, tengo el romántico a la vuelta.
2: Oh, no pongáis esta música que el del partido de Temuco que le ando poniendo.
1: Tira la pantalla.
3: Dale. 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
1: Ya, qué bueno que le gusta la música de la radio. Quiero enviar un saludo a todos los niños, niñas, a todos los chicos, chicas que van llegando a clases. Vamos con todo, falta poquito para las vacaciones de invierno. Quiero enviar un saludo también a toda la gente que va en un taco hasta ahora y que van rumbo al trabajo, a producir, a echar para adelante Chile. Ánimo, mi gente, y espero que el día pase volando para que estén pronto con esas personas que ustedes aman, su familia. ¿Ya? Nuestro amigo Jaime dice, ya llegué de dejar a mi hijo hace 10 minutos, pero no me puedo bajar del auto porque está muy buena la música. Hola, Julián, buenos días. Un favorcito. La bachata también se baila. ¿Podrían tocar bachata? Nos dice la Paola. Sí. Tienes toda la razón, la bachata también se baila. Hay muchas academias de bachata en el sur de Chile. Es popular la bachata. Voy con bachata ahora. ¿Ya? Profe Carla dice, no, amigo. El medio mambo que... El medio mambo y en el auto la profe. Si ustedes ven una profe rubia con los ojos verdes bailando ahí en el taco, ella. Sí.
4: Juliancito, ¿cómo está el tema del taco de los poetas?
1: Los poetas, mira, estaba revisando por acá que se puede avanzar, obviamente con precaución, pero se puede avanzar, amiga. Así que vaya nomás, vaya. Como dijo alguien, vaya con Dios. Vaya. Señoras y señores, se baila bachata igual. Igual. La pausa y seguimos.

0: ya me voy a trabajar yo.
1: Bueno, acabo de hablar con el presidente José Antonio Kast por teléfono y me dice que les da permiso a todos los chilenos para que no trabajen. Están todos con día libre hoy. Hablé también con el ministro Quirós, porque él es el presidente, ¿no? Ah, no, el presidente. También dice que... Oye, buena bachata, amigo.
2: Yo tengo un primo que trabaja en el hospital que le dicen el bachata.
3: Sí, señores.
2: Porque es la bachata. Lava la chata.
1: Ya, vamos a la pausa mejor. Vamos también. Vamos a la pausa mejor.
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1: Vamos a revisar noticias, exactamente las 8:03. Sí, esto lo comentamos más temprano porque el Senado rechazó la propuesta que permitía el levantamiento del secreto bancario por vía administrativa en el marco del proyecto que crea el subsistema de inteligencia económica. Con un empate de 24 votos a favor y 24 en contra, la iniciativa será derivada a una comisión mixta a la espera de una nueva fórmula que el gobierno podría presentar mediante indicaciones. El expresidente Gabriel Boric utilizó su cuenta de X para referirse a la contingencia de la agenda nacional. El exmandatario abordó los embargos a las cuentas de los deudores del CAE y el rechazo en el Senado al levantamiento del secreto bancario por vía administrativa. Vamos con sus declaraciones. Pese a que teníamos consenso técnico, durante nuestro gobierno la derecha se negó a legislar para tener un nuevo sistema de financiamiento de la educación superior y aliviar significativamente la deuda del CAE a miles de personas que han pagado por años montos mucho mayores que el valor de sus carreras, escribió Boric. Hoy a esos deudores les vacían sus cuentas corrientes, generando graves situaciones de crisis en las economías familiares, añadió el ex jefe de Estado. Boric estableció una comparación entre el trato a los deudores y la acción contra el crimen organizado. Y mientras esto sucede, a costa de la clase media, los mismos que justifican este castigo a familias endeudadas votan en contra de habilitar el levantamiento del secreto bancario, señaló. ¿Dónde están las prioridades? ¿Por qué hay inflexibilidad y castigo para familias trabajadoras y sacrificadas que están endeudadas y se sigue siendo permisivo con los negocios del crimen organizado con el que todos queremos terminar? Planteó el expresidente a través de sus redes sociales. Del mismo modo, Boric expresó su solidaridad con los afectados. Dice, mi solidaridad con quienes hoy ven y viven con muchos problemas cómo está la economía en el país. Bueno, también noticias del sur. Atención con esto porque la radio informó la tarde de ayer martes que el taxista que habría trasladado al presunto homicida de Julia Chuñil apareció muerto. El conductor habría movilizado a Javier Troncoso, hijo de Julia, el mismo día del crimen en noviembre del 2024 en la comuna de Máfil, región de Los Ríos. De acuerdo a los datos de la radio, se trata de José Raín. El hombre que prestaba el servicio de taxi habría trasladado al hijo de Chuñil esa jornada desde Máfil hasta un sector rural. Según fuentes de la radio, el conductor habría atentado contra su vida el pasado 7 de junio en su domicilio, siendo hallado específicamente en una bodega próxima a su casa. Cabe recordar que el pasado viernes, el juzgado de garantía de la comuna de Los Lagos determinó mantener en prisión preventiva a Javier Troncoso, imputado por su presunta responsabilidad en el delito de parricidio de su madre. Atención con esto porque la corporación Defendamos Temuco llamó al Estado a comprar y rescatar el Hotel Continental replicando el modelo de restauración que se ejecutó en el Palacio Pereira de Santiago. Además piden una mesa de trabajo integrada por autoridades, organizaciones y la comunidad. La agrupación manifestó su preocupación por el deterioro, en este caso por la deteriorada condición de la estructura, declarada como monumento histórico en el año 2011. Se trata de un edificio que data de 1890 y por donde pasaron personajes como Gabriela Mistral, Pablo Neruda y los presidentes Pedro Aguirre Cerda, Eduardo Frei Montalva y también Salvador Allende. El vocero de la corporación Defendamos Temuco, Daniel Sandoval, explicó que el Estado debe evaluar la compra del Hotel Continental y replicar el modelo de rescate del Palacio Pereira en Santiago, que fue adquirido durante el primer gobierno del expresidente Sebastián Piñera. En ese sentido, realizó un llamado para crear una mesa de trabajo integrada por autoridades, organizaciones y también toda la comunidad. 8 de la mañana con 8 minutos. 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

0: temazo. La música de La Oreja de Van Gogh. Ahí estábamos revisando el famoso, el único 20 de enero. Sí. Tipo. El próximo tema para el corazón a las 10 de la mañana, después del boletín de esa hora. Ya, dilo. Pégate tu show.
1: ¿Por qué tanto romántico?
0: Todos los días la misma. Todos los días. Ya, voy con algunos saludos que tengo por acá. Muchísimos audios. Recordar que estamos para Valdivia. Recordar que estamos también para Temuco. Sonando fuerte. Saludos para Valdivia 97.9, Temuco 101.7.
2: Buena, Julián. Aquí en Zoom, vale, reportándose más tarde para que pase el audio, que ayer te mandé una a las 6:30. No lo pasaste nunca. Ojalá que pase el audio. Eso, Julián.
0: Ay, va, qué tan choro. No, imagínate, el día de hoy salió de suerte tu audio porque tengo los audios de Valdivia, los audios de Temuco. Está lleno el WhatsApp.

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0: Ya, al que más me quiere reclamar por los audios, ¿no?
2: ¿Qué? Si los dedos Valdivia no tienen ni un brillo.
0: ¡Ah, hombre, ya! Recordemos que el día de hoy no quiero que peleen el WhatsApp. Zúmbale, sonríele a la vida, zúmbale. Alégrate, zúmbale.
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0: un taco más acá de Los Pinos para ingresar. Así que acá voy inventando algo, no sé cómo estará. Voy a tratar de retomar acá en Aldunate.
1: Mira, lo que pasa es que me han llegado muchos mensajes respecto al taco de Los Poetas, pero se me pierde, los dejo como seleccionado para pasarlo y después son muchos. Pero sí, justamente está la patada de Los Poetas a esta hora. Es que me están todos reclamando ahora que pase los audios.
2: ¡Pasa mi audio, pu! ¡Pasa mi audio, pu!
1: Buenos días.
2: ¿Cómo está, mi Berlín? Mi empolvado de manjar. ¿Cómo está, Julián? Mi Jonas, mi boina negra. ¿Cómo está, mi cabrón?
1: ¿Cómo está?
2: La guaguita. Aquí, en ruta ya, así que aquí vamos. De camino, compañero. Un abrazo, colega. Un abrazo grande. Un abrazo tremendo.
1: Como dice Luis Lagos, un abrazo tremendo. Un abrazo, colega.
2: A la buena hora que vas a ir los audios, pu.
1: Ya, si te pasé tu audio. Ya, vamos con las mujeres. Las mujeres son más cariñosas, los hombres muy violentos. Hola, muy buenos días.
3: Julia, ni mi audio pasa y nunca, ni mi saludo. Lo eliminé todo. Igual, saludo a la línea 9.
1: Ah, usted también.
3: Imagina 38.
1: Vino a reclamar. Pero ¿saben qué? Hoy estoy contento, hoy estoy feliz, porque yo les había comentado que estábamos con un problema con nuestra señal, ¿cómo se puede decir? Nuestra señal online internacional. Claro, estábamos sonando en Chile, fuerte y claro, pero el problema es que no estábamos saliendo de Chile. Y los técnicos hicieron por acá unos chanchullos, unos cables, ahí apretaron los pernitos, todo. Y ya estamos sonando para todo el mundo nuevamente. Y sí, como que se me pega, ¿viste? Porque una de las auditoras, ¿viste? Que no había podido enviar mandar mensaje a la radio. Es la Connie. Y la Connie hoy está muy emocionada porque por fin puede escuchar la radio de nuevo. Desde Argentina. ¿Cómo andás? ¿Cómo andás, Connie?
4: Hola, Juliancito, amigo lindo. Ay, qué emoción, no sabes. Qué felicidad escucharte. Se escucha perfecto, después de un montón de tiempo que no te podía escuchar. ¡Qué lindo! Te mando un súper beso. ¡Amo!
1: ¡Ay! ¡Ay! Así que ahora nuevamente Connie nos puede escuchar desde Argentina. Habíamos hablado por interno, por las redes, pero distinto es que pueda escuchar la radio. Amiga, bienvenida y saluda a toda la gente que nos está escuchando fuera de Chile. El Andresito, Andrés Díaz también, nos estaba escuchando ayer desde Mendoza, ayer en la tarde. Así que corran la voz nomás que ya estamos para todo el mundo.
5: Ya, lo que faltaba, vos cálido. Ahí quedaste goteando.
1: Ya, ya.
6: Ahora entendemos por qué Julián andaba tan contento, pues va a volver a escuchar a su Connie. Uy.
1: Ya, la celosa, la celosa. Tiro la celosa.
7: Va a tener que ir a Italia entonces, ¿para qué va a decir los audios míos?
1: Que son celosas, chiquillas. Aquí hay tiempo para pasar todos los audios, ¿ya?
8: Oye, podría pasar el número a la Connie mejor. Julián, ahora se calentó la radio.
1: Ya, oye, pero ya con
8: el labo. Ahora voy a pasar al tiro los audios de la Connie, po. Eso los pasa ahí al tiro.
1: Ya, está muy agresivo el día de hoy. Realmente no sé qué les pasa, qué comieron, carne de león, pan con vidrio, qué...
9: Hola Juliancito, ¿cómo estás? ¿Pasó el frío? Viene una ola de aire caliente de la Argentina.
10: Oye, Julián, ¿podría comerte un limoncito para sacarte la cara de satisfacción, ¿eh?
11: Está saliendo fuego por los parlantes del auto.
12: Juliancito, buen día. Yo creo que tú eres más afligido de no tener la señal satelital, ¿eh?
1: Ya, vamos a la música. Muy tóxico hoy día. No se puede hacer un programa serio con usted. Caso con usted.
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Epa! De mazo. La música de Noche de Brujas. 8 de la mañana con 21 minutos en este show de la mañana. Súbele, súbele. Oye, un abrazo grande para mi gran amigo Eric Contreras, que me dice: saludos para la Elena, vamos atrasados al colegio. ¡Oh! ¿Viste? Eso pasa, Elenita, eso pasa porque tu papá se queda en la noche viendo series, carreteando. ¿Ah? Se queda dormido. Elenita, que te vaya bien en clases, ¿ah? Estamos en vivo en Punto 7.

0: ¿Viste? Estamos prendidos. Estamos prendidos. Ya son las 8 de la mañana con 25 minutos. Recuerda que estamos en esta primera patita del día hasta las 9. Todos los días de 6 a 9 te levantas con la radio, escuchas música, revisamos prensa, conversamos y todos otros pelean también. De repente un poquito, pero la buena onda siempre está presente, así que arriba el ánimo. Sonando fuerte el día de hoy para Valdivia 97.9. Temuco 101.7. La gente que acaba de despertar, quiero recordar que hoy en Temuco la máxima va a llegar a solo 11 grados. Dime tú, ¿qué hacemos con 11 grados? ¿Qué? Nada. No podemos secar la ropa. No, no, nada. Ya, pero al menos en Temuco, nublado variando a nubosidad parcial. En Valdivia, máxima de 11 grados. Cielo nublado con algunos chubascos el día de hoy. Si todavía no salen de la casa, abrigarse ya. Ojo ahí con los cambios de temperatura.
1: Oye, Julián, yo quiero conocer a mi tocayo Eric Contreras. Yo también soy Eric Contreras.
0: ¿En serio? Pero es que este Eric Contreras que yo estaba saludando es muy prendido, amigo. Muy mala junta, no te lo recomiendo.
2: Tiempo miente, Julián, como a 11 grados, viejo, ya está despejado, ya estoy llegando con polera, ya. ¡Apúrese, señora, por favor! No, va a ser más calor, digamos, Juliáncito.
0: No, amigo, tenemos 11 grados nomás, por eso, oye, no te estés desabrigando. ¡Tápate, tápate ahí! No queremos que te enfermes.
3: ¿Qué te preocupáis, Julián, que hagan 11 grados y ahora que te está hablando la Connie? No vas a pasar frío.
0: Ay, oh, que andan peleadores, ya sé que vamos a ir a la pausa. Dame un segundito porque tenía un reporte por acá, en la ruta. Dice, tremendo taco, Julián, por los poetas, con este tema de los neumáticos reventados, me dice Marcela Paredes. Muy complicado los poetas en Temuco para avanzar. Precaución. La Glorita dice, hola, Juliancito. Saludos para el conductor de la micro, que siempre es que siempre es un amor. La número 055. Siempre es un amor de persona. Casi siempre me vengo con él a clases. ¡Buena! ¡Buena! Glorita. Saludos, Glorita. Y qué rico tenerte por acá. Abracito. ¡Andreita!
4: Amigo lindo, paso a dejarte un saludito a ti, que tengas un hermoso día. Un abrazo, te quiero mucho. Yo ya aquí de camino donde mi madre. O sea, voy llegando ya casi.
0: Ah, llegando.
4: Pero te voy escuchando a ti, al mejor. Te quiero, besitos.
0: Ay, yo también. Oye, primer mensaje lindo que me llega en la mañana. Puro reclamo. También, amiga, también te quiero mucho. Lindo día para nuestra Andreita que va rumbo a la casa de su madre a tener una linda mañana, un buen desayuno. Vamos con todo, amiga.
5: Hola, Juliancito, saludos de Valdivia. Acá está el lado Juan.
0: Está el lado.
5: Una neblina espesita, mijo.
0: Sí, Valdivia.
5: Aquí llevando a la bendición a la escuela. Saludos, hasta luego.
0: Buena, Valdivia 97.9, grande Valdivia.
6: Hola, buenos días, Julián. Hace días que no hablaba. Un saludito a la línea 13, aquí reportándose. Saluditos.
0: Abracito, qué rico tenerte por acá, amiga. Línea 13 presente. Bonito día para ti.
7: Hola, hola, buen día.
0: Buen día.
7: Quería informar que en estos momentos, después, por la ruta Huichagüe hacia Cunco,
0: ¿ya?,
7: después de una vuelta bien curva que hay, que le dicen Vuelta Lorena, aproximadamente un kilómetro más adelante,
0: ¿sí?,
7: donde están cortando unos árboles de una forestal, hay un hoyo desde Padre Las Casas hacia Cunco, un hoyo gigante. Hay como 6 autos ya estacionados, yo también casi quedo estacionada, pero sí. Un llantazo que te lo encargo, que tienen todo su auto. Yo creo que ya perdieron su llanta, neumático y todo reventado. No. Porque el hoyo está muy, muy grande. Y como llovió, la lluvia lo tiene tapado en agua, así que no se ve.
0: Chupaya.
7: Ojo ahí, cuidado.
0: Ya, amiga, gracias por avisar. Eso sí que está peligroso, ¿ah? ¿Eh? Ojo, ojo, ojo. Y después aparece la publicidad. ¡Paga tu permiso de circulación! Porque con tu permiso... chalale, cera. Ya, un abracito, amiga. Gracias por avisar.
8: Oye, Juliancito, aquí en España se escucha bien la radio online. España con Avenida Alemania. Y olé.
0: Ya, pues viste que yo de verdad pensé que está ahí en España, pues. España, pero como estábamos comentando, tenemos nuevamente señal online.
9: Diga, Juliancito.
0: Oye. O sea, señal online para fuera de Chile.
9: Diga, Juliancito, oye, a tu amiguita dile que los venga a ver, pues que venga aquí a Temuco, invítala.
0: ¿Qué es la Coni? Oh, no.
10: Y bueno, si querés yo te hablo igual como argentino, Julián. Argentina, perdón. Argentina. ¿Qué tanto?
0: Ya, vamos a... Ah, muy tóxico, idiota. Vamos a ir a la música mejor.
11: Oye, pone música mejor. ¿Qué está escuchando a tantas malayas que están reclamando? Música está buena, música está...
0: Muy bien. Vamos, vamos a la música. Llegó el Pipe. ¿Cómo estáis, Pipe? ¿Todo bien o no?
12: Bien, y tú, Julián, aquí estás escuchando que el España, que el argentino, que el chileno. Sí. Andamos internacional hoy día.
0: Nuestros auditores, son nuestros auditores. Pausa comercial. Ah, un reporte, a ver.
13: Julián, informar que hay un auto por la avenida Caupolicán, una cuadra antes de llegar a Nahuel Buta, así, yendo hacia la salida norte, que se le salió una rueda, parece, pues ahí hay taco.
0: Hay taco. Precaución. Gracias por avisar, amiga. ¡Seguimos!

0: pero acá Valdivia se escucha boleto.
1: ¿Valdivia?
0: Boleto, Valdivia. Por Pedro Valdivia, sí.
1: Ah, Pedro Valdivia. Ah, yo pensaba que de Valdivia, la ciudad de Valdivia.

0: Valdivia.
1: Buenos días, Julián. Por acá, Juan desde Valdivia.
0: Ahí sí.
1: Estaba escuchando de las 6:30. Ahora me voy a tomar desayuno. Así que un gusto escucharlo, compañero. Buen día a todos.
0: Buen amigo. Saludos para Valdivia.
2: Buen día, Juliancito. Hablando de hoyos grandes, allá donde vive la Connie, ¿habrá de esos tremendos eventos o no?
0: Ya. Ahora vamos a ver.
3: Buenos días.
0: Buenos días.
3: Ya voy de camino a dejar el agua.
0: Hoy, saludo a los amigos de Agüitas Pehuen, que le encargué agüita. Agüita pura, porque viste que ya no se puede tomar agua de la llave, porque viene toda tóxica. Agüita Pehuen la lleva. Grande, amigo. Voy y vuelvo.
4: Sí, ya sé que estás entretenido. Vamos y volvemos, aquí en la Radio.7. 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
1: Yo soy un 7, ¿y tú? Un aplauso. Ahí estamos revisando lo último, lo nuevecito de esta semana con Gonza y Milla, Gonzalo Yáñez y también Millaray Viera. La canción se llama Cada día a tu lado. Bonito. Día miércoles, estamos en este 10 de junio saludando el día de hoy a todas las Paulina que están de santo. Te queremos, Paulina. Feliz onomástico, que lo pases bonito. Tengo por acá hartos reportes de la ruta. Oye, entre accidente, taco, a ver.
2: Chú, buenos días. Camino, cruce Maquehue, Boroa, colisión, camión con vehículo, camión con vehículo. Por lo que andan por ahí, precaución.
1: Precaución, gracias amigo por avisar.
3: Juliancito, hay una micro empane de la línea número 7 de sur a norte, poquito antes de llegar a la Cato. Ahí en los semáforos que están, ¿sí?, en donde es el faraón, ahí mismo está empana. Así que para que tengan precaución, tomen la pista izquierda, está en la orillita por la pista derecha la micro empane. Antes de llegar a la Cato, semáforo nuevo ahí de sur a norte. Soy un 7, ¿y tú?
1: Gracias, Carmencita, gracias por ese dato.
4: Hola, Julián, buenos días. Oye, quería reportarte ahí en Los Poetas, hay un auto estacionado a la orilla, porque hay un tremendo socavón en la calle, a la altura de donde están las tres canchas ahí en San Antonio. Para que los conductores tengan precaución y paciencia,
1: sí,
4: y respeten sus distancias. Así que eso, Juliancito, buen día.
1: Gracias amigo, gracias por avisar. Está complicadísimo eso de Los Poetas. Precaución.
5: Hola Julián, ¿cómo estás? Precaución aquí en Barros Arana, la feria desde Rodríguez yendo hacia el Líder Express. Hay una niebla muy espesa, 30 metros, 40 máximo de visibilidad. Saludos.
1: Se ve poquito. Gracias, amigo, por avisar. Hola, Julián. El evento Hoyo Bache de Huichagüe tiene a muchos autos con los neumáticos reventados. Está muy peligroso el que estaban comentando ahí en Huichagüe. Oye, es raro porque el día de ayer, coleguita, te uno la conversación. Buenos días. Ahora sí, coleguita.
6: Ahora sí, Julián, pues buenos días.
1: Buenos días. El día de ayer, no sé si estaba este evento ahí en Huichagüe y en Los Poetas. ¿Y hoy? Hoy amaneció así como... ¡Qué raro!
6: No me acuerdo que lo hayan comentado ayer.
1: Muy raro. ¡Qué raro!
6: Cosas que pasan.
7: Juliancito, semáforo aquí en Cholchola apagado por si acaso.
1: ¡Ah, ya vi! Bueno, no sea así con Cholchola. Algún día van a tener semáforo allá en Cholchola.

0: Aló.
1: Oye, Juliancito, acá en Imperial, y yo sé que en varios sectores más de acá de la Araucanía hay mucha neblina, mucha. Y aún así hay pelotudos que andan con las luces apagadas, oh, y otros que andan con sus luces de posición nomás. Esas luces más encima las tienen medias malas, no se les ve nada. Entonces, puta, que tengan un poquito de conciencia vial y ocupen sus luces. Y
0: la luce, luces, estamos en el sur, obviamente neblina, de repente, lluvia, peligroso. Luces, ya.
2: Hola, Julián, ¿sabes que en Huichahue puede no haber un evento hoy día en la mañana y en la noche hay unos gigantes porque se hacen como humedales y quedan como en el aire el asfalto que le echan porque lo hacen como el forro?
0: Ay, o puede ser el tema de los arreglos, claro que un arreglo así como por encimita nomás y el otro día está peor,
3: pues. Que no queda bien, pues.
0: Claro, eso es.
4: Oye, Julián, con todos los recortes que han hecho, ahora los caminos, en vez de arreglarlos, van a tener que volver a ser todos terribles.
5: Amigos, que camino a Cuncu, están talando un sector y los camiones salen con unas tremendas montoneras de barro y piedras en los neumáticos. Y ayer con la lluvia el material se puso blando de la carretera, de la calzada, y eso comenzó a generar tremendos hoyos. Así mismo pasó en Los Poetas.
0: ¡Ay, ay, ay! ¡Ay, ay, ay! Ya, tenemos saludos, ¿aló?
6: Julián, por acá, por Estados Unidos, todavía se escucha como los huevos tu radio.
3: ¿Qué es eso?
0: Un gringo. Gracias, saludos a la gente de Estados Unidos.
7: Hola, amigos de Punto 7. Consulta, ¿en qué kilómetro más o menos está ese tremendo evento Camino Huichahue? Que voy hacia Temuco, no quiero caer.
0: Oye, es que comentamos el sector hace algún ratito, pero no sé si alguien se quiere animar como a dar el kilómetro exacto. Ojalá.
3: Anímense a dar el datito.
0: Claro, va a ser como más exacto en la información que damos.
3: Y así ya, amiga, cuidado.
0: Esperamos ahí algún reporte.
8: Lo que pasa es que las reparaciones que hacen son como el evento.
0: Son como el bache. Me dicen que sería la altura del kilómetro 5, por ahí aproximadamente. Sí, kilómetro 5 sería el tema. En Huichahue.
9: Hola, Julián, ¿cómo estás? Oye, el evento Huichahue está en el kilómetro.
0: Ahora bien, cuando ustedes hablen de Huichahue, les voy a pedir que cuando pronuncien Huichahue lo digan como, ojalá como un tono cuico, como Huichahue.
3: Huichahue.
0: Huichahue. Huichahue. Porque Huichahue suena un poquito. No, Huichahue. Por favor.
10: Hola, amigo Julián. Sí, el punto exacto es kilómetro 6, camino Vilcún, al frente de la cancha. ¿O no?
0: No, pues si Vilcún está para allá, Huichahue está para el otro lado, amigo.
3: Ubíquense.
11: El evento de Huichahue está a la altura del suelo.
0: A él le salió bien.
11: Buenos días, Julián. El evento de Huichahue.
0: Huichahue. Los altos de Huichahue.
12: Oye, Julián, hay un evento, un tremendo, tremendo evento hoy aquí en Huichahue.
3: So fino.
0: Esa es.
13: Hola, Julián, ¿qué tal? ¿Cómo te va?
0: Hola.
13: Yo no soy de Huichahue, pero podría ser más bien como de Huichahue nomás.
0: Ay.
14: Oye, Juliancito, aquí en Huichahue hacemos eventos. Si quieres venir a meterte a un evento, aquí te invitamos, oye.
15: Hola, Julián, oye, en Huichahue hay harto juego. Ah, perdón.
0: Ya, basta.
16: Oye, Julián, oye, acá desde el helicóptero no se nota ningún tipo de evento Huichahue.
17: Hola, Julián, estoy hablando de Huichahue.
18: Huichahue, la cuestión.
17: It's Carol saludar, buenos días. Buenos días de We shower door.
3: Yo tengo uno, así como, hostia, que estoy acá en Huichahue, ¿qué vamos a hacer?
0: O sea, tío,
19: Huichahue. Hola, Julián.
6: Julián, yo no soy de Huichahue, pero soy de Coihueco.
0: ¡Ya, abre!
18: Nah, aquí Huichahue. Huicha la sala.
10: Ay, los medios se ven ahí en Huichahue, ¿eh? Donde los fachos pobres.
18: Aquí, pujoncito, tiene la vuelta del cerro, ¿viste ahí? Ahí, Huichahue, ahí mismo, ahí está el evento, pues. Ahí a la vuelta, está para allá nomás, ahí, en en la bajadita del cerro, sube el cerrito y llega ahí.

0: ya le meto un gancho aquí. Es muy sabueso.
1: Perfecto, perfecto, amigo. ¿Se entendió? Se entendió.
0: Juliana Kim Guichagüe, vive mi hijo, el baby shower.
1: Bueno, un saludo a toda la gente de Huichagüe, a toda la cofradía y... Y ojalá que tengan un día caballo en Huichagüe, en la parcela, en... Ahí, ahí.
2: Oiga, pariente, ahí en el hoyo que estaba Camilo Huichagüe, estaba para allá, después para allá, y tiene que volar para allá, y ahí tiene que tener cuidado que está el hueco está ahí.
1: Gracias, gracias amigo, gracias. Me quedó claro, entonces, ahí estamos con el reporte de Huichagüe, la gente de Valdivia, no calla nada que estamos hablando.
3: Huichagüe, ¿qué es Huichagüe? Ah.
1: Huichagüe, no sé si en Valdivia hay algún sector que se llame Huichagüe. No
4: sé. Te agradezco, lindo, tu salud. Pasa buen día, tú igual.
1: Buen día, buen día. Oye, ya que estamos con la señal internacional, estamos sonando fuera de Chile, fuera de Huichagüe. Desde Argentina nos escuchan, a ver.
4: Maravilloso, Juliancito, saber que hay muchas personas que me extrañaron. Eso es maravilloso, pero sé que el que más me extrañó fuiste vos. Así que acá, yo creo que soy la más fiel y mira que sufrí un montón cuando no te podía escuchar. Pero ay, es genial, espectacular.
1: ¿Viste? Esos son audios cariñosos, pues. Es un audio bonito en la mañana. Gracias, amiga. Te extrañamos también. Pero por fin estamos con la señal internacional de vuelta y nos pueden escuchar fuera de Chile. Y fuera de Huichagüe también. Un abrazo, Connie.
2: Me caso con ella.
0: ¡Lo querido!
1: Gracias, Connie, gracias.
5: Esos audios no son cariñosos, son caluroso.
1: Ya, celosa.
6: Oye, dos audios de la Connie, ya para la...
7: Oye, el Julián le llega a tiritar la pera.
8: No, acá en Valdivia hay un sector que se llama Quita Calzón.
1: Bueno, gracias.
2: Oye, Julián, querís puro ir a tapar evento ahí a Argentina.
1: ¡Ya! Ya, ¿sabes qué? No va a pasar más audio por un momento porque tenemos que ir con lo que es contenido. Claro, no, no esa venta de contenido del azul de Artsmade, no. Señoras y señores.
3: Llegó mi hora.
1: Señoras y señores. Tú tienes un dato muy bueno. Párame la música porque... Estamos con los Pipe Datos. Este dato... Déjame buscar la canción.
3: Por favor. Que suene la música.
1: Vamos, amigo. Vamos. ¿Qué me quieres comentar?
3: Te quiero comentar a ti, Julián. Y a nuestra querida gente que nos escucha aquí en la Punto 7.
1: Porque yo estoy estresado. Quiero fiesta, amigo.
3: Yo también
1: quiero mambo. Quiero carrete. ¿Cachai?
3: ¿Sabéis lo que se viene ahora?
1: ¿Qué se viene?
3: ¿Cuánto? Quedan 100 días. 100 días. Así, justo. Para el 18 de septiembre.
1: ¡100 días
3: para el 18!
1: ¿100 días? ¿3 meses y algo? 3 meses
3: y poco más.
1: ¿Tú crees que estos meses así como de otoño que nos va quedando y los de invierno van a pasar rápido, no?
3: Roguemos porque sí. Yo creo que sí.
1: Ya, 100 días, mi gente. Y nos ponemos modo cueca, modo ranchera, modo baile.
3: Preparen los pañuelos y la empanada.
1: ¿Tú puedes revisar en el calendario cómo viene este 18? Anda, anda, anda.
3: A ver, espera.
1: Anda.
3: Voy
1: se,
3: y vuelvo.
1: Se me pegó el argentino, a ver. Anda. Vamos a revisar de inmediato cómo se vienen estas fiestas patrias. Para cachar, no sé, pues si el 18, 19 cae el lunes, martes. A ver. Aquí está, mira. Estaríamos comenzando el miércoles 16, porque sé, algunos comienzan el 16. Después tenemos jueves 17, viernes 18, sábado 19 y domingo 20 para estar llegando el día 21 con todos los triglicéridos por las 9. Ya, perfecto. Entonces, oye, no es malo. Contemos de nuevo cuántos días eran. Ya, contemos desde el 16 para adelante. O del 17, no, del 17 mejor. Ya. 1, 2, 3, 4. 4 días. Bueno, en otro año ha estado más bélico. Ah, se te cayó el calendario. Ya. Ha estado más bélico en otro año. Sí.
9: Manera de tomar esos días. Oh, sí, madre. Chao.

0: Julián, deberíamos hacer fuerza para que el día 20 de septiembre den feriado.
1: Oye, Julián, ¿y de dónde sacaste esos jefes que te dan del 16 para adelante? Con cuédate nada los dos periodos y renunciar ese día.
2: Ya, pero, oye, por ejemplo, los profesores. Tienen la media semana, pues. ¿Cachai, no? Los profesores. Parlamentarios en el Congreso. También.
3: También.
2: ¿Viste? ¿Cómo que no hay nadie? ¿Cómo que no hay nadie? ¿Cachai? Por ejemplo, gerentes de empresa.
3: También.
2: Pues, ¿cachai o no? Hay mucha gente, amigo.
3: Ciertos estudiantes le dan la semana igual.
2: Claro, ¿viste?
4: Oye, ese guate viene guau 18, ¿ah? Así que, si van a tomar, pero siempre con precaución, si van a tomar, que sea con todo hasta quedar votado, porque ¿para qué? Que ahora mira dos filos.
2: Si van a tomar, invíteme.
1: Pero los parlamentarios no trabajan dentro del año, esos días no van, que es distinto.
5: No, Julián, te equivocas. Por la última reunión de apoderados dijeron que no iban a dar esa semana libre a los alumnos y que por ende van a trabajar todos.
2: Ya, no sé, como que la María Cristina el día de hoy como que se levantó contrera, como que todo no, como que yo digo algo y no, sabes que no es así. No, sabes que no. ¿Qué te pasó, amiga? ¿Qué te pasó? ¿Por qué estás así? Ya, hoy nos vamos, gracias por la sintonía, mi gente. Los queremos mucho. ¿Quieres decir algo a la gente, coleguita?
3: Nada, que pasen un bonito día. Yo ya me voy ahora el miércoles y ya no vuelvo hasta el lunes.
2: Hoy sí,
3: pues. Van a echar de menos.
5: Hoy día desperté con jaqueca, Julián. Y más encima, tengo que escuchar a la Connie. Peor, más me dolió la cabeza.
2: Ay, celosa la chiquilla. Ya, eso, coleguita. Bueno, tú vas a estar durante la mañana acá haciendo algunas apariciones, ¿cierto?
3: Sí, pues, y los voy a echar de menos después el resto de los días. Hasta el lunes.
2: Ah, el lunes ya regresa.
3: El lunes vuelvo, po. Lunes a miércoles.
2: ¿Tú estás igual que esos que no trabajan para el 18? Igual.
3: Yo me tomo del jueves hasta el lunes.
2: Ya, mi gente. Oye, en Valdivia los voy a dejar con programación local con mi buen amigo. Tengo entendido que viene... No sé quién viene. Pero que no sé si viene Luis Lagos o no sé quién viene, pero... Pero viene mis colegas en Valdivia y también viene Sando en Temuco para continuar con ustedes. ¿Sabes por qué o no?
3: ¿Por qué?
2: ¿Pero sabes por qué o no?
3: No, po.
2: ¡Porque yo soy un 7! ¡Ah! ¡Por eso, po! ¿Cachai o no? ¡Ya, chao!
3: ¡Chao, Chabela!
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0: Sí, ya sé que estás entretenido. Vamos y volvemos, aquí en la Radio .7.
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0: Me gusta más con la nena de Argentina, ¿viste?
1: A este querubín ya lo conoce.
2: La media introducción para que llegue el sandú.

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1: ¡Ay! ¡Me encanta este matinal!
8: 9 de la mañana con 11, dígalo. 9 de la mañana con 11. Hola, querubín. Bueno, efectivamente me quedé a dormir acá. Cerré ayer la jornada del programa acá a las 9 de la noche y finalmente me quedé acá. No me voy a... Me quedé a dormir. ¿Qué sacaba con irme para la casa? Me la estoy pasando acá en la radio. Pero bienvenidos al Matiné de Querubines. Dígalo.
5: 9 de la mañana con 11.
9: Pensé que estabais tapado en mosca.
8: No, amigo, estamos bien, amigo. 9 de la mañana con 11. Excelente, 9 de la mañana con 11.
10: Esto es solo una metáfora.
8: Hay tanta noticia que revisar el día de hoy, muchachos. Han pasado tantas cosas, pero lo más divertido de todo, bueno, no sé si divertido, pero sí es divertido igual. No me estoy perdiendo la novela de Camila Flores en las redes sociales con Percy Marina. Ahora habló Percy Marín, hizo una declaración pública el día de ayer. No, está buena mi novela. Vamos a estar revisando eso más adelante en noticias que impactaron de la jornada. 9 de la mañana con 11.
11: Empecemos el programa entonces.
8: Así es, arrancamos de inmediato y recuerden que tenemos el aviso de utilidad pública. Así que si usted tiene algún aviso de utilidad pública, rápidamente me lo comenta a través del WhatsApp. Ayer, no sé si usted lo escuchó durante la tarde, a eso de las 7 y media, 8 de la tarde, mencioné que durante la mañana íbamos a dar el aviso de utilidad pública temprano con la cantidad, porque hablamos con Manrique, hablamos con el jefe acá. Me dijo, Sando, ¿sabe qué? Mire, muy bien lo de los avisos de utilidad pública temprano en la mañana, porque hay mucha gente que pierde los carnets. Ahí tiene una pila de carnets que están perdidos. Me pasó un tremendo pilón de... Ojo, tengo... Literalmente me siento como si tuviera un fajo de dinero en las manos. Oye, la TNE estaría orgullosa de mí. El Junaeb está a punto de auspiciar este bloque ya, porque tengo una cantidad de TNEs perdidas en mi mano. Que es increíble, así que vamos a mencionar de 10 en 10 todos los días para ver si aparece uno, porque increíble la cantidad que tenés. Y este es el pilón número uno que tengo en la mano, ¿no? Porque...

Son como 10 pilones de tenes perdidas. Así que vamos a partir de inmediato con Aviso Utilidad Pública. Oye, no es chiste, a ver. Mira, voy a hacer como cuando se hacen esta cosa, cuando se revuelven las cartas y suena, mira. Mira, voy a mezclar todas las tenes que tengo acá. Mira, tengo un segundito, a ver si las puedo. Ojalá no se me quiebren, sí, porque... Ahí, mira. El pilón número uno que tengo en la mano, ¿no? Porque son como 10 pilones de tenes perdidas. Así que vamos a partir de inmediato con Aviso Utilidad Pública.

0: El colegio increíble, ¿eh? Ya, vamos a pasar lista de las TNs perdidas de las primeras 10. Mañana revisamos otras 10 hasta que aparezcan los responsables. Partimos con Madeline Lindsay Ojeda Pereira, del Liceo Temuco. Vamos con la siguiente. Daniela Vázquez Mella, del Liceo Particular Comercial. Ninguna tiene su renovación de TN. Solange Estefanía Martínez Fernández, Instituto Superior Temuco. Emilia Victoria Vázquez Morales, Liceo Camilo Enríquez. Javiera Rodríguez Sangüesa, Colegio Montessori. ¿Cómo no aparecen alguna? Xiomara Millavil Manquián, Liceo Camilo Enríquez. Antonella Rosicaro, Colegio Montessori. ¿Cuánto llamo ahí? Llamo 10, ¿no? A ver, 1, 2, 3, 4, 5, 6, 7. Llamo 7, faltan 3. Oye, lo general son puras mujeres las que se la han perdido, ¿eh? Aviso de la pública. Martina Darlene Karina Yanquina Ojeda, Liceo de Adultos Cautín. Valentina Antonia Paz Castro Azócar, Liceo Camilo Enríquez. Una más, una más. Florencia Rubilar Guarda, Liceo Camilo Enríquez. Ahí están las primeras 10 TNs encontradas. Increíble. Oye, la cantidad de TNs. ¿Qué puedo hacer con esto? ¿Se pueden vender o no? ¿No? ¿No se puede vender? No, es ilegal, me dicen acá, perfecto. Ahí está la primera 10. ¿Usted conoce a alguien? Me lo comenta a través del WhatsApp 452-5922. Si usted conoce alguna de estas chiquillas.
1: Oye, Sandu, parece que los hombres no estudian, que no pierden.
0: No sé, me llama la atención, ¿eh? Solamente es como un cálculo.
2: Oye, puras mujeres nomás. Se nota que las mujeres andan vendiéndola.
0: Ya, pero amigo, no sea así, amigo. No es necesario, ¿eh? Pero solamente es una estadística.
3: Sandu, podrías cambiarlas por láminas del mundial.
0: Estaría bueno, pero no se puede, es ilegal, amigo, no se puede. No se puede. Esas son las primeras 10. Mañana vamos a dar otras 10 hasta que aparezcan alguna de aquellas de las chiquillas de estas TN. Eso en cuanto a aviso de utilidad pública.
4: La temperatura vamos a entregar. 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
0: Hay frío. A esta hora de la mañana tenemos 7 grados y por supuesto la probabilidad de precipitaciones es cero. La máxima de esta jornada es de 12 grados y se mantiene el cielo bastante despejado. Vamos con Santoral, porque hoy se encuentra de Santoral nada más y nada menos que Santa Paulina. Santa Paulina. Así es. ¿Pero quién fue Santa Paulina, don Sandu? Bueno, Santa Paulina del Corazón Agonizante de Jesús, así se llamaba. Fue la primera santa canonizada de Brasil. Su nombre de nacimiento era Amibel Lucía Bisisteiner. Nació en el año 1865 en Bigolo Bataro y emigró a su familia a Brasil cuando era niña. Desde joven mostró una profunda vocación de servicio junto a otras compañeras que comenzó a cuidar enfermos, ancianos y personas abandonadas. Esa era Paulina. Con el tiempo fundó la congregación Hermanita de la Inmaculada de Concepción. Ustedes las conocen, ¿no? Dedicada a la educación y atención de enfermos y ayuda a los más necesitados. A pesar de sufrir enfermedades e incomprensiones, e incluso ser apartada de cargos importantes dentro de su propia... Como que hizo la congregación y como que la sacaron de lado como santa. Fue beatificada por Juan Pablo II en el año 1991 y canonizada por el mismo pontífice en el año 2002, convirtiéndose en la primera santa nacida en Italia y que desarrolló su vida en Brasil. Respecto al nombre Paulina, es derivante de la palabra Paula, que a su vez es la variante femenina de Pablo, procedente del latín Paulu, que significa pequeño. Su significado etimológico puede ser interpretado como la débil. Oh. Paulina está, respecto a la personalidad de las Paulinas, está en continua búsqueda de una vida sin sobresaltos ni adversidades, como que no le interesa mucho estar ahí en problemas a los cuales le teme sobre todas las cosas. Logra la felicidad de encontrar un compañero tranquilo, amable y comprensivo, el cual puede otorgarle serenidad y tranquilidad que merece creer. El color favorito de ellas es el blanco, sin duda el que más le favorece, dice acá, mientras que su amuleto de la buena suerte puede ser una cadena de plata o una perla. Por lo que la pregunta es, ¿usted conoce alguna Paulina? Yo conozco a una, mi mejor amiga. Le mandó un abrazo, dijo que está escuchando la radio, no le creo nada. Salúdela, abrázela y cante con nosotros.
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0: ¡Ya! Y llegó el momento, por supuesto, de reconocer a una profesión. Oye, me dicen por acá que encontraron un Ateneo de una de las chiquillas. ¡Ah! De una de las 10 seleccionadas. Esto parece mi universo ya. Así que parece que una va a pasar a la gran final. Ya, me informan acá que al parecer una de las chiquillas las conocen, la de las 10 TN. Ya, luego la atiendo, amigo, porque a continuación vamos a saludar a una de las profesiones destacadas de hoy. Usted puede saludar a todas las profesiones que se le ocurra, a todos los trabajos que pasen por su mente, menos a... chuta, no abrí el blog, espérense un poquito, no abrí la hoja. Espérense un poquito, no abrí la hoja de los trabajos, espérense un poquito con los trabajos acá. Trabajo. Usted puede saludar a toda la persona que se le ocurra, menos a... Asesor de hogar, maestro de construcción, ferentes, camineros, carabineros, municipales, carniceros, sorferes, chofer, aplicación, movilista, pantonera, dama de rojo, agricultor, limpiadores, productor de eventos, ayudante, jornalero, asistente de furgón, guardabosques, cariñosas, ovejeros, operadores, maquinaria pesada, recicladores o recolectores de basura, DJ, locutores, regalados, comerciales, veterinario, locomoción mayor, pintor de brocha gorda, ingeniero nuclear, garzones, manicurista, educadora de párvulo, carpintero, conserje, estén, profesora de diferencial, manipulador de alimentos, costurera, geriatra, bodeguero, barista, capitán de menor o mayor, o timonel de lancha, podólogos, desabolladores, repartidores de gas, mineros, atención al cliente, operadores de TV cable, ilustradores de zapatos, chofer de locomoción menor, fonoaudiólogos, traslado de funcionarios, vulcanizadores, técnicos en celulares, prevención de riesgos, torneadores, gafiters, sepultureros, churreros, arrieros y gente de marketing, que a ellos ya los hemos saludado. ¿A quién vamos a saludar el día de hoy y reconocer? La responsabilidad va a recaer nada más y nada menos que en nuestra amiga acá, que sale en su foto de perfil con un carrito de supermercado. Por lo tanto, ¿a quién vamos a reconocer el día de hoy?
1: Corredor de propiedades.
0: ¡Ya! Señores, señores, hoy queremos reconocer a todos esos corredores de propiedades, sin duda, que se dedican a vendernos la pomada, porque tienen que vender la casa, arrendar la casa sí o sí, y te cobran un 50% adelantado. Pero es su pega, amigos, es su pega. Ciertos profesionales que facilitan la compra, venta y arriendo de inmuebles, ofreciendo asesoría. No muchas veces, ¿ah? Es puro arrendarte la casa nomás. A mí me dijeron, ahí están las llaves nomás, no me arreglaron ni siquiera el piso. Pero hacen gestiones para garantizar transacciones seguras y eficientes. Actúa como intermediario entre compradores y vendedores y arriendos o inquilinos, proporcionando información relevante sobre el mercado. Señores, hoy reconocemos a los corredores de propiedades. Bienvenidos al matiné de día miércoles.

Ah, ya, y les cuento algo. Hoy día estamos sin pauta musical. Se cayó el sistema acá de Guadalajara en Barra. Están todos corriendo en círculo acá en la radio, ¿verdad? Así que vamos a colocar música a nuestro gusto hasta que el jefe nos diga, ya, chiquillos, hay pauta. Así que cualquier cosita, usted puede colocar música hoy día. Y yo quiero partir con esta canción.

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0: hasta buena la música, hermano, teniendo sí.
1: Aprovechando la pauta libre, tírate otro temita, Sandu, uno de los 80.
2: Escuchamos, señores, a Player Alive con Safri Duo. Y comenzamos la jornada también de inmediato. Ah, no, verdad que no tengo pauta. ¿Cuál fue? ¿Qué canción tocó al principio?
3: La anterior.
2: Se me olvidó ya. Ah, partimos con Waiting for the Night con la Paulina, o sea, perdón, con Jennifer López. Así comenzamos la jornada de matinal el día de hoy. ¿Eh? Nuestros auditores andan vueltos locos en el WhatsApp, ¿eh? Aprovechando que tenemos pauta libre, ¿cierto? Esto es un ratito nomás, chiquillos, porque en cualquier momento el jefe nos dice, ya, chiquillos, volvamos a la normalidad. Me están volviendo locos, me están tocando Iron Maiden. Creo que, sí, creo que, ¿cómo? Sí, en Puerto Mano están tocando Demi Lovato y después pusieron... No te puedo creer. No te puedo creer, después pusieron Metallica. Así que está la embarrada en la radio de Punto 7. Así que... Hoy día pauta libre. Acá me están pidiendo Mujer Amante que después la mezcle con Zumba Le Primo. Yo creo que hay que tener un poco de orden igual, sí. Le voy a comentar que hasta ahora... Ah, tampoco tengo menciones. Pues sí, estamos sin nada. Estamos... Se nos cayó el sistema. Esto es heavy, ¿eh? Siento que nos están interviniendo, amigo. ¿Eh? Sí, se nos abrió el secreto publicitario. Ya, le voy a contar mientras tanto que hasta ahora nos acompaña nada más y nada menos que los auditores porque no tengo menciones. Por lo tanto, vamos a escuchar el WhatsApp.
4: Hola, Sandu. Buenas, buenas. Hola. Oye, un temita, un mix de Modern Talking.
2: Ya, ¿vale? Sí, porfi. Lo tocamos en canciones en Te Paso Pa' Cuando. Tenemos un mix de No Modern Talking muy bueno, ¿eh? Muy bueno. Pero tenemos que tocar un, sí o sí, un reggaetón entre medio, así que, amigos, y una cumbia.
5: Y después uno de Alanis Morissette, por favor.
2: Después toquemos algo de Deep Purple.
0: ¡Uy, Sandu y Miranda cuando!
2: Mira, tengo la opción de tocar Miranda también, así que ojo.
6: Oye, Sandu, ¿ah? Parece que estáis con pauta libre, sí, ponte la pirilacha, por año que no la escucho.
2: La pirilacha, nada, pirilacha, ¿no?
7: ¡Ay, caro, Mitch, que te vas a caer de ahí! ¡Bájate! ¡Déjate jugar la mesa! Sí, Sandu, ya no eres un niño.
2: Los niños vuelto locos.
8: Oiga, señora, oiga, no se ponga a bailar, porque casi me dio vuelta la micro, oiga.
1: Aprovechando la pauta libre, tírate otro temita, pues, Sandu. Temita, ¿sí? Uno de los 80.
2: Ya,
9: pues. Oye, ya que hay pauta libre, colócate, sí, uno de los Peregrinos de Amor, pues, la carretera
2: ya.
9: 3.
2: Ya, pero una cosa es pauta libre y otra cosa es que te digan los temas igual, chiquillos, ¿eh? Una cosa es la pauta libre y otra que ya no me ponga a revisar los historiales de la otra radio, pues. Sí, tenemos que tener las canciones en buena calidad, eso es lo importante, ¿eh? En MP3 High Quality 320
10: .7 Discotex.
2: Sí, vamos a ver qué vamos a sacar en el próximo bloque. Voy a revisar acá algunos saludos que tenía igual, por supuesto, ¿eh? Aló, amigo.
11: Hola, amigo Sandu, ¿cómo estás?
2: Hola.
11: Por acá Rodriguito.
2: Bienvenido,
11: bueno, ponte la canción de 5 minutos y nada más.
2: Ya, te lo sumo al primo.
11: Ponte esa.
2: Perfecto, amigo.
11: Ya, amiguito.
2: Saludos.
12: Santa Paulina.
13: Eso, Sandu, muy bien. Hoy, aprovechando el santoral de hoy día, saludo a mi vida preciosa, hermosa, Paulina Bernal, que trabaja en el hospital de Temuco.
12: Su nombre,
13: le deseo toda una buena vibra para todos los días. Y en la tardecita lo vamos a ver, mi amor, y te entregaré su regalito.
2: Ya, muy bien, amigo, no necesario tanto detalle, se lo puedo decir personalmente. Como le comentó J Balvin al Peso Pluma, no sé si vio ese comentario, que la polola del Peso Pluma le comentó en redes sociales y el J Balvin representó a todos los que piensan como yo. Les comentó a los chiquillos mientras comentaban sus posteos y tiraban amor y todo lo demás, le comentó: chiquillos, ¿ustedes no tienen WhatsApp para que abren eso por interno? Me representó J Balvin. ¡Aló!
14: Hola, buenos días, Sandu. A ver, aviso de utilidad pública.
2: A ver, cuéntame.
14: A ver, a todos los pajarones que pongan atención en la radio Punto 7 porque están dando el listado de todos los pajarones que perdieron su TNE. Ya, listo, chao.
2: Gracias, amigo. Sí, ojo, porque vamos a repetir nuevamente las primeras 10 seleccionadas de TNEs perdidas porque me lo están preguntando por acá por interno, así que lo vamos a dar nuevamente. Clasificamos a 10 TNE de un turrón de TNEs que tengo encontradas acá, que son más de 300 TNE. En serio, es verdad esto. No sé si realmente tengo que dejarlas una vez, pero vamos a repasar nuevamente la lista. Florencia Rubilar Guarda, Valentina Antonia Paz, Castro Azúcar, Martina Darlén Karina Yanquina Ojeda,

0: Daniela Vázquez Mella, Solange Estefanía Martínez Fernández, Emilia Victoria Vázquez Morales, Javiera Rodríguez Sangüesa. También tengo a Xiomara Villavil Maikian, ¿cierto? Antonella Rossi Caro y Madeline Lindsay Ojeda Pereira. Ellas son las 10 que hemos seleccionado del turrón de 400 TNs que tengo acá en la radio, así que esperemos encontrar a más de alguna. Si alguien la conoce, por favor, avísele que están acá en la radio.
1: Hola, Sandu, ¿cómo estás, Sandu? Buenos días. Hoy, Sandu, voy saliendo de Madre de las Casas hacia Cusco y pasadito la vuelta a Lorena ahí. Hay un tremendo, pero tremendo cráter. No es un evento, no es un hoyo, no es un hueco.
0: Es un cráter.
1: Habían dos camionetas adentro, un terreno, podían salir.
0: Chuta.
1: Así que precaución a los conductores, un tremendo evento saliendo. Mucha agua y vuelta a Lorena.
0: Gracias, amigo, por la información entonces. Ya, tenemos que ir a la pausa. Pausa comercial. Ya al regreso de la pausa, tenemos noticias que impactaron para que pueda comentarme la suya. Me voy a la pausa cortita. Regreso de inmediato con más Matinee de Querubines hoy día miércoles.
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0: Como con clase con Ricky Santos y la chica de humo. 9:43 en este matiné sabrosito.
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0: Ya estamos de regreso. Mis querubines, 9:45 y obviamente avanza con algunas notificaciones. Algunos auditores nos siguen enviando algunas fotografías. Recuerde que usted aquí tiene la prioridad, amigo. Usted ese puede ser el destacado de la jornada. Si usted quiere ser nuestro informante, quiere cumplir un rol importante en este programa, le gustaría ser un coanimador de este programa, podría ser... Claro, puede cumplir un factor fundamental en este bloque, donde usted puede enviar sus fotografías, videos y situaciones que estén ocurriendo de tránsito, semáforos apagados, todo. Ojalá siempre con un poquito de video se agradece. Siempre en video se agradece porque es la prueba fehaciente para nosotros. Usted puede subirla a Facebook y monetizar con eso. Por lo que ustedes pueden dejar ahí sus comentarios, videos, fotos a través de nuestro número de WhatsApp ante alguna situación de emergencia que esté ocurriendo. Usted puede ser nuestro periodista en terreno.
1: Más 56 452 59

0: 22-10.
1: Ya, y mientras tanto me voy a trasladar a las noticias que impactaron al 45-2-59-22-10. ¿Tiene alguna noticia que le impactó, le llamó la atención, lo hizo suspirar, le hizo transpirar, lo hizo sudar? Cualquier cosa que le haya afectado, le haya acelerado el corazón, le subió el azúcar, le bajó el azúcar. Todo usted nos puede comentar ahí a través del WhatsApp porque vamos con noticias que impactaron. 45-2-59-22. Parto yo. Atención porque, esta noticia se dio a conocer el día de ayer. También lo pude apreciar en el Instagram de la Tere Paneque, que es esta muchacha chilena, ¿cierto? Que trabaja en conjunto con la NASA. ¡Qué orgullo está caro! Me cae muy bien. Justamente hizo un llamado y me llamó la atención sobre esto. Valga la redundancia. Y con presencia latina y europea, la NASA el día de ayer reveló la nueva tripulación para la misión Artemis 3. Recordemos que la NASA publicó que de aquí al 2031 creo, se iba ya a instalar las primeras personas viviendo en la Luna. ¡Viviendo en la Luna! Y esto es un proceso. Estamos con el Artemis 3, que ahora despega en el 2027. Se espera ya... Esto no va tampoco a aterrizar en la Luna, no. Es una misión que va a bordear nuevamente para ver más o menos con la compañía de otras empresas que en este caso están patrocinando estos viajes, como el caso de Starlink, ¿cierto? De Elon Musk, entre otras empresas que están ayudando a que esto pueda hacerse realidad, ¿cierto? Y van a monitorear más o menos la superficie tanto terrestre como lunar para ver si es que estos sistemas funcionan. Imagínense, de repente internan a los muchachos allá y se quedan sin luz, sin agua, sin internet, sin comunicación. Entonces tiene que estar todo funcionando para que puedan llegar de alguna manera los humanos a la Luna. Y así es como el día de ayer presentó oficialmente a los 4 astronautas que conformarán la misión Artemis 3, parte del programa que busca llevar nuevamente a los humanos a la Luna. Aunque inicialmente se espera que esta misión concretara el regreso de astronautas a la superficie lunar, la agencia espacial decidió postergar el objetivo hasta el Artemis 4 para reducir los riesgos de futuras expediciones. La tripulación será liderada por Randy Bersnick, que fue astronauta o es astronauta de la NASA, coronel retirado de los marines estadounidenses, con experiencia en comando de misiones en la estación espacial. Manso currículum, rey, ¿eh? Además, dentro de los integrantes se encuentra el estadounidense André Douglas, cierto ingeniero incorporado al cuerpo de astronautas de la NASA 2022 tras trabajar en proyectos de robótica marina y defensa planetaria. Cáchate, el amigo se dedica a defender el planeta y nosotros nunca lo reconocimos. También está integrado por la misión el italiano Lucas Parmitano, representante de la Agencia Espacial Europea, y también que asumirá el rol de piloto. Esto es como, siento que como están buscando a diferentes partes del mundo, a integrantes, y se siente como la película que pasó ayer. El equipo lo complementa Frank Rubio, astronauta nacido en Florida, pero tiene raíces salvadoreñas, médico y ex piloto de combate en Bosnia, Afganistán e Irak, ¿cierto? Y todavía no inventan un detergente bueno, ¿eh? Pero aún así, sin duda, son excelentes selecciones de astronautas para aquellos que van a representar a Artemis 3, que tiene despegue posiblemente el próximo año. 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Me voy con otra noticia, o tenemos lo de los auditores. A ver, amigo.
2: Buena, Santo. Oye, esa es la película Armagedón. Esa es la película Armagedón. Están buscando a todos los locos esos bacanes.
1: Oye, verdad. Y ojo que el principal, ¿cierto? El líder, ¿cierto? De este viaje se parece a Bruce Willis. Increíble. Están escogiendo de todo un poquito, digamos, para mandar a la Luna. Una noticia que tiene la misma velocidad de despegue de un cohete es la que trae Brasil, ya que Brasil tendrá el tren bala más rápido de América. Oiga, va a conectar 2 metrópolis, ¿cierto? En menos de 2 horas, con una velocidad de 350 kilómetros por hora. O sea, usted saca la ventana. No, ni por si acaso se le ocurra sacar la cabeza por la ventanilla, porque... Así es como anunció la reanudación de un ambicioso proyecto ferroviario que promete establecer un nuevo estándar de velocidad en el continente, superando el hito que hoy lidera Chile con su servicio express en Santiago y Chillán, porque este tren viaja a solo 160 km por hora acá en Chile. El tren bala de Brasil también será más rápido de toda América cuando se inaugure, ya que el ferroviario Brickline West inaugurará en 2029 en Estados Unidos, uniendo Los Ángeles a Las Vegas, pero tendrá la velocidad solamente de 320 kilómetros por hora. Los estadounidenses están con tragedia porque Latinoamérica le está ganando en velocidad, así que por lo tanto, la iniciativa del país sudamericano denominada el Tren de Alta Velocidiña, porque claro... En Brasil podría alcanzar los 350 kilómetros por hora, uniendo Río de Janeiro, Sao Paulo o Campiñas en un recorrido de 510 kilómetros en tan solo 2 horas. Esto colocaría a Brasil

0: Brasil en la misma categoría de Japón, Francia y España. Lorea. Lorea. Increíble, ¿eh? Increíble. Así que bien por Brasil y su tren bala, ¿eh? Insisto, ¿eh? No se le va a ocurrir sacar la mano allá en Brasil por la ventana, porque si su mano partió en Río de Janeiro, va a terminar probablemente en Hawái. Vamos con más noticias que impactaron. Nos vamos con los auditores. A ver, amigo, ¿cuál nos impactó?
1: El Artemis 3 debe tener cualquier problema. Por eso andan buscando un chileno para echarle la culpa al chileno después.
0: Sí, posiblemente, amigo. No sabemos cómo están armando la selección del Artemis 3, pero ojalá no, digamos, no sea algún técnico que pasó por Chile. Y ojalá que no. Vamos con la última noticia. Noticias que impactaron, ya atención, porque hablando de fútbol, ¿cierto? Bueno, se decidió lanzar una nueva lámina, porque no les basta a Panini con ganar tanta plata con las láminas. Decidieron lanzar más láminas todavía. En medio de la fiebre del Mundial ya se siente con fuerza. Solo dos días, recordemos que parte, no, solo un día, parte mañana. Y de acuerdo a la jornada, en medio del entusiasmo, el álbum oficial de Panini ha desatado un verdadero furor. La locura por completar evidentemente el álbum, ¿cierto? En el mercado, especialmente la más buscada, que es la lámina de sticker dorada. Así es como la llamada sticker extra de Cristiano Ronaldo, una de las piezas más raras del álbum, cuya aparición es de apenas una cada 100 sobres y una subcategoría aún más exclusiva, por eso su valor se disparó. ¿Usted sabe cuánto cuesta esta lámina? ¿Cuánto puede llegar a encontrarla con un revendedor? 200 lucas. 200 lucas. Entre las más cotizadas también está la de Lionel Messi, 320 mil pesos. Erling Haaland, 300 lucas. Y Kylian Mbappé con 75 lucas, que es el más bajito de las láminas que ha. Sí. El álbum cuesta 1.100 pesos y puede incluso. Perdón, los sobres cuestan 1.100 pesos y los álbumes 3.900 pesos aproximadamente. Si que lo encuentran en un mercado formal. En un mercado informal puede costar 10 lucas. Por lo tanto, si alguien tiene la lámina dorada de Cristiano Ronaldo, amigo, ya sabe cuánto puede llegar a valer, ¿eh? Noticias que impactaron.
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0: Mientras nos quedamos con

0: Escuchamos ahí el su, es el Pailita con Joe y Randy también. Escuchamos un tremazo old school con Rakim y Ken Y. Y el sueño, que algunos varios tienen, sobre todo porque es temprano todavía, ¿cierto? Van a ser las 10 de la mañana, faltan 2 minutos para las 10 de la mañana y todavía estamos sin sistema, así que... Después, cuando regrese el sistema, voy a tener que hacer una salida al aire con todas las menciones pendientes. Por lo tanto, ahí no vamos a sacar ni un audio de WhatsApp. Hay que recuperar todas esas publicidades. ¿Algo?
1: Sandro, tengo entendido que el ingeniero, el que diseñó el puente Caicay, Caucau, allá en Valdivia, sí, está, sí. Lo nombraron para la NASA.
0: ¿El mismo?
1: Que vaya a cuando se manden a la luna, él lo va a mandar para Marte.
0: Ya, perfecto. Me dice que uno de los ingenieros del tren Caicaina, que es del puente Caucao en Valdivia, sería uno de los postulantes también para el despegue, para darle la iniciativa al despegue.
2: Bueno, Sandro,

0: Aquí estamos conectados vía online, ya que Valdivia no tiene punto 7.
1: ¿Cómo no?
0: Algo pasó con la transmisión de Valdivia que no sale. Ya, que nos vaya bonito, Sando.
1: Chuta. Vamos a revisar qué está pasando ahí, porque no. Desconozco, amigo. ¿Qué habrá pasado? Quizás es que hay una caída de sistema que tenemos en este momento, que entonces quizás tenga que ver también con eso, ¿ah?
2: Sandu, ¿qué fue lo que pasó con las láminas de Cristiano? Es que yo las tengo, pues, pero no alcancé a escuchar bien la info.
1: Ah, ya.
2: ¿Le puedo sacar millones?
1: Ya, le puedo sacar. Bueno, si la lámina es dorada, ¿cierto? Porque hay una lámina extra, que es la lámina de Cristiano Ronaldo que le hicieron colocar ahora dorada. Es como una lámina cuando salía los álbumes de Dragon Ball Z, salía Goku de repente como brillante. Esa misma lámina dice que puede costar harta plata ahora.
3: Bueno, ojalá que no se lleven al arquitecto que hace los lomos de toro aquí en Chile.
1: Ah, ya.
3: Que los deja parejitos.
1: Los deja. Oye, yo no puedo entender cuál es, no sé, mire, me van a disculpar, pero yo no desconozco muy bien el tema de las obras, ingeniería de cementos. Pero, ¿existe alguna medida? ¿Habrá alguien escuchando, alguien que fabrique lomo de toro? ¿Habrá alguna medida estándar para poder fabricar un lomo de toro que se tengan que regir por alguna norma? ¿Cierto? Porque me llama la atención. Algunos lomo de toro tan grandes que otros tan cortitos que eso pega el puro tocazo en la rueda. ¡Tac! Suena como que cae al tiro la rueda. Claro, y uno pasa despacito y se siente el tremendo pencazo. Entonces, si existe alguna normativa vigente para los lomos de toro, es una buena duda que tengo. No, disculpen aquello, pero no puedo saber todo, amigos. Entonces, si es que alguien conoce acerca de obras, ¿existe alguna normativa que le digan, ¿sabes qué, chiquillo? Vamos a hacer un lomo de toro esto para que salten aquí, para que se peguen un salto. O vamos a hacer el lomo de toro nivel 3, que sería como este lomo de toro grueso, ¿verdad? Bueno, sonó raro eso. Vamos con otro WhatsApp.
4: Sandu, ya que no tienes menciones que pasar, aprovecha de mencionar tu fiesta old school. Aprovecha, Sandu.
1: Toda la razón. Recordemos que hoy día es el lanzamiento de entradas de sobredosis. Para aquellos que les gusta la fiesta old school y conocen la fiesta sobredosis, hoy día, amigos, se lanza la entrada a las 21 horas. Yo le digo al tiro, hay harta gente esperando. Hoy día, 21 horas, la fiesta old school del sur de Chile. Ahí está. Hoy día se lanza la entrada, el próximo 4 de julio, para que vaya a disfrutar de una buena fiesta old school con una terraza también con música de los 2000. Va a estar buena eso, amigos. Hoy día, 21 horas se lanza la entrada. Apúrese, amigo, porque yo le dije.
5: Oye, Sandu, es el mismo arquitecto que hace los lomos de toro, pero al revés. Allá en Huichagüe, el medio hoyo que hay.
1: Creo que la ruta ahí en Les Robles, el que habían tapado ese evento, creo que se está volviendo a destapar ya. Impresentable.
6: Santo querido, sí, sabes que la gente en Valdesa juran que van a llenar el álbum de la estampita rapidito. No saben nada que echan un jugador importante entre 100.000 láminas de la otra.
1: Eso es verdad. Mira, aquí la Tabita me manda una foto de Cristiano Ronaldo y su lámina. Déjeme ver si su lámina brilla, a ver.
7: Sandu, yo tengo esa lámina, me salió y el otro día preguntaba si valía algo y nadie me respondió.
1: ¡Uy, tiene la lámina! ¡Uy, tiene la lámina extra! Y dice, extra sticker, ¿cierto? Dice, Cristiano Ronaldo la tiene, ¿ah? Le digo al tiro, amiga, que si usted pilla de repente a alguien que la ande buscando, hasta 200 lucas le puede sacar, ¿ah? Le digo al tiro. ¿Qué tan legal es eso? No lo sé, pero colóquele en Marketplace. Consejo que le doy, colóquele en Facebook. Hágame caso, publíquele en Facebook.
8: El protocolo de los lomos de toro es alojímetro.
1: Sí, es verdad. Pero insisto, si hay alguien escuchando, alguien en que tenga entendida la materia de cómo funciona la instalación del lomo de toro, alguien que trabaje en la MUNI, en el MOP, ¿me podría comentar más o menos cuál es la medida estándar del lomo de toro? Porque hay tantos lomos de toro variados.
6: Sandu, me acaban de informar que una empresa constructora chilena,
1: ¿ya?
6: Chilena va a ser la que va a construir las edificaciones en la NASA. Una empresa constructora chilena.
1: Ah, ya.
6: Ojalá no dejen bota la pega.
1: Claro, dicen que a una empresa, claro, efectivamente van a mandar a un ingeniero, creo que de Copeva, no. No son así. No se va a encargar, digamos, de la construcción de las casas lunares. Tienen que sobrevivir a prueba de meteorito.
9: Oye, Sandy, no, y lo más chistoso del evento que había ahí en Los Robles.
1: Ya.
9: Se demoraron como 4 días y como 12 viejos trabajando.
1: Ya sé.
9: Va a tapar un hoyo de 1 metro cuadrado. Y después 3 días para que se cara. Casi una semana. Va a tapar un hoyo de 1 metro cuadrado.
1: Impresentable.
10: Los motoros son proporcionales a la cantidad material que tienen.
1: ¿Ya?
10: Si tienen más material,
1: más grande,
10: ¿no? Más preso es el motor. Si tienen menos material, más delgado.
1: Ya, entonces me dicen que la medida no existe una medida estándar, sino que se basan y directamente proporcional a la cantidad de material que tengan disponible nomás. Ok, entiendo. Sí, porque hay unos lomos de toro que son

0: son increíblemente grandes, ¿sabes? Yo literalmente me siento en arriba en una montaña rusa esa. ¿Cómo se hace ahí?
1: Los lomos de toro se hacen conforme la cantidad de denuncias que tiene. Más denuncias, más grandes la hacen.
0: Ah, ya entiendo. Ya,
1: un abrazo.
0: Entonces, respecto a las denuncias de cuánto anden corriendo por la calle, por la avenida, ahí se fabrica la distancia del lomo de toro. Vamos con nuestro último experto, el lomo de toros, para que nos entregue su subvención.
2: Hola, Sandu. Hola. Oye, yo tengo mi señora no es chilena, y es extranjera, es venezolana.
0: ¿Ya?
2: ¿Ah? Y no sabe lo que es un evento, así que Neville López, aquí los chiquillos están a explicar qué es lo que es un evento.
0: Bueno, prefiero que no, amigo. Prefiero que no porque son las 10 de la mañana, amigo. Por el momento, amigo, no.
3: ¿Puedo dejar de ser solo?
0: Si tengo programa en la tarde dentro de esta semana, sí.

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1: Comenzamos la revisión de noticias, 10 de la mañana con 12 minutos, boletín informativo hasta ahora aquí en la radio. Debate jurídico tras las acciones de tesorería por embargo de cuentas bancarias por el CAE. El cobre de las deudas del CAE ha entrado en una nueva etapa y polémica. Después de años de una relativa pasividad en el cobro, Tesorería General inició los embargos que llamaban mucho la atención en redes sociales. Mientras que para algunos especialistas en la materia se trata de una aplicación tardía pero legítima de la responsabilidad patrimonial de cualquier deudor, para otros representa un límite difuso en el actuar del aparato público. Eso sí, para la mayoría el meollo de la discusión no es si el dinero se puede cobrar o no, sino más bien el procedimiento, si la tesorería debe litigar bajo las reglas civiles tradicionales o si cuenta con la facultad excepcional de actuar como juez y parte haciendo uso de facultades que le entrega el Código Tributario. Según una abogada y socia de defensa de deudores, acá hay una discusión bastante importante y que no ha sido zanjada por la Corte de Apelaciones y la Corte Suprema. Todavía está en discusión la naturaleza jurídica que la tesorería le ha dado a este crédito. La naturaleza jurídica de esta transacción es una obligación civil y no un impuesto, y por lo tanto, tesorería no lo podría cobrar a Clara. Así es como hasta 19,9 millones funcionarios del Consejo de Defensa de Estado ganaron más que el presidente José Antonio Kast. Recordemos que el sueldo del presidente es de 11,3 millones bruto, en lo que recibieron incluso más aún los abogados del Consejo de Defensa de Estado durante todo el mes de abril. Todo esto en un contexto de estrechez fiscal. Según informaciones publicadas por La Jornada, posteriormente confirmada por BioBio, da cuenta de un total de 37 trabajadores que recibieron un sueldo igual o superior al del presidente de la República, que alcanzan hasta los 19,9 millones. Cabe precisar que dichas remuneraciones tuvieron incremento de marzo a abril, pues los funcionarios recibieron un bono vinculado con una antigua ley sobre una asignación para quienes cumplen funciones de fiscalización. Consultados desde el medio antes citado por esta situación, desde el organismo señalaron que las remuneraciones de los funcionarios del Consejo

las determinadas por la escala única de sueldos y su ley orgánica, régimen especial que comparten otros servicios autónomos o de fiscalización administrados por el Estado. Abogado de consejero, imagínense, abogado de consejero, 19,9 millones.

0: Elementos encontrados por un navegante francés en la isla, una remota zona del Océano Pacífico ubicada a 4.000 kilómetros del lugar del accidente, fueron las imágenes difundidas en redes sociales por el navegante, quien mostró la estructura encontrada durante una travesía marina. Explicó que tras el hallazgo se contactó con organismos especializados para informar la situación. De acuerdo a los antecedentes conocidos hasta ahora, la pieza correspondería al tren de aterrizaje izquierdo de la aeronave y el hallazgo incluso fue evaluado por organismos especializados que estiman posible vínculo con el caza C-212 siniestrado hace casi 15 años. Mientras Corte rechaza recurso del ministro Álvaro Mesa para dejar sin efecto querella en su contra. La Corte de Apelaciones de Valdivia, la región de Los Ríos, rechazó el recurso de amparo que presentó el ministro que investiga violaciones a los derechos humanos de Álvaro Mesa, que busca dejar sin efecto una de las querellas en su contra por el delito imprudente y que la jueza de garantía de Temuco declaró admisible. Una serie de querellas por el delito de prevaricación imprudente enfrenta el ministro de la Corte de Apelaciones de Temuco, quien investiga causas de violaciones de derechos humanos en el sur del país. Mesa buscaba dejar sin efecto una de las acciones declaradas admisibles por la jueza de garantía de la capital de la Araucanía, algo que calificó como ilegal y arbitrario porque, entre otras cosas, carecía de fundamentos y amenazaba la independencia judicial. En el recurso, incluso, la defensa del ministro señalaba que también se amenazó su libertad personal porque, en caso de avanzar en el proceso penal, arriesga que se le imponga una pena privativa de libertad. Mientras que en el tiempo en Temuco la temperatura actual es de 8 grados, según lo que indica la Dirección Meteorológica de Chile, posiblemente hoy podríamos presentar algunas precipitaciones durante la jornada, cosa que por el momento no se logra visualizar. La máxima sería de 13 grados, por ahora despejado. 10 de la mañana con 17 minutos, hasta aquí el boletín informativo actualizado a la hora. Sigan compañía con Punto 7.
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0: Escuchamos el temazo de las 10 de la mañana con Luis Fonsi y el Imagíname sin ti. Recordemos que todavía estamos con Pauta Libre, así que estoy... Me saqué un temazo que me gustaba a mí. Bueno. Un temazo que me gustaba a mí. Bueno, señores, vamos a avanzar en este matiné de querubines. Todavía voy a actualizar acá a ver si tenemos menciones publicitarias y... No, todavía no tenemos nada. Todavía está caído el sistema. Impresentable, pero bueno. Esa es la razón por la cual escucho tantas pisadas corriendo arriba en el segundo piso, ¿eh? Probablemente alguien va a salir despedido. Pero le voy a contar a esta hora que tenemos momento de deportes. Ayer estuvieron hablando de cine, ¿cierto? Recordemos que ayer nos tuvimos, estuvo la tía Karina y hoy nos acompaña solamente uno de los integrantes deportivos. Estamos hablando con Ariel, que está con nosotros. Ariel, bienvenido.
1: Hola, hola, hola, hola, la gente de la Punto 7. Muy feliz de estar acá, saludarlo a todos, esperando que hayan tenido o tengan una gran mañana en sus trabajos o donde estén en este momento. Y venimos a hablar de los que más les gusta. Con el cine, sé que le gusta harto el cine. Nos pidieron películas de OVNI, ahí le trajimos una. Le trajimos dos, una serie y una película.
0: ¿De qué película hablaron ayer?
1: Bueno, yo nombré a Sector 9.
0: Ya, buena película.
1: Entonces,
0: ¿ya?
1: Por ahí la gente le quedó gustando. Ya para la siguiente semana nos pidieron películas basadas en hechas reales, así que ahí vamos a cumplir sus pedidos.
0: Hablaron de la película esta que se lanzó ahora Steven Spielberg, una película nueva que sobre, habla sobre los casos de Einstein, entre otras cosas. Está muy buena esa película.
1: No, no la nombramos.
0: Ayer tenía que haber venido. No, pero bueno, vamos a tener tanda de cine probablemente el próximo martes. La próxima martes entonces basada en hechos reales.
1: Basada en hechos reales, nos pidieron ayer y aparte hicimos una competencia donde yo... no voy a decirlo como lo tenía pensado, pero digamos que humillé a Ignacio, al Nachito en la competencia.
0: Me perdí también eso, ya. No, saluda a Nachito que hoy está haciendo algunas actividades el día de hoy, así que un gran abrazo para el amigo.
1: Un gran abrazo para Nachito.
0: Tenemos deporte porque estamos a... ya se siente, ¿eh? El olor a mundial ya, estamos a solo unas horas.
1: Horas, literal.
0: Se siente el deporte madre de la vida, ¿cierto? El mundial de fútbol que ha llamado mucho la atención por sus nuevas normas, por su forma de que van a ser los partidos, por su variedad en ambientes para jugar. Esto es como jugar un juego de play, ¿eh? Van a jugar con calor, van a jugar con frío, van a jugar con tecnología. Es impresionante lo que se ve en el mundial.
1: Son tres sedes, así que vamos a ver cómo varía mucho los viajes, cómo llegan las selecciones debido a eso.
0: El cansancio, ya que
1: los partidos están muy cerca, solo 30. Si bien es el mundial más largo en cuanto a días, sigue siendo muy poco tiempo para todos los movimientos.
0: Para la preparación, se supone que tiene que tener tiempo de preparación. Siempre se criticó eso, a Chile sobre todo en su momento cuando estaba jugando. Pucha, aquí están muy lejos los chiquillos, no pueden jugar desde Arica, irse después para, ¿cómo se llama? Para el sur, ¿cierto?
1: Y ahora Estados Unidos, Canadá, México.
0: ¿Servirá una excusa para esto, para después la sección alegar?
1: Yo creo que alguna sí, cuando una favorita, no sea Argentina, que era fuera en octavo, va a decir, no, los viajes igual, aunque Argentina en la fase de grupo tiene muy poco viaje. Pero bueno, antes de comenzar, quería preguntarle a la gente.
0: ¿Quiere abrir preguntas?
1: Sí, quiero abrir con una pregunta.
0: ¡Atentos!
1: Quiero preguntarle, no quién creen que va a ganar la Copa, sino a quién apoyan ustedes, así como un país que le... Como no va Chile, ¿qué país les toca el corazón? Así como por alguna historia que hayan tenido. No, y un día fui a México, una semana de vacaciones y me quedo enamorado del país, voy pollo a México. Sino a qué país apoyan así, como en su corazoncito.
0: Sí, claro, usted va a ver los partidos y decir, ya, pero yo le voy a esta selección, pero insisto, no es para que gane, como decíamos, sino que para apoyarla, ¿no?
1: Para apoyarla, por ejemplo.
0: Cualquiera menos Argentina.
1: Yo voy a decir la mía antes. yo voy con...

0: con Japón. Porque la cultura japonesa me gusta todo lo que es el anime y esas cosas así. Que yo por ahí me voy por Japón.
1: Claro, y que digan, ojalá en el mensaje de audio los auditores.
0: Sí, alguna historia que
1: algo,
0: tenga.
1: ¿Por qué? ¿Por qué? Me le van a, ¿por qué le van? Sí. Entendiendo igual que, según lo que comentamos, y van a aparecer también en el hincha pelota, una nueva cápsula que estamos sacando. Sí. Hay varias selecciones nuevas que van a entrar a este mundial.
0: Sí, tenemos por ejemplo Curazao. Que es un pequeño spoiler.
1: No es el trago, no. Se le agrega el copete, no.
0: Es un pequeño spoiler, pero es un país que tiene menos habitantes que Temuco.
1: No te puedo creer. Y clasificó al mundial.
0: Es como si estábamos haciendo una comparación con un amigo.
1: Ya.
0: Y dijimos, es como si Nueva Imperial fuera el mundial.
1: En cantidad de habitantes, sí, ¿verdad?
0: En cantidad de habitantes.
1: Es verdad.
0: Así que para que vean que la selección chilena va de fracaso en fracaso.
1: Para que se pongan a nivel, más o menos.
0: Para que se pongan al nivel de qué selecciones van. Perfecto. ¿Qué otra selección podemos nombrar en este momento? Si no me equivoco, es Jordania.
1: Jordania.
0: También podemos nombrar a... Bueno, voy a nombrar hasta ahí porque ahora mismo no recuerdo muy bien cuál es otra, pero Uzbekistán.
1: Cierto.
0: Y ahí pueden, hay algunas otras para que estén atentos porque también en el hincha pelota van a poder escuchar cuáles son los debutantes.
1: No vamos a spoilear nada de lo que viene.
0: De este mundial.
1: Señores, amigo Ariel, vamos a revisar entonces qué nos trae respecto al mundial el día de hoy.
0: Un poquito de lo que se viene, porque muchos saben cuándo empieza y con qué partido empieza.
1: Claro.
0: Porque aparte de ser un México-Sudáfrica, es un partido que se repite inaugural, que es la primera vez que pasa. Nunca antes había pasado que se repitiera un partido inaugural las mismas selecciones. Pero qué viene igual esta semana. El mismo día, Corea del Sur contra Chequia se juega a las 10 de la noche.
1: ¿Quién?
0: Contra Chequia, República Checa.
1: Chequia
0: o República Checa. Al siguiente día, el 12 de junio, Canadá versus Bosnia y Herzegovina a las 3 y a la misma hora. No, Canadá versus Bosnia y Herzegovina. Y también ese mismo día, el 12, aunque sea un partido del grupo D, juega Estados Unidos versus Paraguay a las 9 porque es uno de los anfitriones y tiene su propia inauguración, claro, también como lo va a tener Canadá.
1: No van a quedar los gringos de lado.
0: Claro. El 13 es el día con más partidos en la primera semana, si no me equivoco, que juegan Qatar versus Suiza a las 3 y en el grupo C juega Brasil versus Marruecos a las 6 y Haití versus Escocia a las 9. Es Haití versus Escocia. Son partidos que se podían dar debido al aumento de cupos, pero...
1: Poco público, creo yo, en esos partidos.
0: Público. ¿No? No, igual, no. No. Hay un dato también que va a estar en el hincha pelota, ahí que no voy a tirarlo, pero supera la cantidad de gente pidiendo entrada para cualquier partido, supera con creces todo lo esperado.
1: Claro, es que yo me recuerdo los partidos de Chile en Estados Unidos, en la Copa Confederaciones sobre todo, a veces bajito público nomás.
0: Claro, no.
1: Los gringos no están ni ahí con el...
0: Claro, ahí con la Copa América no, nos costó un poquito más, pero siempre el apoyo está.
1: Ahí estamos, ¿eh? Lo llamo en la Copa sin público.
0: El 14 de junio, y ya para finalizar lo que es esta semana, el día domingo, juega Australia versus Turquía a las 12 de la noche, medianoche. Un partido para cerrar el día. Y también juega Alemania contra Curazao. Ellos abren el día 14 a las 1. Sigue Países Bajos versus Japón en el grupo F. Partidazo, la verdad. No me gustaría perdérmelo. A las 4 de la tarde. Luego viene Costa Marfil versus Ecuador. De nuevo en el grupo E. A las 7 de la tarde. Y a las 10 de la tarde juega Suecia. Bueno, 10 de la noche ya. Juega Suecia versus Túnez el 14 de junio. Con eso cerramos
1: fútbol,
0: la primera semana.
1: Harto fútbol para la... Y lo mejor es que durante todo el día. Entonces,
0: sí, durante los todo horarios el día. También y todo. Sobre todo el domingo, como podemos ver, que al final ese era el día con más partidos. Que hay 1, 2, 3, 5. Me salté. Hay 5 partidos comenzando desde la 1 de la tarde y terminando a las 12 de la noche.
1: Mira, o sea, literalmente puede pasar todo el día viendo fútbol. Y por lo demás igual era una buena
0: jornada. Parece que me enredé porque si es a las 12 de la noche el 14, debería comenzar a las 12 de la noche. O sea, del 23:59 del 13,
1: Termina la madrugada.
0: Me confundo la zona horaria, pero la cosa es que hay cinco partidos. Disfrutar.
1: Era bueno para pedirse la semana de vacaciones ahí.
0: Si alguno tiene estos tipos de días administrativos en su empresa, pídalo. Sería bueno que estarías viéndolo ahí ya.
1: Fantástico.
0: Esto con la primera semana del mundial.
1: Fantástico, en cuanto al mundial, pero también hay otro fútbol que nos aterrizamos igual al nacional, ¿o no?
0: Sí, jugó Chile ayer. Un partido sin público. Sin público en la cancha, debido a razones sanitarias. Y yo creo que sin público aquí, que nadie lo vio. Yo lo vi. Yo lo vi por encima.
1: Pero
0: porque
1: bueno,
0: andaba celebrando un cumpleaños de un amigo. Y justo al restaurante que fuimos, estaba en la tele.
1: Claro, justo estaba ahí
0: puesto. Entonces,
1: por lo menos sacamos un resultado positivo, ¿no?
0: Sí, golazos. Golazos. Lo que puedo destacar del partido, un partido lleno de golazos.
1: ¿Le gusta la camiseta de la selección, la nueva?
0: A mí sí.
1: ¿Le gusta la blanquita?
0: Sí, me gustaron las dos, de hecho. Lo único positivo de la selección actual.
1: Perfecto. Entonces, claro, deslumbrante de esta selección. Sí. Pero bueno.
0: No se puede rescatar mucho. Se sabe que Nicolás Córdoba es un técnico interino, que estamos esperando que termine el mundial, que se acabe el año, juntar las moneditas, como dicen, juntar las chauchas para traer un entrenador de calidad.

0: ¿no? Entonces, estamos a la espera de lo que en realidad puede ser Chile, pero hasta ahora se ve una selección bastante pobre en cuanto a juego. Los dos goles vinieron por dos, como se dice, individualidades de los jugadores, por el golazo de Matías Sepúlveda de tiro libre y también un golazo desde fuera del área de Darío Osorio, canterano azul, destacar. Y eso es lo que se puede ver. Destacar también que hubo un gol con la mano que fue anulado, obviamente, por un delantero del Congo, Cedric Bakambu, que juega en el Betis, si no me equivoco, Betis de Manuel Pellegrini. Así que todo relacionado con Chile.
1: Oiga, y ojo, pero igual la República Democrática del Congo, ¿cierto? Que esa es la selección que jugaron ayer, igual tiene su historia en el fútbol. Igual ha tenido harto impacto significativo lo que en el fútbol africano, ¿cierto? Sí. Han tenido varias copias, hay varias copas que se han llevado, entonces tampoco era un equipo bastante
0: malo. Hay que buscarle la más fina de enaltecer a esta selección que. Claro. En cuanto a juego es bastante pobre. Que se puede destacar, aparte de lo que los goles, que debutó un jugador suizo-chileno. Jugó contra Portugal unos 10 minutos y él jugó de titular. No puedo opinar si jugó muy bien o muy mal, porque como les dije, estaba viendo el partido a través de momentos. Claro. Momentos donde alguno decía como ¡oh! Claro. Ahí uno miraba
1: mientras la comía, tele, claro. Comías algo igual.
0: Sí, un completito. Entonces, no puedo opinar del partido del suizo-chileno, pero destacar que debutó un nuevo jugador con doble nacionalidad, que ya se ha hecho una costumbre más o menos en Chile con jugadores como Laurens Vigourou, Ben Brereton, y en los tiempos de oro de la selección, Mico Albornoz.
1: Exactamente. Bien por el fútbol, digamos, de selección. ¿Hay algo más por ahí también en el Nacional? ¿Juega, me imagino, también antes del Mundial o no? ¿Hay detención de fútbol nacional? ¿Colo-Colo, la U?
0: Juega en la Copa Chile, pero esta parte como la otra semana. Como en la semana del 2021, la siguiente semana, sí. Este fin de semana, claro que hay fútbol también. Es la última jornada de la Liga de primera rueda. Juega Colo-Colo contra Cobresal. La Universidad de Chile contra la Unión La Calera, por como cuarta vez en el año. Y Universidad Católica, ahora mismo no tengo el recuerdo, pero lo vamos a buscar rápidamente. Pero también recordarles que ahí nos acaba la Liga de Primera. Que se acaba el día 18 de junio, que es mi cumpleaños, por si alguien me quiere mandar un saludo.
1: Claro, aprovechando la...
0: Juega la Universidad de Chile contra O'Higgins, un partido pendiente por la fecha número 13, si no me equivoco.
1: Domingo 14, Católica con Unión, Universidad de Concepción.
0: Ahí se pueden ver los partidos de los tres equipos más grandes del fútbol chileno, y con eso ya estaríamos cerrando, porque también la Liga de Primera B, donde estás jugando Temuco el ascenso, también esa ya terminó la última jornada, lamentablemente Temuco perdió. Pero empieza la Copa Chile ya por ahí del 21 de junio, que lo nombramos ayer, que juega contra Deportes Concepción.
1: Decían por ahí que parece que no lo mufamos a Temuco.
0: Tiene pinta.
1: Que no, nosotros lo mufamos, pero no tenemos nada que ver, nosotros siempre lo apoyamos.
0: Sí, siempre lo apoyamos. Pero para no salir de lo regional, ya que nombramos a Temuco, vamos a nombrar a un deporte que sigue a través del Mundial. Los playoffs de la Liga 2 del ascenso del básquetbol, donde la Unión Deportiva Española de Temuco ya enfrenta su segundo partido, su segundo juego, donde ya define o puede definir si clasifica la siguiente ronda de la postemporada ante el Liceo Curicó en Curicó. Este es el fin de semana pasado fue en el Gimnasio Olímpico de la UFRO, como nombramos. Esta vez toca en Curicó, que si no me equivoco se va a jugar este sábado a las 7 de la tarde o viernes a las 7 de la tarde, son uno de esos dos días. Y apoyar a los jugadores, apoyar a CJ Bobby, Carlos Iglesias, Nico Becio, Matías Picaluc, Francisco Atala y a todos los demás, Jorge Manríquez, etcétera, etcétera, que son los grandes jugadores que tiene el básquetbol temuquense.
1: Excelente, maestro, como siempre un gran informe. Quiero decirle, amigo, usted tiene futuro, amigo. Quiero decir que tiene talento, este amigo, le vaya muy bien. Ojalá que cuando llegue a las radios importantes de Santiago se acuerde de nosotros.
0: muchas gracias. ¿La gente habrá dicho algo
1: referente? Sí, señor, vamos a las respuestas, porque la pregunta del día de hoy era:
0: ¿cuál es tu selección favorita en el Mundial? ¿Con qué selección tú te sientes identificado? ¿Qué selección vas a apoyar en este Mundial?
1: ¿Qué camisa se va a colocar? ¿Y vas a sacar la de Chile y se va a colocar otra?
0: Porque Chile no juega.
1: Vamos a ver entonces cuáles fueron las respuestas.
2: Aguante Team Payne, Nueva Zelanda.
0: Nueva Zelanda, claro, Team Payne, un fenómeno mundial debido a este reel donde dijeron vamos a seguir el jugador menos seguido del Mundial.
1: ¿Cuántos millones tiene ya en seguidores?
0: Creo que superó a la selección de Nueva Zelanda en seguidores. Hace rato, sí.
1: Lo que puede hacer las redes sociales.
0: Sí.
1: A ver por acá.
3: Buena. Japón o Portugal, cualquiera de Chipre.
0: Bien. Perfecto. Aguante Japón, no soy el único.
1: ¿Qué camiseta se va a poner?
4: Yo por lo menos apoyo a Portugal.
0: Mucho que apoyen al Cristiano Ronaldo.
4: Portugal, Croacia. Opa. Pero me gustaría que gane Portugal. Argentina no, ojalá que me eliminaba el tiro para verlo llorar.
0: Me gusta. Mucha gente apoya a Cristiano Ronaldo y quiere que gane su último mundial.
1: Claro, el merecido, digamos, que ante la copa, que la celebre con la bolola.
0: Sí, ahí.
1: Por acá.
5: Mira.

0: Yo, ya que Chile no clasificaba, estaba apoyando a Venezuela porque mi pareja es venezolana.
1: ¿Ya?
2: Tampoco lo sé.
0: Tampoco lo
1: sé. ¿Qué otro amigo?
0: Sí, que te puedo pensar que son Georgetta. Además, el chile mundo, tengo que lo suben. Claro. No. Así que no voy a apoyar a nadie.
2: No quiero joder a nadie. Ah, más.
0: Voy a apoyar a Argentina para que no gane.
1: Por acá, por Portugal, porque me cae mal Messi, por acá, la Camila Fernanda. Vamos con más audios. La pregunta era:
2: ¿cuál es tu selección a la que vas a apoyar en este mundial?
3: Estábamos haciendo una conversación con un amigo.
4: Argentina, Argentina que gane, ya que mi esposa, mi amada esposa es Argentina.
1: Mira, según la estadística parece que va por el gusto de la esposa finalmente, sí. La nacionalidad.
2: Que hay veces que alguno por la pareja decide apoyarlo, lo que le gusta, sobre todo en estos momentos así.
1: Yo por mí apoyaría por mi familia a Alemania.
5: Qué feo la comparación que hiciste con Nueva Imperial, ¿eh? Imperial es una comuna muy bonita.
2: No, pues no le falté el respeto a la Imperial. No, primero, voy a hacer una aclaración. No le quise faltar el respeto a Nueva Imperial. Yo tengo un amigo que es imperialino, de hecho con él estábamos comentando esto, sino que hablábamos en cuanto a la masa,
1: a la masa de gente. Sí,
2: porque a lo que voy es Imperial, no es de una de las ciudades más grandes de Chile, eso claro. Todos lo conocemos, pero un país que tiene el tamaño o la cantidad de gente que tiene Nueva Imperial fue al Mundial.
1: Exactamente, buena aclaración, amigo. Eso es principalmente. Había que
2: aclarar.
1: Eso.
2: Había que aclarar.
6: Sandu, este Mundial lo va a ganar Japón, imagínate. Oliver Atom en la delantera, Benji en la portería.
2: Amigo, mucha
6: no
2: gente.
6: Le van a hacer ni un gol con Benji en la portería.
2: Mucha gente, fanáticos supercampeones, Benji Price, Steve Huga, Oliver Atom.
1: ¿Cómo no aparece alguien que se coloque de repente Atom en su camiseta o algo?
2: O los más nuevos con Blue Lock.
1: Claro, claro, con Blue Lock.
7: Buenas, Sandu. Oye, ¿es verdad que el partido de Chile, los jugadores chilenos jugaron con mascarilla?
1: Es verdad, bueno, amigo, ¿no?
2: Estuvo a punto, yo creo, estuvo a punto.
1: Estaba complicada la cosa en el Congo. ¿Aló?
8: Sí. Yo apoyo a Portugal. Portugal se merece la Copa Portugal igual.
1: Por ahora la estadística ha favorecido más a Ronaldo, Portugal, ¿no?
2: A Ronaldo.
1: ¿Y Brasil? ¿Qué pasó con Brasil?
2: Yo igual voy con Brasil, Japón y Brasil por Neymar.
9: Yo voy a apoyar a Países Bajos.
2: Opa.
9: Holanda va a salir campeón del mundo.
2: Mira, harto 2026. Tiempo quedando fuera en las finales, o sea, perdiendo las finales. Claro, tres finales perdidas.
1: Tiene tres finales perdidas, así que buena estadística. ¡Aló!
10: Vamos a Argentina, anda para allá, bobo.
2: Otro argentino.
1: Mirá para allá. A ver, por acá, vamos con los últimos dos.
11: Voy a apoyar a Chile, pues si ya ganó un partido. Con otra más clasificamos, ¿o no?
1: No, amigo, sale.
2: Ojalá fuera así. Ojalá fuera así.
1: Como la escarcita que se mandó el comentario el otro día, si Chile podía pasar repechaje todavía. A ver, por acá.
12: Yo, hola. Yo me quedo con Brasil.
2: Bien, el primero.
1: Lo único que ha sido latinoamericano. Ah, bueno, sí. Salió Argentina y Venezuela igual.
2: Sí.
1: Me bofeteó. Amigo Ariel, entonces cumplida la misión. Quedaron varios WhatsApp pendientes, eso sí, pero la estadística ha dicho finalmente que
2: Portugal. Portugal es la selección de los temuquenses.
1: Perfecto, me parece muy bien. Amigos, gracias por acompañarnos. Mira por acá, Rusia, preguntan por acá.
2: No, Rusia está baneada. Está totalmente baneada.
1: No se puede. Más podría intervenir en el mundial, pero ojalá no de la forma que esperamos.
2: Sí, no, ojalá.
1: Amigo Daniel, muchas gracias por acompañarnos en el bloque deportivo del día de hoy.
2: Muchas gracias a usted igual por escucharme.
1: Amigos, nos vamos a la pausa comercial. Al regreso tenemos, por supuesto, Noticia Viral y el Dónde Está Mi Gente. Se quedan con nosotros acá en Punto 7. Vamos y volvemos.

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Combo Tortuga con el Kun Kun. Con el Drevkila, escuchamos Por Si Te Arrepientes, 10 de la mañana, 47 minutos. Y atención, porque hoy día es miércoles, y significa que tenemos el miércoles astral, ¿cierto? El miércoles astral, que trae una temática como de costumbre en el Buenos Días, donde se van a reportar ciertos signos que vamos a solicitar a través del WhatsApp. Y viene acompañado también con su horóscopo, así que ojo, porque si sale el suyo, tiene que estar atento, ya que le vamos a también leer el horóscopo. Un auditor hace un tiempo atrás nos dijo: Don Sandu, léanse el horóscopo igual. A nosotros nos gusta. Y decidimos implementar el miércoles astral, donde vamos a ir revisando su horóscopo de acuerdo a las temáticas que vayan saliendo en el Buenos Días, Buenos Días. Y se reporten igualmente aquellas personas. Por lo que vamos de inmediato a este miércoles astral. Sin auspiciadores todavía, porque todavía no vuelve el sistema, ¿cierto? Y ya me comunicaron que hay uno cortado ya. Señores. Otra edición del Buenos Días, Buenos Días.

0: Prepárense los signos porque hoy se reportan solamente los
1: Aries y Capricornios.
0: Solamente los Aries y los Capricornios.

0: ¿cómo estás? Yo muy bien, ¿y tú qué?
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0: Solamente se reportan los Aries y los Capricornios. ¿Cierto? ¿Cierto? ¿Dónde están los Aries en fechas? Los Aries están ubicados efectivamente entre el 21 de marzo y el 19 de abril. ¿Y dónde están ubicados en este caso los Capricornios? Los Capricornios están ubicados entre el 22 de diciembre y el 19 de enero.

0: primero. Vamos con los primeros. ¿Hay alguno por ahí, algún Aries?
1: Hola, hola, aquí Aries, 30 de marzo del 74.
0: Tenemos al primer Aries reportado. ¿Hay algún Capricornio por ahí? A través del WhatsApp, repórtese con mensaje de audio. Cuénteme también su fecha de cumpleaños. ¿Usted, Moni, es de qué signo?
2: Hola, Sandu. Yo soy el 2 de enero. Soy Capricornio.
0: Capricornio.
2: Besito.
0: Saludos igualmente. Saludos a la Moni. Y a Capricornio, ¿ah? Por acá tenemos a quién más. Tenemos un Aries por acá, parece, ¿no?
3: Saludos.
0: A ver.
3: ¿Es de qué signo?
4: Aquí, Aries. El 30 de marzo de 1968, Wilfredo.
0: Wilfredo, saludos, Wilfredo. Capricornio, Aries.
5: Hola, Sandu, por acá una Aries, 28 de marzo.
0: Ya, entonces partamos con Aries, porque según lo que dice el horóscopo para el día de hoy de los Aries, centra tu atención en las cosas que más te importan, te sentirás realizado, porque verás marchar bien las cosas el día de hoy, con alto y bajo, que siempre suelen ocurrir durante la jornada, pero el balance a diario va a ser positivo. Estás pasando por un momento fantástico, aunque no lo aprecies con toda su intensidad, no consigues ver cuántas cosas positivas te rodean a diario, pero para que consigas la tranquilidad que anhelas, en vez de esconder la cabeza bajo el ala, no es muy agradable. Piensa en los medios que tienes a tu alcance para resolver los problemas y los contratiempos durante el día de hoy. Prolongar una situación no va a solucionar nada. Aries, una amiga que te ve muy ligada a ti, quizás hoy te recomiendes que vayas a terapia, pero sin duda usted sabe lo que tiene que hacer, amigo o amiga. A pesar de ello, no lo descarte, porque igual funciona limpiar el aura, ¿cierto? Así que eso en cuanto a los Aries el día de hoy. ¿Hay algún Capricornio por el salón? ¿Oh?
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7: Hola, hola, Sandru. Acá Capricornio.
0: Capricornios.
7: Desde el 31 de diciembre.
0: Buenísimo, saludos, hola.
8: Hola, Sandru, ¿cómo estás? Aquí una Ariana del 12 de abril del 91.
0: Perfecto, saludos a todas las arianas. Capricornio ya lo vamos a leer en breve, ¿eh? Pero antes tenemos más reportes. Solo Aries y Capricornio se reportan en el miércoles astral.
9: Hola, Sandu, aquí soy de Capricornio el 22 de diciembre.
0: Perfecto,
9: saluditos.
0: Igualmente para ti, Dai.
10: Hola, aquí una Géminis.
0: Géminis. Ah, no, Capricornio o Aries nomás, por si acaso. Es por temática.
11: Por aquí, Aries del 5 de abril del 59. A mucha honra.
0: Saludos. A ver por acá, hola.
12: Sandru, igual soy Capricornio, 15 de enero.
0: Ya. ¿Qué es lo que dicen los Capricornios para esta oportunidad? Te vas a sentir agobiada el día de hoy, ¿ah? Se va a sentir agobiada, lamentablemente, porque tu agenda está súper apretada. Y me confirma si perdón o no. Le resulta muy difícil atender a diario todos los frentes. Está muy solicitada a los Capricornio y Capricornias. Debería tomarte las cosas con más calma. Puedes llegar a todo lo que necesitas sin estableciendo un orden. Hoy dedícate principalmente a tus asuntos personales y deja que el trabajo, las cosas fluyan nomás. No te coma el tarro con los problemas laborales ni los traslades a su pareja o los amigos, cosa que hace siempre. Hoy toca relajarte un poco y disfrutar de la compañía de que tenga a su lado. Como por ejemplo, yo, porque soy la radio. Si estás sola y hay una persona que insista a diario en entrar en tu vida, puede que no te interese lo suficiente, pero trate de abrir un poco más ese rango, porque hoy es un día para compartir y tranquilizarse de la pega.
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0: ¡Aló!
13: Hola, Sandu, Capricornio, 27 de diciembre.
0: Yeah.
13: Saludos.
0: Ahí está, amigos, saludos. Vamos a cambiar a dos signos más. En este miércoles astral. Porque a continuación solamente se reportan los que... Ay, me equivocé, adelantó la tómbola. Me paró la tómbola acá. A ver, sí, ahí sí. Solamente los que... Son...
14: Los Virgos y Piscis.
0: Virgos y Piscis. Virgos y Piscis. A través del WhatsApp. Solamente Virgos y Piscis se reportan a través del WhatsApp en el miércoles astral.
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0: Recordemos que los Piscis están entre las fechas 23 de agosto y 22 de septiembre. Y los Virgos, sí. Y los Piscis están entre 19 de febrero y 20 de marzo. ¿Cierto? Vamos con los reportes. Virgo y Piscis a través del WhatsApp. ¿Hay alguno por ahí o no? ¡Aló!
15: Hola, Sandu.
0: ¿Hola?
15: Yo soy Piscis del 5 de marzo.
0: Piscis,
15: saludos.
0: 5 de marzo. Saludos, querida. Hola.
16: Un saludo para mi amigo, el Virgo.
0: El Virgo. El
17: Chaco. Por aquí, Piscis, 12 de marzo.
0: Mira,
17: mejor signo.
0: El mejor signo de nuestra amiga. Quería decir el santoral hoy en el santoral, la quiere, pero en el horóscopo. En el astral. Hola.
18: Hola, Sandu. Yo soy
3: Virgo del 3 de septiembre.
0: Virgo, 3 de septiembre, perfecto. ¿Usted?
18: Por acá, Virgo, 15 de septiembre.
0: 15 de septiembre, repórtense los Virgos y Piscis.
19: Piscis, por acá, Sandú, 16 de marzo.
0: 16 de marzo, por acá, 11 de septiembre. Por acá, La Vane, también saluditos. Hola, hola, hola, hola, hola.
20: Hola, hola.
0: Se borró ese mensaje, se borró el Ángela, lo borró, no lo borra Ángela. Hola.
21: Hola, Sandu, ¿cómo estás? Vanessa por acá del 9 del 9. Oye, dale un saludo a mi Emilia, Hugo, que vamos a música. Y dile, por favor, que se saque los dientes sueltos que tiene, que están saliendo los otros al lado, por favor.
0: Ahí aprovecho para pasarlo. ¿Qué dicen los Virgos para el día de hoy? No dejará de dar vueltas a un tema que tiene preocupada a los Virgos o las Virgos. Hay mucha gente que te admira. Eres incansable. Eres incansable y muy eficiente, pero tú sabes que también tu vida amorosa tendría que formar parte de ese éxito. Esto ya no lo tienes tan claro, ¿eh? Quizás en estos momentos se esté dando prioridad a lo material y esta sea la causa del desajuste en tu vida sentimental. Haz lo posible para que no sea así porque podrías arrepentirte. Hoy, si no vas con cuidado, puedes gastar más de la cuenta y eso es peor, ¿eh? Ojo, menos mal que no había Cyber Day hoy día. Virgo, podría desequilibrar tu presupuesto el día de hoy. Ándate con mucho cuidado a diario porque necesitas dinero dentro de poco. Si estás pensando en compras a plazo o pedir crédito, asegúrate que cumplan con los pagos, ¿cierto? No se le ocurre sacar CAE el día de hoy. Va a quedar sin plata.
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0: Ahí están los Virgos en el miércoles astral. Hola.
23: Viva los Virgos, 2 de septiembre por acá.
0: Mira, por acá dice, por acá yo soy Virgo, me llegaron todos los gastos. Era verdad. Hola. Dice usted, amiga.
24: Hola. Piscis, 4 de marzo por acá. Y lloran a cagar. Será tema de los Piscis, ¿no?
0: Vamos a verlo en breve.
25: Te lo mandé, amigo querido.
0: Ah, perfecto. La Ángela, ¿qué es lo que era, Ángela? Más arriba, el WhatsApp de arriba.
25: Hola, Sandu, querido.
0: Ahí está.
25: Piscis, 6 de marzo.
0: Ya, perfecto.
26: Hola, Virgo, 4 de septiembre.
0: Virgo, mira, vamos por acá, hola.
27: Hola, Sandu, por acá, yo Virgo y mi pareja también Virgo.
0: Virgo, los dos Virgos, uy. Vamos a ver qué es lo que dice Piscis para esta ocasión en el miércoles astral. Según lo que dice para Piscis, la vida te dará hoy motivos para sentirte feliz. Porque esperas un día genial, anda de buen ánimo. Posiblemente se ponga en contacto contigo una persona que ha pasado mucho tiempo o mucho a diario y a quien no podías apartar de tu mente el día de ayer. Así. De esas cosas que parecen telepatía. Necesitas hablarle algo importante que tal vez tenga mucho que ver con tu futuro profesional. Vaya a la cita. Y si tiene compromisos previos, aplácelos para otro día. Hoy día hay que juntarse con esa persona. Hoy te iría bien reflexionar sobre cómo avanza tu relación sentimental o este inicio incipiente de romance con esta persona que te hace pensar a diario. Y en último caso, si estás indecisa sobre seguir adelante o no, Piscis, está muy claro que es mejor estar sola o solo. Si estuvieras enamorada, no tendrías menor duda, pero sé sincera hoy con esa persona mientras decides que no debes ilusionarte más. En caso que no quiera. Eso en cuanto a los Piscis. ¡Vamos con los últimos! Virgos y Piscis.
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28: ¡Oh! Le acertaron medio Virgo. Justo voy a pagar un parte. Voy a ver si el juez se ha apiado un poco y me rebaje el parte.
0: Ojalá, amigo. Hoy día es día de deudas para los Virgos. Ya, señores, revisamos el día de hoy el buenos días en este miércoles astral con Virgo Piscis y también Aries y... ¿Aries y...? Aries y Capricornio.
29: 7.
0: Nos quedamos a continuación con...

0: Vamos a recargarnos de energía y volvemos. 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
2: Escuchamos el mix Sinaka.
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2: Bueno.
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2: Bien, estamos de regreso ya cuando son las 11 de la mañana con 7 minutos. 11 con 7, ya se nos fue la primera parte de este matiné. Vamos por el segundo bloque que incorpora dos bloques, ¿cierto? Y comenzamos rápidamente a esta hora, sin antes saludar a la Tania, que está escuchándonos, nos manda muchos saludos, dice que le gusta mucho el programa, se ríe mucho con las cosas y ocurrencias que hacemos durante la mañana, ¿cierto? Y dice que es Virgo. Bueno, esperemos que nuestros auditores disfruten este matinal, ¿cierto? Lo hacemos con mucho cariño. Y hoy día estamos con Pauta Libre, así que literalmente estoy colocando todas las canciones que me gustan, ¿no? Así que, aparte de los pedidos que me han hecho los auditores por interno, me mandan mensajes, don Sando, aprovechando que, por lo que es este temita, ya han salido varias canciones que también los auditores están pidiendo. Se agradece, ¿no? Se agradece eso. ¿Menciones publicitarias? No, todavía no tenemos el sistema, todavía está caído todo acá. Pero le voy a contar que le tengo una noticia viral durante la jornada que me llamó mucho la atención, y contarles que durante estos días la empresa Apple hizo algunos anuncios, como por ejemplo que ahora Siri tiene inteligencia artificial. Yo por ejemplo voy a decir, oye Siri, no me pesco. Parece que la Siri no me pesca. A ver, vamos a intentarlo nuevamente. A ver, ahora sí. Oye Siri. Ahí reconoció. Parece que no me pesca. Pero justamente la empresa Apple decidió lanzar algunas actualizaciones sobre sus celulares, ¿cierto? Y justamente lo que traigo el día de hoy, ya que esto me llamó mucho la atención de esta materia, en su nueva actualización, porque ¿qué pasaría si le cuento que...? Así es como la empresa de telefonía decidió lanzar una opción que se llama antirrobo. Así activó una nueva función en iPhone. Se supone que ahora cuando el iPhone puede detectar, digamos, lo que se dice como un tirón, ¿cierto? Y reaccionar en segundos. Me explico. Va caminando por la calle y de repente aparece un amigo de la maldad, ¿cierto? Un amigo de la maldad, y le pega un tirón al teléfono, un golpe, un movimiento brusco. ¿Qué pasa con este sistema, cierto? Sus sensores identifican movimientos bruscos, cambio repentino de ubicación y la

0: la pérdida de conexión de dispositivos de confianza. Como por ejemplo, bueno, los celulares usted sabe que ocupan GPS y están constantemente moviéndose por ciertos lugares y los teléfonos saben más o menos en qué parte está. Y los lugares que literalmente que frecuenta, por eso muchas veces le hace recomendaciones sobre a qué lugar ir, ¿cierto? Y la Siri dice, no, voy a ir hoy día, puedo ir para allá, etcétera. Para los que se manejan un poco más con la IA. Movimientos frecuentes, ¿cierto? De la casa a la pega, de la pega a algunos lugares. Pero dentro de un radio, entonces de repente, ¿qué pasa? Su teléfono puede aparecer, no sé, en Iquique, y usted nunca fue a Iquique, y aparece allá. Entonces eso es lo que de alguna manera la empresa logra detectar en una de sus funciones. Y los movimientos bruscos, aquí tengo mis dudas con los movimientos bruscos, ¿eh? Aquí creo que Apple como que nos vio algunos parámetros acá en Chile, ¿eh? Pero ya le voy a comentar en breve. Si detecta un posible robo, el dispositivo se bloquea y pide obviamente el acceso de rostro, protegiendo así las contraseñas y cambios. Para activarlo, ajustes, Face ID y código, protección del dispositivo en caso de robo, que ahora viene en la actualización y le coloca activar. Ahora, ¿por qué le decía yo que existe como sí, me dicen ajustes, en donde sale la identificación de rostro, Face ID, ahí le va a pedir ahora activar una pestaña nueva, se actualizó el teléfono obviamente con su nueva actualización, dice activar antirrobo. Ahí aparece. Entonces, ¿qué pasa, por ejemplo? Yo siento que Apple... Chuta, ahí al amigo se le cayó un movimiento brusco, se le cayó el teléfono acá, nos manda una foto. Amigo, se le va a bloquear, ¿eh? Claro, ahí tuvo un pequeño movimiento brusco, parece, ¿eh?
1: Chuta, si hablan de los movimientos bruscos, imagínense cómo está mi teléfono, estaría más bloqueado que...
0: Claro, efectivamente nos mandó una foto con el teléfono todo quebrado, pero en este caso, amigo, ¿a qué me refiero con los movimientos bruscos y por qué Chile no está quizás incluido en esto? Porque imagínese de repente un delincuente amable le dice, bueno, me pasas tu teléfono con una pistola en mano, ¿cierto? Y amablemente le pide que le pase el teléfono sin movimientos bruscos, entonces le pasa el teléfono a usted, como el chileno, le pasa la cuestión nomás. Claro, le pasa el teléfono y no hay movimiento brusco, entonces no se va a bloquear. Pero claramente sí existen parámetros para poder bloquear a distancia los teléfonos y esta empresa, o al menos las tecnologías actuales, sí los traen. Por lo que justamente con esta noticia que hoy se convirtió en una verdadera viralidad por todos los anuncios que hizo la empresa Apple durante estas últimas horas, tenemos una pregunta. Y volvemos a nuestros miércoles delictuales con una pregunta que tiene que ver justamente con esto. ¿Usted, amiga, amigo, alguna vez fue víctima de algún robo? ¿Cierto? ¿Fue víctima de algún robo? Que pueda comentar esa historia, obviamente, en no más de 40 segundos máximo, por último un minuto, ¿eh? Sabemos que la historia puede ser larga, ¿cierto? Pero queremos escuchar historias que a lo mejor contarlas al mundo le pueda ayudar a mejorar esa situación, ¿cierto? ¿Cierto? Me dicen acá, Don Sando, la Feria Pinto están desbloqueando teléfono por 5 lucas. No, amigo, no. No es la idea. No es la idea. No es la idea. Pero, claro, con el idea. Ahora le dice que le sacan una foto, le roban el rostro. No, pero amigo, ¿usted alguna vez ha sido víctima, cierto, de algún hecho delictual? No hablo que usted lo haya emitido, ¿cierto? Porque si no, yo llamaría a carabinero y lo denuncio y entrego el teléfono de usted y le doy el número. Pero hablo de si usted ha sido víctima de un robo, ¿cierto? Si alguna vez le han robado algo, ha sido víctima de una encerrona, quizás, de un portonazo. Para que están más actualizados los hitos delictuales. Ha sido víctima de una estafa piramidal, a lo mejor. Me la puedo contar en tan solo un minuto. No más que eso, ¿cierto? Y vamos a revisar el día de hoy más historias en el miércoles delictual. Si quiere confesar un delito, amigo, me dice por interno nomás. Me manda el audio, me manda por interno, dice Don Sando, no lo pasa al aire, quiero confesar. Y yo, sin ningún problema, llamo a mi amigo carabinero que tengo escuchando la radio ahí. Lo van a buscar, amigo, ¿ya? Pero lo más importante es que nos cuente su situación si es que fui víctima de algún robo o asalto, ¿cierto? A través del WhatsApp 452592210. Usted me comenta y a la vuelta revisamos.
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0: Checate esto, papi. Checate esto. Escuchamos a Bad Bunny con el EO. 11 de la mañana con 21 minutos. 11 de la mañana con 21 minutos. Estamos de regreso, por supuesto, y teníamos una pregunta donde estábamos conversando con nuestros auditores acerca de casos delictuales, ¿cierto? El miércoles delictual. Y le preguntábamos acerca de la pregunta sobre esta función nueva que trae la empresa de telefonía de la manzanita por una opción ahora de antirrobo que se podría aplicar en algunos teléfonos para poder proteger el teléfono de alguna situación que le logre ocurrir. Y le consultábamos acerca si usted ha sido víctima de una situación delictual. En un audio que no supere los 50 segundos, un minuto máximo, que nos pueda comentar. ¿Usted fue víctima de alguna situación delictual? Nos vamos al WhatsApp de Punto 7.
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0: ¿Aló?
2: Oye, yo un día andaba por ahí con unos amigos y encontré una Suzuki y me robó mi corazón, gallo.
0: Hoy, en Historias Delictuales, procedemos a escuchar el caso de Cristian Enríquez, que nos cuenta su siguiente historia.
3: Oiga, a mí, años atrás, muchos años, en la Feria Pinto, me cogotearon. Me pusieron un cuchillo en el cuello, así por la espalda, la agarraron y me robaron todo lo que llevaba en las carteras, documentos y cuantas. Y como al día siguiente, los dos días después, me llamaron de una caseta que está ahí en el...
0: Claro, la caseta verde que está
3: ahí. En la feria, y me estaban mis documentos ahí, porque estaba mi credencial del trabajo, entonces ahí me llamaron y recuperé mis documentos, porque la plata, no sé.
0: Claramente la... Siguen los mensajes a esta hora del WhatsApp sobre historias delictuales que ha sido víctima a lo mejor usted. Escuchamos la siguiente historia. No, bórrenlo en WhatsApp, ¿eh? Están borrando acá los WhatsApp. Escuchamos la siguiente historia de nuestra amiga, ¿cierto? Ella es Nadia, que nos cuenta su situación. La situación que vivió en algún momento de su vida. Nadia, te escuchamos.
4: Hola, Sandu, ¿cómo estás? Mira, hace un tiempo atrás fui al banco a cobrar un finiquito y me marcaron en el banco. Después me siguieron.
0: ¿Cómo la marcaron?
4: Oh. Gracias a un guardia de Falabella que se dio cuenta que me venían siguiendo. O sea, igual me di cuenta, porque como que empecé a correr. O sea, no a correr, pero a caminar más rápido. Y el guardia... no sé si se conocen todos los mecheros ahí en Temuco, pero total que el guardia me agarra del brazo y me lleva a la tienda y me deja ahí y me dice, la venían siguiendo, le querían robar. ¡Ay! Gracias al Señor se puso ese ángel en mi camino.
0: Mira, el guardia, claro, tiene que haber cachado a los cares. Tocaron mani larga, amiga. Tocaron mani larga, amiga. Tenga que tener cuidado ahí entre la tienda, ¿no? Porque estos caros yo los conozco desde la villa. Entonces, ahí justamente nuestra amiga los comentaba que la habían marcado, ¿eh? Por eso hay que tener ojo cuando uno va a los bancos, ¿cierto? Sobre todo con estas situaciones extremas que pueden llegar a ocurrir. Hoy le consultamos a nuestros auditores si usted ha sido víctima de alguna situación delictual últimamente o quizás en tiempos anteriores. Si le han robado algo, le han estafado, ¿cierto? ¿Ah? ¿Le han emitido alguna situación que ha visto correr su vida sobre sus ojos?

0: Oye, estando este tema de
1: repente. Muy bien, esa que era. Claro, claramente no era para nosotros. O sea, era para nosotros, pero no en el tiempo que iba a ir. La siguiente historia la trae Marcela, que nos comenta su situación.
2: Hola Sandro, ¿cómo estás? Mira, hace tiempo atrás, cuando yo estaba trabajando en Santiago ya, a mí me pagaron. Ya salí de mi trabajo contenta porque me habían pagado mi sueldo y todo. Y me fui a comprar al mall. ¿Ya? Y bueno, al salir de todas las compras y todo, iba saliendo por la puerta de atrás del mall. Y me encuentro con 4 o 5 personas, una mujer y los demás hombres. Me quitaron mis cosas, me quitaron mi cartera, no tenía celular, no tenía nada. La tipa andaba con un cuchillo, ¿ya? Y el guardia no hizo nada, del mall, nada, nadie hacía nada. Pero sí que la alcancé a pegar a la tipa. Los otros se iban arrancando, ¿ya? Y después una señora me prestó el celular para llamar a mi mamá y mi papá. Después me vinieron a buscar y a los tipos lo encontraron, mi hermano lo encontró en la plaza. Mi hermano con su buenos fierros le sacaron la concha de manga. Encontramos 3 bolsas, pero de las otras, que eran 6, no la encontramos, pero encontramos 3. Pero mi bolso no lo encontramos, celular tampoco, se perdió y era. Así que eso, Sandro, pero encontramos 3 bolsas. Ay, y los tipos quedaron tirados en la esta y se lo llevaron los carabineros. Así que eso, Sandro.
1: Hace tiempo no escuchaba la palabra tumanga. No lo escuché hace mucho tiempo. Tenemos las últimas historias, nos van quedando muy poquitas del día de hoy. Y la siguiente la trae Alicia Fuentes, que también al parecer fue víctima de la delincuencia.
3: No, a mí en víspera de Navidad se me subió una colombiana de pasajera y me robó la billetera. Le fui a reclamar, pero había un colombiano de 2 metros y me dio miedo. Y sí, se quedó con mi dinero de Navidad, los regalos, la cena y lo tedioso de los documentos. Bueno, ojalá le haya servido para hacerse las cejas, que las tenía horribles.
1: Ya, pero... Ya, pero amigo. Bueno, sí, en realidad uno le da rabia igual, ¿ah? ¿Eh? Queda bonita la ceja. Está bien. Vamos a la última historia del día de hoy. Espérate, ¿qué pasó acá? Nos manda un auditor unas manitos hacia arriba, a ver qué pasó.
4: Amigo, ¿te puedo contar mi historia que me pasó hoy?
1: Ah, ya, pues cuénteme, esa es la idea. Esa es la idea, amigo, que usted nos pueda contar. Ya. Esa es la idea, ojalá antes de las 13 horas. Ojalá. Vamos con la última historia, luego vamos a revisar la historia de la amiga que va a quedar pendiente, ¿cierto? Y la vamos a escuchar sí o sí, amigo, ya, para que no piense después que lo ignoro. La última historia viene a cargo de... No sale el nombre de nuestra amiga, sale una florcita a la amiga del carrito de supermercado. Adelante, amiga.
5: Hola, Sandu. Bueno, te voy a contar lo más breve posible y rapidito. Mira, en Santiago me pasó muchas veces el tiempo que estuve viviendo allá.
1: ¿Ya?
5: Uno de los asaltos fue en plena calle, en Ahumada, por ahí. Iba con mi cartera, mucha gente calle en la calle. Obviamente, con los jóvenes no te das cuenta. Y me rajaron la cartera por atrás. Rajaron mi cartera con un cuchillo y sacaron las cosas por ahí.
1: Eso lo viene el tío Emilio.
5: Otra vez, iba en una avenida principal, íbamos a carretear, íbamos de noche caminando, íbamos 3 personas. Y saltan de un árbol como 5 muchachos con unos cuchillos tremendos. Y obviamente no robaron, salieron arrancando. Y a mi papá, hace como 2 meses atrás, en la Feria Pinto, le metieron las manos en los bolsillos por detrás y trataron de bajarle los pantalones y trataron de quitarle las cosas.
1: Bueno, esa última está... ¿Cómo no se puede bajarle los pantalones, amiga? Eso de... ¿Estás seguro que andaba en la Feria Pinto, amiga? ¿Estás segura que no era la salida sur? ¿No era por esos lados, no? Pero Higgins, yo creo que también es. Sí, porque como San Martín igual hacen esa jugada, esos actos.
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0: Sí, ya sé que estás entretenido. Vamos y volvemos, aquí en la Radio .7.
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1: Escuchamos Agarra de Amor con el Nena. 11 de la mañana, 39 minutos en el matiné de querubines, que avanza, por supuesto, en este día miércoles. Y tenemos invitados el día de hoy. Hace un tiempo atrás estuvimos conversando justamente con parte de la organización respecto a esta actividad que increíblemente fue hace como un mes y tanto atrás y ya pasó ese tiempo límite para esta actividad que se va a efectuar justamente en esta jornada. Hoy 10 a las 19 horas en el Aula Magna de la Universidad Católica Temuco. ¿Por qué? Vamos a repasar esto porque están acá para conversar con nosotros justamente Amaya y también un tremendo músico nacional. Hablamos de Pedro Piedra, que están ahí en el escenario el día de hoy. Aplauso, por supuesto, para recibirnos acá en esta jornada. ¿Cómo están, amigos? ¿Cómo les va?
2: Hola.
3: Hola, ¿qué tal? Todo muy bien, gracias.
1: Qué bueno escucharlo por estos lados, qué bueno saber de que están acá con nosotros y principalmente una actividad bastante bonita que ha ido mejorando año a año. Partamos primero con el foco de esto, la reunión del día de hoy. Amaya, una tremenda actividad que es la Araucanía en Palabras.
2: Sí, así es. Hoy día estamos abriendo la convocatoria de la octava versión del concurso de cuentos breves Araucanía en 100 palabras. Y para dar el inicio a esta nueva convocatoria vamos a estar realizando esta charla con Pedro Piedra.

0: era sobre sus procesos creativos.
1: Perfecto. Tienes una importante labor que es literalmente también guiar, inspirar a los nuevos contadores de cuentos, escritores de cuentos.
2: Sí, bueno, lo tomo como una mensajería más o menos y como parte de este equipo que la finalidad principal es que la gente se motive, que exprima sus neuronas, su creatividad y que participe en un concurso que invita a toda la familia, digamos, a participar. Hay distintas categorías según edad y es como un bonito concurso porque también da la posibilidad de relatar vivencias personales que tienen que ver con la región. Hay que recordar que solamente puede participar gente de la región de la Araucanía. Claro. Entonces, no, lo tomo con mucho orgullo y la idea principal es también como compartir mi experiencia como creador y sobre todo frente a la página en blanco un poco.
1: Claro, aquí te encuentras con un escenario que bien decías que la gente puede explotar en su región. Tú que has recorrido varias partes del planeta, incluido nuestro país, ¿se había visto este tipo de actividad en otras partes, del lado cultural de esta forma?
2: En otras partes de
1: Chile, por ejemplo, que se dé foco a esto también.
2: Está Santiago en 100 palabras, está Biobío en 100 palabras, donde estuve haciendo esta misma charla el año pasado, o parecida. Está Araucanía, está Patagonia en 100 palabras. ¿Está o estuvo Antofagasta también?
0: Sí, Antofagasta en 100 palabras.
2: Entonces, es un concurso que empezó en Santiago, pero que se ha ido expandiendo.
1: Replicando, claramente.
2: Por todo el país, porque es un formato muy...
1: Niño metido.
2: Muy, claro, atractivo, de cuento breve, y que invita a todo el mundo a participar. Entonces, no es difícil, digamos.
1: Claro.
2: Y tiene premios atractivos en dinero, qué sé yo, entonces también hay una motivación ahí...
1: Claro, es ahí donde aterriza justamente la creatividad para ser premiada, aunque dentro de todo lo importante también es que la gente pueda explotar su creatividad. Sabemos que hay un premio, un montón de dinero, pero lo importante también es focalizar la creatividad de las personas.
0: Sí, ese es el fin principal del concurso y nuestro lema es que todos tenemos una historia que contar y Araucanía en 100 palabras es espacio para poder plasmar ese relato y se ha generado como un relato colectivo en estos 8 años de concurso muy bonito y finalmente como que evoca una memoria emotiva muy como arraigada de la región, o sea, cuentos relacionados a la comida, a la naturaleza, a los aromas incluso de la región, así que creo que es un muy buen espacio para que las personas se inspiren y plasmen sus historias.
1: Claro, en esta oportunidad, Pedro, tú comentabas que, claro, se ha distribuido esto con el paso de los años en diferentes partes del país. Uh-huh. El hecho de poder estar ahora en la zona de la Araucanía te llama la atención, porque la Araucanía, imagino, también tiene otras historias que contar. Tenemos pueblos ancestrales, tenemos sabores típicos, tenemos cordilleras, tenemos costa también bastante propiamente tal de la zona, muy identificado. Me imagino que igual las historias te van a llamar la atención también en alguna parte.
2: Bueno, precisamente ese es el material del que están hechos los cuentos, la mayoría de los cuentos que participan en el libro, o sea, en el concurso del año pasado. Aquí ando trayendo el libro, si quieres podemos leer uno al azar.
1: Fantástico, adelante, fantástico, tenemos Mario ahí.
2: Tarde costina, soltando la mancera corva del arado, Manuel libera los bueyes y se sienta a la sombra del añoso boldo, secándose el sudor de la jornada. Cerca de la ruca corretean sus dos hijos pequeños en torno al corral de las ovejas, vigilados por su madre que tiende la ropa bajo la rancha a cobijo de la garúa. Ya se precipita al mar el sol rojo del atardecer. Es cuando termina el día de una faena, sin horarios, donde el tiempo no existe. En el horizonte aún se ve difusa la joroba de la isla Mocha, diminuta en la inmensidad. O sea, claramente está, pero pasaba Araucanía el...
0: Sí, eso tiene pasa todo. Mucho.
2: Y uno lo elige al azar y pasa.
0: Sí.
2: Y eso es lindo porque también es un concurso que termina como traduciendo en palabras algo que es colectivo a todas las habitantes de la región y como recuerdos que pueden ser muy personales, pero que también son colectivos, son compartidos.
0: Una identidad muy marcada, finalmente.
2: Es la, claro, buena palabra, sí, pues es que redunda en identidad al final.
1: Me quiero quedar con algo y hacerte la pregunta directamente, tú como compositor, cantautor y todo lo demás. ¿Resulta ser complejo reducir tantas ideas a solo 100?
2: Es bueno el marco de la economía de medios, yo creo, y es desafiante también. En música, por ejemplo, también se te dicen, haz una canción con un solo acorde.
1: Claro, ¿cómo va dejando de lado tantas cosas?
2: No, la simpleza es accesible para todos, pero es la demostración de la maestría está en hacer algo con poco, yo creo. Entonces, también el cuento breve.

0: es una super, como un super formato, yo encuentro. Yo considero, sí.
1: Para poder explotar, exprimir y dejar lo mejor de lo mejor. Y como bien dice también, aplicar un poco de simpleza en eso, que a veces está muchas veces la solución.
0: O sea, con más de 100 palabras, perdón, se abre la posibilidad de enredarse o a desviarse. Claro. Y esto, son, como que sea chiquitito,
1: directo al grano.
0: Te da un marco como para ser específico y no sé.
2: Y ojo que el máximo es 100 palabras, pero incluso pueden ser menos de 100 palabras.
1: Ah, ya,
2: que...
1: perfecto. Ah, y también te hace el límite que sea un poquito menos, ¿no?
2: Exactamente. Tan incluso de colegio, hay, puede ser un cuento de, no sé, 15 palabra.
1: Ah, súper.
2: Hemos recibido. Puede, sí.
1: Se ha dado la posibilidad.
2: Sí.
1: Me quedo también en lo que dijiste tú recibir. El año pasado tuvieron una convocatoria de casi 8.000 cuentos, pero el número no fue tan 8.000, sino que fue casi 8.000.
2: Fue 7.999.
1: Faltó uno que llegara para completar la meta. Y este año me imagino quieren superar la meta.
2: Claro, todos los años buscamos superar la meta de cuentos recibidos, pero obviamente el fin último es que las personas exploten su creatividad, plasmen sus relatos en este concurso, pero sí, siempre buscamos aumentar la participación y para eso igual realizamos una serie de talleres de escritura creativa, tanto en colegios, pero también abiertos a la comunidad, que estaremos informando próximamente en nuestras redes sociales y página web para que se puedan ir inscribiendo. Hacemos talleres en librerías, en bibliotecas, en centros culturales.
1: Se supone que esta actividad igual está dentro de este plazo hasta presentar los cuentos. Sería entre junio y septiembre más o menos estos talleres, ¿no?
2: Exactamente. Hoy día abrimos la convocatoria con la charla de Pedro y el concurso cierra el 7 de septiembre. Hasta el 7 de septiembre pueden enviar sus 5 cuentos.
1: ¿Cuáles son los premios? Como bien dije, no es una prioridad que debería ser, pero siempre hay una compensación monetaria. ¿Cuál sería el premio que voy a obtener?
2: Sí, mira, hay 8 categorías de premio. El primer lugar gana 1.000.000 de pesos y también tenemos el premio al mejor relato de la memoria, premio al talento joven, al talento infantil, talento mayor. Hay un premio especial al mejor relato en Mapudungún, que creo que ese también es importante destacarlo por el contexto de la región. Y bueno, son 8 finalistas ganadores que luego son premiados en noviembre en una instancia muy bonita, que donde los cuentos son musicalizados y leídos en vivo por un actor.
1: Perfecto. Y también, evidentemente, hay un jurado especializado que lleva a cabo esta
2: elección. Sí, todos los años va cambiando el jurado y tratamos de que hayan siempre distintas visiones. Este año va a estar María Paz Rodríguez, Juan Pablo Meneses y Isabel Lara.
1: Fantástico. Entonces, hay que prestarle atención a esto. ¿Cómo la gente puede acceder a inscribir su libro en esto?
2: Pueden enviar sus cuentos de manera online en nuestra página web araucanía100palabras.cl. Ahí hay una parte especial que dice envía tus cuentos y ahí se inscriben, ponen sus datos y suben sus 5 cuentos. Y también los pueden enviar en formato en papel. Vamos a tener un buzón disponible acá en Temuco en la tienda Primeros Pueblos. Y bueno, también en las bases hay un correo específico donde también pueden coordinar sobre todo los colegios directamente con nosotros la entrega de los cuentos.
1: Perfecto, entonces la información está totalmente clara. Más aún hay que enfocarnos en la charla magistral que tiene una labor importante, Pedro, durante el día de hoy. ¿Vas a fluir? ¿Tienes algo preparado? ¿Cómo vas a presentar esta charla? ¿Viene preparado todo?
0: No tengo la habilidad de la improvisación. Como de improvisar una hora. Perfecto. Sí, pero hago un punteo y bueno, me hago una pequeña estructura, pero me gusta igual dejar abierta la puerta a improvisar un poco, pero dentro de un marco, digamos, predefinido.
1: Claro. Varias cosas que también era hablar de tu propia historia dentro de esta charla, ¿no? Para inspirar.
0: Sí, se trata de mi experiencia frente a la composición y la abordo tomando como ejemplo canciones mías que fueron compuestas en contextos diferentes y como con distintas intenciones.
1: Harto que ver ahí, sobre todo en la creatividad de estos últimos tiempos, tantas cosas que se han salido en el mercado, inteligencia artificial y todo lo demás, que finalmente se puede sacar un balance al momento de escribir algo nuevo, ¿verdad, no?
0: Por supuesto, sí.
1: Se pueden hacer varias cosas con eso. ¿Estás trabajando con inteligencia artificial actualmente o no? ¿Todavía te mantienes como en la vieja escuela, digamos, no?
0: Me acepté que estén haciendo un video clip de una canción con inteligencia artificial. Yo no la he usado todavía mucho.
1: ¿Hablamos de los tres? ¿Con su video de inteligencia artificial?
0: No, uno para mí.
1: Ah, perfecto.
0: Sí, que todavía no sale. Pero creo que hay buenos usos para darle y que hay que tener ojo de no quedarse abajo en la micro también. Claro. Pero a mí me gusta el lápiz, el papel y la guitarra. O sea, para componer yo no lo he usado y no creo que lo use todavía. Porque quizás si no pudiera hacerlo por mis propios medios, lo usaría. Yo creo que eso es lo que también hace atractiva la inteligencia artificial, como las herramientas creativas que ofrece para gente que no las tiene. pero

0: es tan satisfactorio sentarse a componer y de repente darse cuenta que donde no había nada hace media hora, ahora hay algo. Es una sensación que yo creo que la inteligencia artificial no puede ofrecer, al menos a mí.
1: Claro. Hago esta pregunta y la puse en el tintero para conversar contigo, Pedro, principalmente porque la vez anterior también conversábamos con parte de los organizadores de Araucanía Sin Palabras respecto al uso de inteligencia artificial igual en la creación de cuentos. Entonces, tenía entendido en su momento que se iba a estudiar esta alternativa de poder evaluarlo, si es que cómo ven hacerlo, si es que verdad lo hizo él o lo hizo la IA. Entonces, hay una conversación todavía en funcionamiento con esto, ¿no?
2: Claro, yo creo que sí. O sea, nosotros por bases del concurso no está permitida el uso, claro, de inteligencia artificial. Y bueno, ahora existen tecnologías que permiten detectarla, así como los plagios. Pero claramente ahí hay una... Como está sucediendo en el mismo momento en que estamos, lo estamos viviendo, obviamente es una reflexión que yo creo que como sociedad y como, no sé, humanidad, tenemos que tener respecto a su uso, porque obviamente ya se está utilizando en distintos contextos.
1: Cada vez más difícil de detectarla. Exactamente,
2: como también va aprendiendo esta máquina, digamos. Entonces, sí, pero por lo menos me quiero quedar con lo que dijo Pedro respecto también a esa experiencia de tú enfrentarte a esta página en blanco y escribir. Por eso también nosotros potenciamos la realización de estos talleres, los hacemos con un juego de cartas que facilita mucho la escritura, como para que no se genere esta frustración. Yo creo que la idea es potenciar estos espacios de creatividad autónomos, así que esa es como un poco la consigna que tiene el concurso.
1: Vamos rápidamente, pregunta corta. Entonces, ¿finaliza la actividad de la convocatoria de libros, de cuentos en este caso, al él?
2: Finaliza el 7 de septiembre la convocatoria de Araucanía Sin Palabras y abre hoy día 10 de junio.
1: Ya, la charla hoy es en el Aula Magna, ¿qué hora?
2: Es a las 7 de la tarde.
1: Las 7 de la tarde, perfecto. ¿Y el sitio web de la página para poder acceder?
2: Exactamente, la página web es araucaniaencienpalabras.cl.
1: Amaya, Pedro, queremos agradecerle que nos haya acompañado, por supuesto. Sabemos que tienen mucho tiempo, muchas radios que recorrer todavía para entregar esta información relevante. Y por lo demás, en la música, mucho éxito, amigo Pedro Vera.
0: Muchas gracias a ustedes. Voy a pasar un aviso, ¿no?
1: Por supuesto.
0: Que voy a estar volviendo a Temuco prontamente, con 31 minutos durante julio.
1: Ajá.
0: Y el 13 de agosto voy a estar tocando en Casa Birra.
1: Súper.
0: Y las entradas ya están a la venta en Portal Ticket.
1: Súper, fantástico. Entonces, una buena visita para que lo vayan a ver y a escuchar y vivir la música de Pedro Piedra. Amaya, mucho éxito lo que viene ahora con las grandes convocatorias y este gran trabajo que efectúan.
2: Muchas gracias a ustedes por el espacio.
1: Avanza el matiné, querubines. 11 de la mañana, 53 minutos. Hacemos este matiné, por supuesto, para nuestros amigos en la región.
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Llegamos ya al boletín informativo de noticias cuando son las 12 del día con 4 minutos. Desaprobación del presidente Kast llega a un 52% y la aprobación un 34% según la encuesta CEP. Se trata de la Encuesta Nacional de Opinión Pública realizada en el Centro de Estudios Públicos entre los meses de abril y mayo del 2026, mientras la desaprobación llegó al 52%, la aprobación se situó en un 34%. En específico, la pregunta fue, independientemente de su posición política, ¿usted aprueba o desaprueba la forma en que José Antonio Kast está conduciendo el gobierno? Además de quienes aprueban o desaprueban, hay otras dos respuestas. Un 9 no aprueba ni desaprueba, mientras un 5 dice no saber o simplemente no contesta. Mientras que el Poder Judicial defiende renovar sus autos por antigüedad y aseguran que los cambios serán graduales. La Corporación Administrativa del Poder Judicial argumentó que el proceso de renovación de sus vehículos resulta necesario debido a la antigüedad y estado en que se encuentran. Dichos vehículos cuentan con más de 14 y 12 años de antigüedad y producto de ello evidencian múltiples fallas propias del desgaste asociado. Sostienen que la antigüedad de los vehículos ha generado un aumento sostenido y creciente de los gastos destinados a reparaciones y mantenciones, afectando directamente la eficiencia de la administración de los recursos. Considerando la actual situación que enfrenta el Estado, esta petición considera un proceso de renovación gradual a 4 años, dando prioridad a la renovación.

0: de vehículos con presidentes de Corte de Apelaciones subrayaron. La ruta Freire y Villarrica lleva más accidentes y víctimas que todo el año 2025. 5 meses de iniciado el 2026, la ruta CH-199, principal corredor que conecta Freire con Villarrica y la zona lacustre de la Araucanía, ya superó la cifra del año pasado. Entre enero y mayo se contabilizaron 23 siniestros frente a los 18 registrados durante el 2025. En tanto, en el kilómetro 54 dejó 29 personas lesionadas entre enero y diciembre, mientras que los primeros 5 meses de este año la cifra llega a 59 los fallecidos. En tanto, suman 4 en lo que va del año, misma cantidad que en el 2025 en todo el año. Mientras que Ecos de Tolten, exposición de José Antonio Peña, ya está abierta en la Universidad Santo Tomás. Una invitación a reencontrarse con la naturaleza, la memoria y la belleza del territorio es la propuesta de Ecos de Tolten, arte, naturaleza en armonía. Exposición regional de José Antonio Peña, que ya se encuentra abierta en la Universidad Santo Tomás. La muestra forma parte de la cartelera cultural y ya está disponible en su sede en Rodríguez 060, como parte del programa Santo Tomás en el Arte, iniciativa que nació en 2014 con finalidad de generar espacio donde artistas locales puedan presentar sus diversas obras y dar a conocer su visión. A través de una serie de obras inspiradas en paisajes costeros de la región, José Antonio Peña rescata la riqueza cultural y patrimonial de Tolten, plasmando en sus lienzos cielos, ríos, bosques y rincones que forman parte de la identidad del territorio. La exposición busca visibilizar y poner el valor de la belleza en la costa araucanía, invitando a los espectadores a conectar con emociones, recuerdos y experiencias. La exposición permanecerá abierta durante las próximas semanas y podrá ser visitada por estudiantes, colaboradores y público en general. Hasta aquí las informaciones actualizadas, por supuesto, 12 del día con 7 minutos a las 14 horas, más noticias.
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0: Señores, señores, teníamos temazo con Miguel Bosé y el Te Amaré. Avanza la mañana .7, ¿cierto? Totalmente en directo, en vivo, para acompañarles hasta eso de las 13 horas. Tenemos, vamos a ver, ¿tenemos actualización publicitaria, pauta? No, todavía no vuelve, ¿eh? Todavía no vuelve. Hemos estado todo el día con toda la programación con pauta libre, así que estamos contentos acá. Pero estamos con pauta libre todavía y publicidad es nada. Pero hay alguien que sí, a pesar de que estamos con algunos problemas sistemáticos, sí, tenemos a uno que nos va a acompañar y traernos las ofertas, sí o sí. 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
1: Hola, don Roberto González, ¿cómo está? Gusto saludarle. Hola. Buenas tardes ya, ¿cómo está? Sí,
0: pues. Bien, pues amigo, bien, pues aquí tomando un cafecito nomás. No había tomado desayuno, así que estoy tomando un cafecito mientras converso con usted. Pero importante lo que ya nos trae para el día de hoy, amigo.
1: Muy bien. Hay que darse su relajo en la jornada laboral también.
0: Es como una conversación, ¿cierto? Como una conversación de caballero, ¿cierto? Haces con un cafecito, bien.
1: Amigo. Lógico, ¿y usted cómo fantástico, está? Yo bien, pues, gracias a Dios, súper bien. 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
1: 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Señores y señores, avanza. Y como les comentaba hace un rato atrás, seguimos sin pauta, entonces. Mira, un tema digital, ¿eh? No es tan heavy, pero es un tema digital que está ahí solucionando nuestro equipo. Por lo que, como estamos con pauta libre, hay una canción que ha estado censurada, bloqueada del sistema, debido a lo que ocasionó los auditores en su momento. ¿Cierto? La ocasionó a sus auditores. Esta canción, evidentemente, este tema, este tracks, ¿cierto? Que dura 5 minutos con 9 segundos. Hace que los auditores pierdan el control. Fue sacada de las pautas, ¿cierto? Incluso hay una carpeta bloqueada con un código que logré acceder bajo mi red de contactos y logré extraerla. Porque decía que cada vez que lo escuchaba, los auditores como que perdían el control, gritaban. Los auditores como que sienten un desmadre en sus organismos. Como que sienten que están en una fiesta de atrapados. Entonces es algo que... ¿ah?
2: ¡Ah, puta! ¿Dónde dejé el control?
1: Los auditores se están perdiendo el control ya. ¿Te das cuenta, no? ¿Te das cuenta? Por lo que les pido a los auditores que se comporten, que no griten, ¿cierto? Que no levanten las manos, que por favor no rompan las cosas en la casa. Suelen subirse arriba de los cubos con este tema que comenzamos a desbloquear.
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0: ¿Cómo soy, Sandua?
1: ¡Uy, que recuerdo en el Mama Santapa con la israelita! ¡Uy!
2: Dile que Sandy no pasa mi audio y me tiene una tarjeta amarilla.
3: Levante las manos.
1: ¡Oh!

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0: Por algo la voy a volver a bloquear, yo creo. 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
1: Escuchamos lo más nuevo de la semana, señores y señores. Lo más nuevo que venía a cargo de Gonzalo Yáñez y Millaray, ¿cierto? Con Millaray Vera, con Cada día a tu lado. Son exactamente las 12 del día con 36 minutos. Quiero mandar un gran saludito, chiquillos. Un gran saludito especial para las chicas que te escuchan todos los días. Nos comenta acá nuestro amigo el Tito, ¿cierto? Allá en Angola.

0: falta Tito, ¿no? Dice a todas las chiquillas: Francisca, Mercedes, Natalie, Jenny, fieles colegas, ah, claro, del Hospital de Angol. Así que saluditos para todas las chiquillas, para todas las chiquillas y a todos los chiquillos que trabajan, bueno, a todos los que trabajan en el Hospital de Angol y sobre todo también a los que trabajan en diferentes partes de asistencia de salud pública. Gracias, muchachos, por su gran labor. Gracias, gracias, chiquillos. Gracias, gracias, gracias, gracias. Gracias por eso, gracias, chiquillos. Ustedes son los más bacanes, gracias, chiquillos. Saludos a Héctor Tito Sánchez también. Un seco, amigo. Un seco. Mi hater favorito. Mi hater favorito, pero un gran saludo para nuestro amigo Héctor Tito Sánchez. Sin rencor, amigo. Avanza la mañana de puto. ¿Qué pasó por acá? A ver, en el WhatsApp tengo un mensaje por aquí. Hola.
1: Sandu.
0: Sí, amigo.
1: ¿Podéis poner el tema de nuevo?
0: ¿Cuál?
1: Por favor. ¿Te lo cambio por una lámina de Cristiano Ronaldo?
0: No, lamentablemente, a pesar que tenemos pauta libre, amigos, no podemos lamentablemente repetir canciones. Es una normativa, ley, digamos, que estamos ahí tratando de solucionar, ¿cierto? No sé por qué hay que solucionar, porque... Ah, que estoy leyendo acá, dice: equipo, informo de nuestro equipo, van a entrar por remoto de computadora para que estén atentos, lo dejen trabajar. Y... ah, ya, perfecto, van a entrar nuestro amigo de sistema, ya que, como le decíamos, hoy día volaron cabezas. Volaron cabezas, lamentablemente hubo un problema técnico que le puede pasar a cualquier ente, ¿ah? Nosotros pensamos que somos una radio, también puede suceder acá que existen algunos inconvenientes tecnológicos, y eso pasa en todos lados, ¿sabes? Le ha pasado a grandes empresas, grandes bancos y grandes sucursales, ¿y por qué no a nosotros no? ¿Qué está hablando Don Sando, no? ¿Qué estamos rellenando? Porque la feria final no está la feria.
2: No, la feria anda perdida, no sabemos dónde anda. Le dije, apúrate.
0: Apúrele. Ah, fue a... estaba perdida. Es que tenemos sección con los chicos, entonces estamos en la espera de la FER para poder avanzar y estamos rellenando, pero todo bien.
2: ¿Cómo está mi gente de la Punto 7? Aquí sí, posando súper bien. ¿Tú qué me contáis?
0: Aquí estamos bien, bien. Sabemos que en estos últimos días han encontrado el foco, ¿cierto? La visión de su sección y sí. Creo que ayer armaron polémica acá en la radio también, ¿o no?
2: Te eché de menos ayer posando.
0: Muchas gracias. Que,
2: bueno, aunque con la Karina igual armamos polémica, sí, ayer.
0: Es que el hecho de ser, ¿cómo se llama? Busca boche, una cosa que a mí me encanta, ¿cierto? Cuando son secciones que buscan boche, ¿cierto? Que pueden hacer ruido, pueden hacer pelear a la gente, a mí me encanta participar.
2: Yo soy igual.
0: Por lo que... bueno, vamos a plantear la pregunta mientras tanto, ¿cierto? Para ir conversando con nuestros auditores. Porque hoy, ¿de qué vamos a conversar, amigo Pipe?
2: Te tengo la polémica, pero el día posando. A mientras llega mi coleguita que es invisible por ahora.
0: Sí.
2: Mira, les voy a dejar hecha la pregunta.
0: Primero, ¿qué hablaron el día de ayer?
2: Ayer hicimos la pregunta de ¿quién hace más gastos innecesarios? ¿Los hombres o las mujeres?
0: Me hubiese gustado participar de esa sección.
2: Llegamos a la conclusión de que son las mujeres las que hacen más gastos innecesarios.
0: En la sección anterior, cuando estuvimos conversando, estuvimos hablando de... ¿su memoria, a ver?
2: ¿La anterior?
0: La primera sección que hicimos boche.
2: Ay, sí, estuvimos hablando de... A ver...
0: Yo tampoco me acuerdo, así que...
2: Medio Alzheimer, ¿de qué estás hablando?
0: No, tampoco me acuerdo, pero bueno, creo que también hubo mayor participación de las damas.
2: Sí, las damas son ahí las que les gusta dar la pelea.
0: Por lo que, en esta ocasión, la pregunta se va a concentrar, o la situación se va a concentrar en...
2: En una... Mira, la pregunta es esta, la dinámica. Que primero van a contestar los hombres y después se van a desquitar las mujeres. Pero la pregunta es, ¿una persona emparejada puede salir al cine con su amigo o con su amiga? Porque a mí me pasó una cosa abusando. Yo, mira, te lo voy a contar, esto ya fue hace como unos 2 años atrás, está emparejado.
0: Empecé a sudar el agua.
2: Esto fue cuando está emparejado, ahora estoy felizmente soltero. Pero mi pareja en aquel entonces salió con un amigo, fueron al cine. Y cuando me enteré fue, ¿y por qué no me dijiste?
0: ¿Para ir?
2: Y yo quedé como, ¿y por qué no me dirí yo? Y se armó polémica, pues. Entonces por eso les preguntamos aquí a nuestra gente de la Punto 7, si usted está emparejado, ¿le gustaría que su pareja fuera con un amigo al cine? ¿O amiga?
0: Sí, por ejemplo, se acerca a la pareja y le dice, mi amorcito, ¿sabes qué? Tengo una invitación de un amigo, ¿cierto? Vamos a ir a ver una película al cine.
2: Tal cual.
0: Entonces esa es la situación y escenario que estamos planteando el día de hoy con historias de la vida. ¿Escuché toser a alguien?
2: ¿Sí? ¿Llegó? Alguien? ¿Llegó?
0: ¡Es la Fernanda!
3: ¡Aparecí!
0: ¡Fernanda, cómo estás,
2: colega! ¡Bienvenida!
0: ¿Cómo le va?
3: Bien, perdón por el atraso que tuve. Pasa el baño, así que
0: sí, está bien,
3: no voy
0: está
3: a hacer decir que...
0: Pero claro, no es necesario saber.
3: No es necesario.
0: No es necesario tanto detalle, pero estábamos conversando acerca de eso.
2: Estábamos introduciendo
3: el baño.
0: No,

0: estamos hablando de la vida amorosa de parejas, pero al momento de repente que aparece una persona de las parejas o alguno de los integrantes y le dice, ¿puedo ir al cine con un amigo? ¿Eso está bien o está mal?
1: ¿Tú estás en pareja, Pupaleo?
2: Ah, sí, pues yo estoy en pareja. Y mira, que vaya, si mi pareja llega y me dice, oye, yo voy a ir con una amiga al cine, no le tomaría mucha importancia tampoco.
0: ¿Considera que no es un factor importante, relevante, el hecho de que dos personas asistan juntos cerca de un asiento con otro y compartir emociones cercanas frente a una película?
2: No, la verdad que no.
0: No, no, dice que no.
1: Yo sí armaría pelea.
0: Ya, armaría, usted, amigo, armaría pelea, discusión. Creo que no está bien el hecho de que vayan dos personas al cine, a
1: no
0: amigos.
1: Ser, mira, a no ser de que sea un amigo que yo conozca y diga, ah, ya, este amigo de confianza, vaya, mijita, vaya.
0: ¿Cuál puede ser esa autorización? No sé si la palabra es autorización. ¿Cuál puede ser como los límites? El amigo tiene que cumplir ciertas condiciones de un año de amistad, sí. ¿Cierto? Tiene que ser
2: firmar un contrato,
0: muy alejado de la apariencia física de la que representa el novio. ¿Cuáles pueden ser como las ventajas o las desventajas?
1: Que lleve harto tiempo de amistad con mi pareja.
0: ¿Cuánto
1: y
0: sería más o menos?
1: Unos dos años, más de dos años. Y ahí ya puedo decir, vaya nomás, páselo bien.
0: Vaya hija nomás, vaya hija con Dios.
1: Vaya, amén.
0: Conocerle el historial, literal.
1: Sí, po.
0: ¿Usted, Fernando, tiene alguna requisitos para que se pueda dar esta tranquilidad que siente usted?
2: Mira, yo no soy, a pesar de que yo soy una persona bastante exigente, de hecho Felipe acá lo sabe perfectamente.
0: No notamos, ¿ah?
1: Temblamos.
2: Soy una persona bastante exigente, soy así. Pero si hablamos de tema ya, de relaciones, amigo, pareja, lo que sea, la verdad es que yo no pondría ese límite de exigencia.
0: Ah, ya. No,
2: no ser...
0: A no ser
1: viene el pero, gente.
2: De que la otra persona me dé a mí una mala vibra.
0: Ah, o sea, usted es como de sentir las personas cuando se le acercan.
1: Ella, claro, es muy espiritual.
2: Sí, soy bastante, eso sí.
0: Siente el aura.
2: Sí, siento el aura, soy como los gatos.
0: Ya, perfecto. Ah, perfecto. Hago estos gestos, movimientos, porque los gatos actúan así.
2: Sí.
0: Miau. Entonces, usted, según lo que le entregue en aura, puede definir si puede ir a asistir a ver una película. Abro, antes de irnos con los auditores, abro la siguiente pregunta. ¿Hay alguna limitancia también en la película que van a ver?
2: No.
0: Entre ir a ver una película de Marvel versus, digamos, alguna película más de amor.
1: No creo.
0: ¿No?
1: Ahora sí, ya el tema es como dice mi colega aquí, si ya las vibras son muy como sospechosas.
0: Como que hay tensión entre ellos.
1: Sí, claro.
0: Entonces, vamos al tenemos el caso, tenemos las opiniones de ustedes. Nos faltan los auditores. A la pregunta, ¿qué era?
1: La pregunta era: ¿una persona emparejada, hombre o mujer, puede ir al cine con su amigo o con su amiga?
0: Vamos a los auditores.
1: Los escuchamos.
0: Me preguntan acá, don Sandu, ¿usted le haría un problema? No tengo que me haga problema, amigo, en la actualidad. Pero sí soy de asistir con amigos, amigas al cine en este caso. Y la pasaría bien algo. ¿Qué compré ellas palomitas?
3: Yo soy súper moderno. Yo le diría que sí. Sí, po. Aprovecha. Anda.
1: Sé feliz.
3: Anda nomás. Pero aprovecha y te lleva y toda tu wea.
0: Ya, pero es necesario, amigo. Es necesario, amigo, la palabra. Usted sabe que por menos hemos cobrado, ¿eh? Así que cobra la jugada. Vamos a la siguiente opinión de nuestros auditores. ¿Primero opinan hombres?
1: Sí, primero hombres y después las mujeres. Así que mujeres...
0: Vienen un poquito.
1: Vienen para la segunda ronda.
0: Ok, perfecto. Entonces, primero solo hombres a través del WhatsApp.
2: Ah, primero hombres.
1: Sí. Ah, querida mía.
0: Sí, eso es lo que... Yo estoy siguiendo la regla de esta sección nomás. Entonces, primero solo hombres.
4: Sandu, van a decir todos que no hay nada de malo el que salga con un compañero al cine. Existe el respeto y el respeto parte por no estar saliendo con personas que no sean tu pareja a lugares donde posiblemente puedan existir. Tú puedes confiar
0: oscuros.
4: Mucho en tu pareja, pero no debes confiar en las demás personas.
0: Buena opinión la de nuestro amigo, ¿eh? Buena opinión. Seguimos escuchando solamente hombres en esta primera tanda, luego vamos con mujeres.
5: Depende la amistad.
0: Solamente hombres por ahora. Solamente hombres por ahora, según las reglas de este juego. Partimos solo hombres.
6: No, pues hay confianza, que vaya nomás. Ahora la vuelta, si quiere llevársela, que se la lleve también.
0: También se la lleve. No problema, ¿eh? Si aprovecha, digamos, la entrada 2x1, que se aproveche la semana completa. Aló.
6: que vaya al cine, si le invitaron al cine, que vaya a ver la película. Pero que no se pasen películas, sí.
0: Claro, que no se pasen películas. Buen juego de palabras.
1: Sí, me encanta.
0: Vamos a un hombre más y luego vamos a pasar a escuchar a las damiselas.
7: Pensando. Sí. Yo aquí estoy en el cine. Estoy con una amiga. Así que. Gracias. Okay. Chao.
0: Ok, sí. Quiero opinar también si está mal estar esperando afuera a alguien. ¿A quién? ¿A mí? No, pues si yo dije que no tenía nadie que me haga problemas. No me quiere invitar al cine el caballero. Espera un poquito. Vamos a continuación entonces, solo mujeres. A continuación. Solo mujeres a través del WhatsApp. Solo damas. Por ahora los hombres han dicho que vaya nomás.
1: Que vaya.
0: Que vaya.
1: Que vaya.
0: Que vaya. ¿Las mujeres serán tan permisivas también en este sentido? Vamos a escuchar a nuestra amiga Tina a través del WhatsApp.
1: A ver.
8: No. Sando, yo no permito eso, jamás, jamás de los jamás. ¿Cómo te le ocurre que mi pareja va a ir con una amiga al cine? ¿Y por qué no me invitan a mí?
0: Claro, ¿por qué no le invita a ella? Dice.
1: Es que tres son multitud.
0: Tres, es muy cara la entrada igual para amiga, no pueden los tres. No pueden los tres. Solo escuchamos a continuación a más mujeres, solo mujeres.
9: Depende, si la amiga ha sido de hace muchos años, ahí no habría ningún problema. Pero si una amiga que recién está conociendo, raro.
2: Sospecho. Sí, confirmo, es raro.
0: Entonces ahora está colocando una exigencia, dijo que no tenía ni exigencia.
2: No, pero igual le causa rareza de que una amiga que la conocí hace un segundo, de, oye, vamos al cine, ya.
0: ¿Hay análisis de likes en la foto en caso de...?
2: Sí. Un poco, un porcentaje.
0: Solo mujeres a través del WhatsApp.
10: No, Sandu, no. Con ningún motivo.
0: No. Ojo, que las mujeres están tirando literalmente al Noah. A ver por acá.
2: Sí.
0: ¿Dónde vamos a escuchar las últimas dos opiniones? ¿Aló?
11: Hola, Sandu, buenos días. Amiga no tiene mi esposo. Amigo sí tiene. Pero lo dejaría ir. Lo dejaría ir al cine con un amigo. ¿Con una amiga? Jamás.
2: Ah, ya.
0: Una amiga, ¿eh? Ojo, el programa es al revés. Y vamos a la última opinión que nos trae nuestro. A ver, ¿es hombre o mujer? A ver.
6: No, Sandu.
0: No, solamente mujeres. Perdón, la temática es así, solo mujeres. Vamos a escuchar la última opinión. 2 segundos solamente de audio.
11: Nica.
0: Bien, efectivamente. Es lo que esperaba en ese audio.
11: Me encanta.
0: Señores, señores, entonces hoy día hemos decidido, según el tribunal que tenemos acá especializado en el locutorio, vamos a escuchar
2: por
0: entonces,
2: mí.
0: Claro, vamos
2: por
0: a
2: mí.
0: Nuestro jurado especialito, ustedes
2: por
0: son
2: mí.
0: Los dueños de esta sección. Según la opinión de nuestros auditores, llegamos a la conclusión que...
1: Llegamos a la conclusión de que hay hombres que sí dejarían a las chicas, a su señora, a sus parejas, salir con algún amigo, pero que se cuiden nomás, en algunos casos, en otros que se la lleven nomás.
2: Mientras que las mujeres se da el rotundo no dejaría que su pareja fuera con otra mujer.
1: Hemos dicho, caso cerrado.
0: Maravilloso.
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0: Amigos, vamos avanzando, 12 del día con 58 minutos. Y señores y señores, llegamos al final. 12 del día con 58, 12 del día con 58, 12 del día con 58, 12 del día con 58, 12 del día con 58. Y nos vámonos, vámonos, vámonos, vámonos, vámonos, vámonos, vámonos. Muchas gracias por la sintonía, querubines. Mañana.
1: 9 de la mañana con 11.
0: Hacemos este matiné de querubines junto a ustedes nuevamente por los parlantes de esta hermosa Villa Radio. Que tengan un excelente cierre de jornada. Sigue Julián Gutiérrez con avisos económicos. También Karen Páez con los conflictos de la día a día, los conflictos de la vida real. Y Karina Gutiérrez hace el cierre con alegría, entusiasmo, juegos y diversión en la tardecita.7. Que tengan un excelente cierre de edición de miércoles. Mañana jueves seguimos haciendo matiné de querubines. Se me descansan harto. Yo al menos hoy día duermo en mi casa.

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1: 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Ya estamos de vuelta aquí en La Punto 7, la radio que quiero.

Temazo, temazo. Señoras y señores, muy buenas tardes. Ya estamos listos, todo ok para comenzar el día de hoy con este bloque de avisos económicos, donde aprovechas de vender, cambiar, arrendar, permutar y pasar ese avisito que tú tienes por ahí, porque nosotros queremos que te vaya bien, que te vaya excelente, y por eso que puedas vender tu auto, que puedas comprar esa casa, que puedas vender tu bici, que puedas encontrar ese celular que estás buscando, quizás usado de segunda mano, pero excelente calidad, que puedas pasar el avisito del bingo, de la rifa. Todo eso desde ahora y hasta las 3 de la tarde. Mira, yo quiero saludar el día de hoy a toda la gente de Temuco y también Padre Las Casas y gran parte de la Araucanía que nos escuchan a través de la 101.7. Y también queremos saludar a toda la gente de Valdivia y gran parte de la región de Los Ríos a través de la 97.9. ¡Hola, hola!

0: chiquillo. ¡Hola!
1: Vamos a contarles que hoy en Valdivia tenemos buena calidad del aire y en Temuco y Padre Las Casas tenemos la condición regular el día de hoy. También contarles que hoy en Temuco la máxima va a llegar a 12 grados y estamos a esta hora con 12 grados. Estaríamos sintiendo la máxima con nubosidad parcial. Y en Valdivia el día de hoy también máxima de 12 grados, pero dicen que la tardecita van a estar con algunos chubascos por allá por Valdivaldi. Vamos, ¿qué pasa con eso? Hoy estaba recién disfrutando de un poquito de maní. Y lo típico con los colegas, porque acá tenemos colegas molestosos, saltó el que... ¡Ay, maní pa'l mono! Tú sabes, siempre hay molestosos. Entonces me tocó aclararle a este ignorante que el maní tiene muchos beneficios, ¿ah? Antioxidante, omega 3, omega 6... No, tiene hartos beneficios, así que ahí lo dejé loco. Saludo a la gente que consume frutos secos, que son muy ricos y aparte que hacen muy bien para tu salud. Ah, y también me comí una fruta hace poquito. No, si ando, pero... ¡Estoy cambiado! Saludable absolutamente. ¿Cierto, amigo mío?
2: Julián, no le hagáis caso, nomás los comentarios, Julián. Cómete tu manicito nomás y súbete al árbol, tranquilo.
1: Yo también te quiero, amigo. También te quiero, amigo. Ya, pero nos vamos a concentrar en lo que son los avisos económicos. No me molesten tanto el día de hoy. Ya. Tengamos un programa serio. A las 2 de la tarde vamos a estar, como siempre, revisando el boletín informativo. También se nos viene el romántico de las 2. Algunos datitos, comentarios y varias cositas que tengo por acá en, como dijo el locutor antiguo, en nuestra mesa de trabajo. Así es, vamos con la portada musical.
3: Juliancito, andáis más sano que yogur vencido.
1: Sí, me siento sano, amigo. Me siento sano. El día de hoy tomé un desayuno nutritivo y me siento bien. Me siento sanito, estoy tomando agüita hasta ahora. Oh, estamos bien. Oh, bien.
4: No, si hoy van a ver 11 grados. Van a ver 11 grados.
5: Te dije, Julio, estaba despejado en la mañana. Va a hacer más calor. Hashtag, todos mienten. ¡Ah!
1: Bueno, yo no sé si alguien con 12 grados puede decir tengo calor. Acá nadie tiene calor. Sí está como agradable la tardecita, pero de aquí a decir, oh, tengo calor. Oye, que soy candente, amigo. Bueno, vamos a comenzar entonces con esto.
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1: ¡Achua! Comenzamos diferente, comenzamos

0: sol.
1: Esa canción, Julián, la vi hasta al lado del de René de la Vega.
0: Ya, sí, vieja, pero tampoco tanto, amigo. Para comenzar el día de hoy con la música de Zion y Lennox, ahí estábamos con La Botella. Y también pegadito de la Supernova con Pocas Palabras. Una de la tarde con 21 minutos. Bloque de avisos económicos. Maravilloso. Vamos con la gente, vamos con algunos saludos de inmediato. Oye, o nos vamos con avisos de una. Vamos con avisos de una. Porque recordemos que este bloque es de avisos. Y después viene la conversación, el pelambre. ¡Aló!
2: Una de la tarde con 11. Una de la tarde con 11.
0: Está atrasado 10 minutos, amigo. Sí. Una de la tarde con 21.

0: Muy buenas. Hola.
1: Buenas tardes. Quiero pasar un avisito que vendo un galón de gas de 15 kilos y mucha ropa para revender. La persona interesada llamará 9846-33337. Gracias, muy buena la radio. Lo escucho todos los días.
0: Gracias, amiga. Voy a repetir el número: el 9846-33337. 9846-33337. Ah, para la gente de Valdivia que no se sabe en el WhatsApp a esta hora, ustedes se pueden comunicar con nosotros a este numerito. Recordemos que estamos haciendo el programa desde Temuco para gran parte del sur de Chile. Y estamos aquí, en este número.
2: Más 56-452-59-2210.
0: Exacto, ahí en ese numerito ustedes envían el audio y se comunican con nosotros y dejan también el aviso. Repetimos.
2: Más 56-452-59-2210.
0: Ahí estamos. ¿Aló?
3: Juliancito, necesito un dato de dónde venden equipos de fútbol para niños pequeños, como, no sé, pues, camisetas, imitaciones, como quieras que sean, como de fútbol.
0: Mi gente, ¿algún dato por ahí? ¿Algo certero, algo bueno, algo con las 3B? Bueno, bonito, barato, en Temuco, avisen ya. Amiga, voy a estar atenti a la respuesta de la gente y si me llega algo por acá, te lo voy a reenviar de una. ¿Vale? Vale, vale. Aquí, aló.
4: Hola Julián, buenas tardes.
0: Hola, buenas.
4: Julián, ¿me puedes mandar, enviar el número de la señora que vende el galón de gas, por favor, de 15? Gracias, no alcancé a notarlo, dejo, vengo conduciendo.
0: Ah, ya, perfecto.
4: Se comunican con nosotros y dejan también. Y no te olvides que desde las 2 de la tarde estoy con los porotos y el lenteja ahí en el Unimar que está en
0: O'Higgins. Sí, el amiguito está vendiendo ahí en ese lugar lo que son las legumbres, miel, mermelada casera, varias cosas. Ya, dame un segundito porque voy a copiar y pegar el número del gas. Ahí está. O sea, del cilindro. Y por acá también me lo estaban pidiendo. A ver, pegar, pegar. Ahí está. Enviado también. Quiero saludar a mi querida amiga Beatriz Matus. ¿Cómo estás, amiga? ¿Todo bien o no? Dice, saludo Juliancito, aquí la mejor vendedora automotriz. Sí, la verdad es que ella trabaja muy bien. Vende vehículos, lo que son autos, camionetas. Si estás buscando algún auto para tu familia, algún auto para tu empresa, vehículo chico, vehículo grande, comunícate con Beatriz Matus. Ella es seca y te puede ofrecer varias cositas, varios vehículos. El número de ella es el 9-4612-4382. Repito, 9-4612-4382. Saludos para Beatriz, que cuando vino a la radio, ustedes recordarán, hace algunas semanas la sacamos al aire, dio su Instagram. No sé cuántos enamorados tiene ahora. Dejó la patada, amigo. Hola Julián, quiero vender un celular. Es un Redmi 13C. Lo vendo en 70 luquitas. Este Redmi está muy bueno. Redmi 13C, 70 luquitas. Comunicarse con Marcelo al 947-40-1689. 947-40-1689. Saludos Marcelito por acá. ¿Qué tal? ¿Cómo anda Luchito Salazar?
5: Hola, hola Juliancito. Te saludamos acá desde la panadería New Sorba. Un abracito grande para ti y para todos los adictos a Punto 7. Además quiero pedirte un favor si puedes saludar a mi hermanita Jimena Gittner, quien ella tiene un emprendimiento de parcas y casacas de primera selección.
0: Ah,
5: un
0: sí,
5: abracito
0: sí, sí,
5: grande, hermanita. Ojalá te vaya bien en tu emprendimiento. Que Dios te bendiga mucho. Y vamos que se puede. Vamos para adelante.
0: ¡Vamos! Vamos, vamos, vamos. Saludos, Luchito, para ti, para la Jime. Ay, Luchito me manda por acá la foto de su almuerzo. Uf, ¡qué rico, amigo! Saludos para Luchito, para la Pati, que están ahí en su local, en su panadería, trabajando con Tuti. Hola Julián, buenas tardes. Se vende media hectárea, terreno chileno, factibilidad de agua y luz, rol propio. Esto es la comuna de Vilcún. Ustedes se pueden comunicar al 9-6835-6249. Repito, al 9-6835-6249. Ahí está. Ya, y tengo por acá unos saludos especiales porque son unos saludos de cumple. Dice el audio, aquí lo tengo. Aló.
6: Hola, quiero mandar un saludo a mi hijo chiquitito que cumple 6 añitos, se llama Juanito.

0: Juan Ignacio.
1: Queremos decirle que lo amamos mucho junto a su papá, a su hermanita, a su hermanito, y que cumpla muchos, muchos, muchos años más. Que es la alegría de nuestras vidas y de nuestro hogar. Feliz cumpleaños, hijo. Te amamos mucho, Juan.
0: Qué lindo, qué lindo. Saludos para ti, Juan Ignacio. Feliz cumpleaños de parte de toda tu familia, de parte de nosotros también acá en la radio. Espero que reciba muchos regalitos hoy. Eres un buen niño. Hola, dice por acá, un saludo de cumpleaños para mi madre, que está de cumple hoy, para Lidia, para nuestra amiga Lidia Ortega. Feliz, feliz, feliz cumple de parte de tu hijo Ricardito, que también está en sintonía ahí el Ricky. Pásalo espectacular, amiga Lidia, y los mejores deseos para ti de parte del equipo de Punto 7. Si tú estás de cumple hoy, también te deseamos lo mejor y pásalo bien.

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0: Cáchate, cáchate lo que encontré por acá.
2: Oh.
0: Este sigue clásico.
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1: La música de Emanuel en este bloque de avisos económicos. Ahí estábamos con la chica de humo. Bueno, y con ese temazo nos vamos a la pausa comercial, primera pausa de hoy. Gracias por la sintonía, por estar ahí, como siempre, comentando, interactuando y dejando tu avisito económico. Así es. Oye, me están preguntando por acá si hay una TNE a nombre de Valentina Carrasco Enríquez. Yo, como comenté al aire, ¿cuándo fue el lunes? Sí, el lunes comenté que desde la línea 1 nos llegaron muchas TNE, nos llegaron más de 100. Entonces por acá mi coleguita Sandu ha estado dando a conocer algunos nombres. Y nos faltan hartos nombres todavía. Entonces vamos a hacer algo, amiga. Voy a buscar por acá por interno a ver si está tu nombre, Valentina Carrasco Enríquez. ¿Ya? Te aviso ahí cualquier cosita. ¿Vale? Ah, oye, se me quedó un saludito. Saludito, antes de la pausa, cortito. Dice, hola Julián, un saludo, para mi hija Carlita. Hoy la Carlita está cumpliendo 16 años de vida. Quiero decir que es la persona más dulce que existe en este mundo mundial y que yo la amo con mi vida, la amo con mi alma, dice por acá la Claudita. Así que de parte de la Claudita, para su hija, para Carlita, felices 16 años y espero, amiga, que hoy lo pases increíble. Tenemos hartos cumpleaños para la tarde, ¿eh? Harta tortita. Felicidades.

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1: ¡Cumbia! 20 minutos, ya nos separan para que sean las 2 de la tarde. Ahí estábamos recordando con la música de Rombay, Locuras Contigo, bloque de avisos económicos en este miércoles, ombliguito de la semana. Estamos en este 10 de junio. Almorzando contigo, tomando tecito contigo, trabajando contigo, manejando contigo, bailando contigo, llorando contigo. Estamos todas contigo. Estamos todas. Me siguen preguntando por acá por las TNE. Mira, voy a repetir algunos nombres. No sé si tienen paciencia para poder escuchar algunos nombres. Ya, aquí voy. Voy con algunos nombres de las TNE que hemos encontrado para ustedes.
2: Julián Hermané, ¿qué pasa con los combustibles mañana? Bajan, me imagino, unos 200 pesos por litro, ¿no?
1: No, te imagino, ojalá. La respuesta es no, amigo mío. La respuesta es... Por eso digo, sería ideal, ¿eh? Oye, saluda a la gente de Valdivia, don Víctor Daniel, que está por ahí, dice, aquí trabajando en Valdivia a esta hora, y nos manda foto del maquinón. El hombre anda en la micro, anda con hartos pasajeros. Saludos, don Víctor Daniel, como siempre conectado en Valdivia, en la 97.9.
3: Hola, amigo, ¿cómo está ahí?
1: Hola, ¿cómo está ahí?
3: Yo bien, ¿y tú? Tanto tiempo sin verte.
1: Tanto tiempo. Karina Gutiérrez de Las Mercedes, qué rico saber de ti. No te había visto hoy.
3: Yo tampoco te había visto. ¿Dónde, o sea, andabas?
1: Te caché nomás, te caché.
3: Estaba de jefa ella, la que se jura.
1: ¿Vais a tomar un tecito?
3: Sí, me voy a tomar un tecito medio frío.
1: Vaya nomás, amiga.
3: Besos,
1: calentito.
3: Cariño a todos.
1: Te quiero, te quiero. Ahí estamos con Karina Gutiérrez, nuestra amiga Connie. Che, ¿viste? ¿Viste que ahora la Connie puede escuchar la radio? Dice, acá rumbo a mi casa contigo. Muy bien, vamos juntos, amiga, vamos.

0: Vamos del brazo. No, de la mano de ahí te retan. Vamos del brazo, ¿viste? Saludos, Connie, qué rico saber de ti. Ya, algunas TNE que tenemos acá en la radio. Tenemos a Daniela Vázquez Mella, Martina Yanquinao, Valentina Castro, Florencia Rubilar, Solange Martínez, Emilia Vázquez, Javiera Rodríguez. Tenemos a Xiomara Millavil. Tenemos a Antonella Rossi, Madeleine Ojeda. Voy por acá porque aquí tengo más. Dame un segundito, dame un segundito. Aquí, aquí. Tenemos a Sofía Galloso, Agustina Díaz, Antonella Quintulén, Fernanda Marchán, Catalina Conejeros, Lucía Astiaje, María Jesús Moncada, Emilia Cerda, Valeria Cordero, Estrella Almendra, Antonia Fierro, Fernanda Utreras, Carol Lastra, tenemos a Francisca Marileo, Maylin Pincheira. Oye, ¿pura mujer? ¿Por qué hay pura mujer aquí? ¿Qué más tengo? Antonella Correa. Aquí aparecieron los hombres. Sebastián Álvarez, Sebastián Opaso, Benjamín Herrera, Joaquín Ulloa, Alfonso Arancibia, Bastián Contreras, Nicolás Moncada, Daniel Catalán. Tenemos a Isidora Brito, Valentina García, Scarlett Quesada, Josefa Moya, Francisca Oyarzo, Emilia Lavanderos. Ya, yo creo que lo dejo hasta ahí y el resto lo doy después de la canción que viene ahora. Son caletas, mucha gente. Parte de las TNE que tenemos acá en la radio. Si ustedes conocen a alguien, me avisan por acá, ¿ya?
1: Oye, Julián, una consulta.
0: Sí, sí, dígame.
1: ¿Por qué nombraste puras mujeres?
0: ¿Por qué?
1: ¿Son muy olvidadizas o te estás poniendo como el sándwich?
0: No, no quería entrar en ese detalle, amigo, pero... Pero sí, en su mayoría hay mujeres acá en la lista que tengo con las TNE. Ya, amigo, te gusta la polémica, te gusta. Oye, yo no sé qué pasa, pero hay mucho cumpleaños el día de hoy. Hola, Julián, un saludo para mi hijo, Javier Riquelme, que hoy está cumpliendo 17 años de vida. Mi príncipe azul. Saludos para ti, Javier Riquelme, en este día tan especial. 17 añitos ya. ¡Estáis grande! ¿Ah? Feliz cumple para ti. Bueno, de parte de toda tu familia, de parte de tus padres, de parte de nosotros también acá en la radio, que lo pases bonito. Oye, repetimos también el saludo para Lidia Ortega. Le pusimos cualquier color hace poco y más encima ni escuchó el saludo. De parte de su hijo Ricardito. ¡Feliz cumple! ¡Feliz! ¿Cómo está, amiga?
2: Hola, Juliancito, ¿cómo estás? Bueno, espero que tengas un lindo y bendecido día. Tu programa es maravilloso.
0: Muchas gracias.
2: Para la amiga que está buscando ropa deportiva para niños, ahí yo sé que ahí en la galería del Santa Isabel,
0: ¿sí?,
2: que está entre Aldunate, ahí hay una casa de deportes que venden de todo, para niños y para adultos. Y después el otro dato que está es frente a París, en la galería también donde está la confitería Morret, la pastelería, ahí, a la salida frente a París, ahí hay un local también un local de deporte, para chicos y para grandes, y muy bueno.
0: Ya, amiga, muchas gracias, estoy seguro que estos datos que tú estás dando por acá le van a servir harto a ella. Te mando un abracito.
3: Hola, Radio.7, buenos días.
0: Hola.
3: Un avisito que le puede servir a más de alguna persona.
0: Sí, sí.
3: Mire, resulta que yo trabajo en la comuna de Puerto Saavedra y salgo de Temuco, del sector Amanecer. De lunes a viernes viajo a Puerto Saavedra y podría estar en Puerto Saavedra a las 8:15 de la mañana. Yo ya salgo de Temuco 5 para las 7 más o menos. Sector Amanecer, Avenida Italia con Recabarren. Desde ahí agarro hacia Puerto Saavedra todos los días. Por si a alguien le sirve, le cobraría el pasaje del bus y llegaría a Puerto Saavedra a las 8:15 de la mañana.
0: Impecable.
3: Por si acaso alguien viaja o trabaja allá, tengo cupos disponibles.
4: Con los colegas, porque acá tenemos...
3: Me tiene que contactar y podríamos organizarnos para que viajen conmigo. Insisto, yo viajo todos los días de lunes a viernes.
0: Ok, si a alguien le sirve este datito, el número del amigo es el 9-3510.

0: 9455, repito, 9351095. Ahí para que le hablen. Dice por acá: hola Julián, ¿cómo estás? Aquí Daniel. Quiero enviar un saludo grande para mi mamita, para Sandrita, la señora de la pasta de ají. ¡Ah, la Sandrita! Tan simpática la Sandrita. Aparte que prepara una pasta de ají tan rica. Recuerden que lo casero es siempre más rico. 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Danielito, saludos para ti y póngale con todo nomás, amigo.
1: Hola, Juliencito, ¿cómo estás? Juliencito, espero que te encuentres bien. Hoy el día está un poquito más despejado, pero hacía mucho frío temprano. Y que tengas bonita tarde. Chao. Chao, Juliencito.
0: Chao. Gracias, amiguita Luz Nara. Tú también que tengas linda tarde. Harto ladita estuvo la mañana, pero ahora está bastante agradable. Sí. Ah, oye, Luchito Salazar me cuenta por acá que están con visita ahí en su panadería. Desde Puerto Montt directamente está su cuñado, el señor Jaime Zamorano, más conocido como Mr. Vino. Oye, ¿se parece? ¡Qué razón! Estoy viendo la foto, se parece. ¿Cómo anda don Jaime Zamorano? ¿Todo bien? ¡Qué bien! ¡Qué buen amigo que anda regaloneando por acá con su familia! Así que pegue harto en la pera nomás, mi chiquillo. ¡Saludos! ¡Aló!
2: Hola, hola, ¿qué tal, Juliancito? Muy buenas tardes por acá, sector de Maquehue. Mire, tengo de regalo tres mascotas, tres perritas en este caso, que están súper bonitas, muy obedientes, hogareñas, ¿cachai? La tienen todas, son fantásticas, maravillosas, y acá las tengo, que la verdad es que tengo muchas, entonces tengo para regalo tres perritas. Pues si acaso a alguien le interesa, ¿verdad? Al 968-50-94-82. Eso, y ya están desparasitadas.
0: Ah, bueno.
2: Como le digo, para la persona interesada, envío fotitos. Gracias.
0: Ya pues, el número de la amiga es el 96850-9482. 96850-9482. Ahí está. Oye, Connie, no me tiente. Dice que por allá hace calorcito. Venite para acá. Oye, feliz iría, pero estoy tan lejos, amigo. ¿Qué más? Tengo unos documentos encontrados en Niágara. A ver, documentos encontrados en Niágara, kilómetro 23.
3: Hola, Julián, buenas tardes. Mira, hace días que se encontraron estos documentos en camino Niágara y nadie los ha reclamado. O sea, para que finalmente esta sea una como última instancia para que alguien, o sea, la persona los reclame o los vaya a buscar. Puedes, si alguien sí llama, puedes darle mi número interno, de ya forma interna. Ya, por favor, gracias.
0: Ya, amiguita, mira, tengo por acá una tarjeta de Cencosud, una cuenta RUT y también una cédula de identidad a nombre de Clara Mónica Melo Reyes. Clara Mónica Melo Reyes. Esto lo encontraron en Niágara, kilómetro 23 aproximadamente. Si está por ahí Clara escuchando, para que nos hable y por interno le enviamos el numerito. Ningún problema. 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Estos son reggaetones, ¿eh? Tito el Bambino.

0: package. A ver. La gloria de Dios, te lo dije.
1: La gloria de Dios,
0: bendiga.
1: Te lo dije.
0: No se asusten.
1: ¿Cómo es? Dios los bendiga. Ese es el Tito, bu. Tito el Bambino. Oye, a las 2 de la tarde voy a estar con noticias. Después de la pausa, así que atenti. Ah, y más avisos que tengo por acá que son demasiados. Lo seguimos revisando, así que suele.
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0: ¡Ay, me llegué a atorar! Estaba bailando, sí. ¡Aplauso! 2 minutos nos separan para que sean las 2 de la tarde y estamos revisando, tú sabes, música para todos los gustos y para todos los estilos. Saludando a la gente que está en el taco, en el trabajo, con día libre, descansando, tranqui, estresados, aquí estamos contigo.
1: Hola, hola, Juliancito. Un aviso por si acaso ahí donde está el Liceo Comenio. Hay una sola vía porque están trabajando ahí, están poniendo el techo en la pasarela que está ahí en el Comenio.
0: Ah, sí.
1: Así que tienen esa parte corta, es como un tramo corto, pero los autos como vienen todos volando se lo encuentran de frente. Eso es hacia Temuco, de Labranza hacia Temuco. Saludos, Juliancito.
0: ¿Dijiste autos volando de Labranza a Temuco? ¡Nah! ¿En serio? ¡Nah! Pero si andan todos lentos, qué raro. Pero tienes razón, porque me tocó ir a Labranza de una pasadita y me encontré con eso también, para que tengan precaución. Gracias, por acá dice, hola Julia, ¿me podrías enviar el dato del señor que viaja a Puerto Saavedra? Ya, dame un segundito, a ver, aquí está. Copiar, pegar. Ahí está. Te lo acabo de enviar. ¡Saludos! ¿Qué más? Ah, mira, apareció la Andreita. ¿Cómo está Andreita Rojas?
2: Hola, amiguito, ¿cómo estás? Yo aquí ya con mi madre de vuelta del trabajo. Yo la acompañé, obviamente.
0: ¡Hola, mamá!
2: Amiguito, quería darte un aviso. Mi mamá mañana va a vender picarones a 3 mil pesos. La media docena. Eso, besitos, que tenga una linda
0: qué
2: tarde.
0: ¡Qué rico, qué rico! Ya, ¿quién dijo yo? ¿Quién dijo picarones para mañana en Temuco? Yo te hablo de... Así. Son muy ricos, son exquisitos, son sabrosos. ¿Quién dijo yo picarones para mañana en Temuco? Me hablan por acá y les envío por interno el número de la Silvita para que hagan negocio, para que coman algo rico, para que disfruten, en especial en estos días fríos. ¡Qué rico!
3: Por el picarón,
0: la pícara picarona. Rico los picarones, me avisan por acá y les envío el número. Ya, a la vuelta sigo, que estoy atrasísimo, muy atrasado, pero tengo datos. 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
4: ¡Obvio! ¡Obvio, por loco!
0: Ya, después de esta nos vamos con noticias. Temazo este, ¿eh?
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1: Vamos a revisar noticias exactamente las 2 de la tarde con 8 minutos. Bueno, les contamos que el viceministro del Interior, Claudio Alvarado, se refirió a las críticas que realizó el expresidente Gabriel Boric sobre los embargos a cuentas bancarias a deudores con crédito del aval del Estado. El exmandatario se expresó a través de redes sociales manifestando que ¿dónde están las prioridades? ¿Por qué hay inflexibilidad y castigo para las familias trabajadoras y sacrificadas que están endeudadas y se sigue siendo permisivo con los negocios del crimen organizado con el que todos queremos terminar? Al respecto, Alvarado respondió que son dos cosas totalmente distintas y yo le pediría al expresidente Boric que se refiera como corresponde a cada tema y no mezcle situaciones. Primero, él hizo un llamado permanente durante su gobierno a que iba a condonar el CAE. Si no lo cumplió, no es problema de este gobierno que las personas hayan dejado de pagar, que hoy día tengan ingresos suficientes, más de 3 millones y medio, tenemos legítimo derecho de cobrar esa plata que corresponde a todos los chilenos, dijo. Al abordar si atribuye morosidad al expresidente, el viceministro dijo que cuando a cientos, miles de personas se les dice que una deuda se va a condonar, el sentido común dice dejo de pagar. En consecuencia, hoy día gran parte del problema también está motivado por esa promesa. No voy a calificar los dichos de él, solamente decir que este gobierno es un gobierno serio, un gobierno responsable y que está tratando de recuperar recursos que pertenecen a todos los chilenos, de personas que hace muchos años están debiendo y que tienen ingresos superiores a 3 millones y medio de pesos, comentó. También les contamos que esta jornada se conoció que personal del OS9 de Carabineros detuvo el día lunes a un sicario que asesinó a un ciudadano venezolano de 19 años en Independencia el pasado 3 de abril. De acuerdo con la hipótesis de la investigación, la víctima era ex miembro del Tren de Aragua que, tras diferencias con los líderes de la banda, comenzó a operar por su cuenta sin autorización de la organización. Tras múltiples amenazas, el sujeto es interceptado y es acribillado, dijo el teniente coronel Fernando Vos, quien añadió que al no cumplir con las disposiciones de esta organización criminal, fueron cumplidas las promesas y mediante un sicario se le da muerte. La captura se concretó tras allanamientos en 4 domicilios en Santiago, Estación Central y también Lo Espejo. El presidente de Estados Unidos, Donald Trump, insinuó este miércoles que su país está preparando nuevos ataques contra Irán tras advertir que la República Islámica tardó demasiado en negociar un acuerdo de paz y ahora tendrá que pagar las consecuencias. Podría seguir adelante. Los líderes iraníes tuvieron la oportunidad de firmar un acuerdo y sobrevivir, dijo Trump a la prensa. Seguimos revisando noticias porque hasta 60 milímetros de lluvia podrían caer en sectores de la región de la Araucanía durante el actual sistema frontal, el cual podría extenderse hasta el viernes. En ese sentido, el pasado lunes, SENAPRED declaró una alerta temprana preventiva para el territorio regional luego de recibir una actualización de parte de la Dirección Meteorológica. El evento más significativo está previsto para este jueves, cuando se proyectan entre 40 y 60 milímetros de lluvia en zonas precordilleranas, convirtiéndose en la jornada de mayor intensidad asociada al sistema frontal.

0: La municipalidad de Valdivia confirmó la suspensión preventiva del funcionario formalizado por integrar una red de venta ilegal de recursos marinos entre las regiones de Los Lagos y Los Ríos. Se trata de Pablo Sánchez, asesor de comunicaciones e integrante del gabinete de la alcaldesa de Valdivia. En este procedimiento se detuvo a 54 personas, incluyendo el funcionario de confianza de la jefa comunal, pero solo 4 quedaron en prisión preventiva tras la formalización desarrollada el martes. Tras conocerse el caso, el municipio informó que el inicio de un sumario administrativo en contra del investigado, y este miércoles se dio a conocer que la fiscal designada decretó la suspensión preventiva del funcionario, según reportaron en un comunicado. Esta medida estará vigente durante el periodo en que esté en curso la investigación del sumario. Cerramos con deporte. Atención, porque tras la derrota de Colo-Colo ante Huachipato por 1-0 por la Copa de la Liga, el delantero Javier Correa lanzó duras críticas al árbitro Nicolás Gamboa, lo que podría causar un gran castigo para el jugador. El árbitro hizo lo imposible para cobrar los offside. Es una cosa increíble, siempre nos toca, siempre nos cargan, y el que muere siempre. Ya viene desde hace años que nos manda a la muerte. Pero bueno, algo tiene en contra de nosotros, se nota. Y agregó, hay que chequear todos los partidos que nos dirigió. Siempre hay un problema con él. Por estos dichos, según reveló la prensa, el sindicato de árbitros solicitó al Tribunal de Disciplina de la ANFP una sanción de 10 fechas para el argentino. De ser efectiva, tendría que cumplir dicho castigo en el torneo nacional. De acuerdo a lo que estiman los árbitros, los dichos de Correa buscan socavar la percepción que se tenga del arbitraje, además de señalar que se busca perjudicar a Colo-Colo sin mostrar pruebas. Las 2 de la tarde con 14 minutos. Noticias.
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1: Nunca imaginaba cómo era estar sola, que no es nada fácil cuando te derrotan. Buenas tardes, Juliancito, buenas tardes, excelente tema.
2: Buenas tardes, buenas tardes. Cierto que buen tema. Lo que estábamos revisando, la música de Thalía, un recuerdo de la música romántica con No me enseñaste. Próximo romántico, 4 de la tarde después del boletín de esa hora, porque hay románticos para enamorarse y hay románticos para sufrir igual. Sí.
3: ¡Alerta de demon!
2: ¡Temazo! ¡Temazo! Es la música de la radio, qué buena que les gusta.
4: Oye, hermano, ahí sí que te repitiaste con la música. Medio tiempo. Hola, hermano.
5: Hola, Julián. Temón, ¿qué te mandaste, Julián?
2: Estamos en la tarde de los temones. Temones por aquí, temones por allá. ¿Cómo te va, mi querida Angelita de Villarrica? ¿Todo bien por allá?
6: Hola, mi picarón bello, amiguito. Un abracito, corazón, aquí escuchándote.
2: Abracito, qué rico saber de ti, amiga. Angelita, desde Villarrica, te queremos, Angelita.
7: Buena, Julián. Oye, pasé por aquí por el centro, por Burne, y hay una fila en Panini, llega como casi una cuadra más acá. Puta, la gente que es chalá.
2: Ya, pero amigo, si es moda, está de moda el álbum del Mundial, las láminas. Sí, está la moda. ¡Yeah, la moda! Está la moda. Y me dicen que en algunas partes han subido bastante las láminas, los sobres en este caso. Si ustedes tienen datos de, no sé, Julián, nos vamos a juntar en tal parte, intercambio de lámina, póngale, me avisan por acá. El fin de semana hubo un evento muy bueno acá en Temuco y se llenó. En Valdivia, chiquillo, por allá, si quieren intercambiar láminas también, nos avisan, ¿vale?
8: Hola, Juli. Oye, este mensaje es para contarte que acabamos de encontrar a la Doki. Estaba bien, había tenido un par de convulsiones. Pero la encontramos y ya va camino a su casa.
2: ¡Ah, qué güey!
8: Así que final feliz, somos un 7. Sí, gracias.
2: ¡Qué bueno! En la mañana pasamos este dato de que había una perrita que estaba perdida, pero la encontraron. Final feliz. Oye, ¿en alguna parte he escuchado esa palabra, final feliz? No sé dónde. ¡Ah, ya! Ya sé dónde. ¡Aló!
9: Las mujeres son las más enojadas con el tema de Panini, pum, porque antes estaban de moda las minas y ahora están de moda las láminas.
2: Ya, no haga enojar a las mujeres, por favor.
10: Es el masaje ahí en San Martín, Julián, por eso conocí el final feliz.
2: No.
11: Oye, Julián Gutiérrez, ahora que estoy hablando del álbum, ¿cómo está mi guacho?
2: ¿Cómo está, guacho?
11: Oye, fui a comprar unos sobrecitos de lámina y me salieron puros jugadores de República del Congo. Me salió el mejor jugador de República del Congo, el apellido Cepeda.
6: Todo bien, amigo querido. Oye, revisa tu WhatsApp personal, amigo, ahí.
2: A ver. Ya, voy a responder ahora. Respondo.
12: ¿Promo de final feliz, dijiste? ¿En San Martín?
2: No, lo que pasa que fui una vez a comprar, amigo, y había una promoción que se llamaba Final Feliz, pero no tiene que ver con los masajes, amigo, no. No tiene que ver con los lugares donde ofrecen masaje con Final Feliz, amigo, no. ¿Por qué todos lo llevan para allá usted? Pónganse serio, amigo, tu programa serio, ya, por favor, ya. Un programa familiar, amigo, no. Por favor. Programa serio, amigo, serio.
13: Julián, lo

0: Si tú es el minuto feliz, pues no, final feliz.
1: Ya, hasta ahí lo dejamos nomás con los audios, no se puede con usted. Vamos a ir a presentar mejor a un amigo que nos vino a visitar acá a la radio, porque este es un bloque de avisos. Y ustedes, si son emprendedores también, si están comenzando con algún negocito, tiene que puro hablarnos por acá, po. Ah, déjame pasar el audio de la tabita. Iba a pasar el audio de la tabita y lo elimino. Vaya, ya, no he dicho nada, no he dicho nada. Ya, entonces tengo por acá un emprendedor que dijo, ¿sabes que yo quiero ir a la misma radio y hablar de esto, de lo que yo estoy ofreciendo junto a mi mamá? Y lo vamos a presentar al amigo en el micrófono número 2. Bienvenido a Radio.7. ¿Cuál es tu nombre, amigazo? Bien cerquita al micrófono.
2: Buenos días, mi nombre es Joaquín Yanquiwen.
1: Don Joaquín, ¿de qué sector nos visita
2: de
1: específicamente?
2: Pueblo Nuevo, Trapiales.
1: Muy bien, sector Pueblo Nuevo. Saluda Pueblo Nuevo. Y tú me estabas contando por acá, por interno, que estás con un emprendimiento con tu mamita.
2: Sí, la verdad, le tengo un emprendimiento de hace tiempo. Mi mamá es muy buena para el crochet. Ella hace maravillas con el crochet. Hace vestidos para niños, para niñas, suéter, polerones, gorros de lana. Ahora a lo mejor tenemos promociones para hacer hasta concursos y hartos modelos les podemos mostrar en variedades. Voy a dejar mi número en caso que me quieran consultar. Algún gorrito a pedido, algún diseño exclusivo se le puede hacer a mano.
1: Ya que la gente no sabe que yo acá en la radio estoy con el amigo y él tiene la mesa llena, llena del trabajo de su madre con muchos productos bonitos. Oye, variedad de colores también.
2: Es muy buena ella. Aparte, se dedica a esto porque le gusta, se entretiene, mata el tiempo. Y bueno, yo ahora le quiero ayudarla a emprender este emprendimiento, a que crezca, a que más gente la conozca, vea sus trabajos, el talento que ella tiene, que de verdad a muchas personas le va a sorprender el trabajo que ella hace.
1: Maravilloso, maravilloso, amigo. Ya, entonces háblanos un poquito de los colores para la gente que está ahí, de los modelos, a ver. Bueno, en especial tenemos, para ustedes, chicas, para que anden en este tiempo protegida y con la cabecita, exacto, pero también bonita, elegante, po.
2: Exacto. 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
1: Sí, oye, estoy viendo por acá que no solamente un tono, está como la mezcla y muy bien, muy bonito. ¿Eso qué es lo que es?
2: Este es como una boina.
1: Como una boina.
2: Una boina. Igual por ahora aquí en la mesa, en la radio no tengo los de Temuco. Tenemos hecho también los de Deportes Temuco.
1: Ah, de Deportes Temuco.
2: Sí, para la gente ahí, para los fanáticos, para la hinchada igual. Para los niños igual, tenemos para también hacer al pedido que ustedes quieran y al gusto de ustedes también, si aquí el gusto del cliente.
1: Mira, lo que pasa es que me están pidiendo ya por acá el Instagram. El hombre llegó hace poquito a la radio y no tiene Instagram todavía.
2: Estamos creando uno.
1: Entonces él lo va a crear y en un momento me decís, ya, Julián, sabes que tengo el Instagram, acá están todas las fotos. Pero por el momento, chicas, o ustedes chicos que quieren regalar algo a la mamá, a la polola, se pueden comunicar con él vía WhatsApp y ahí él les puede enviar todas las fotos, un videito de los productos.
2: De hecho, le puedo dejar el número ahora.
1: Ya nomás, vamos con el número. Atención, mi gente, anoten, agreguen, porque este es el WhatsApp del amiguito que en conjunto con su mamita tienen este emprendimiento. ¡Vamos!
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1: 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A ver, vamos de nuevo. 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
1: Claro. Hoy estamos hablando de un trabajo donde tu mamita demora. ¿Cuánto demorará en uno nomás?
2: Creo que en uno.
1: ¿En uno? ¿Cuánto se demora? ¿Un día será o no?
2: Yo creo que sí.
1: Por ahí, harto trabajo.
2: Un día, a dos, a tres, más o menos.
1: Dos días, tres días, porque es con muchos detalles el trabajo. Repito, lo estoy viendo por acá. Lo estoy viendo por acá. El número lo doy de nuevo, ya que me lo están pidiendo. Ya, pues chiquillo, estaciona el vehículo. Pues, ya. Y aquí voy, una vez más. 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

0: 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Oye, amigo, te quiero desear lo mejor. Y obviamente, ahora en la tarde, tranquilo, en tu casita. Crea el Instagram, sube fotito. Y mañana, mándame el enlace y lo tiramos con todo al aire.
1: Igual queremos hacer un concurso, igual, a regalar unos par de gorros ahí, hacer unos sorteos.
0: Oye, también. Lo que pasa es que la última vez que hicimos un concurso acá, quedó la pura patada, todos se pusieron a pelear, se picaron. Entonces lo que vamos a hacer es lo siguiente. Tú crea el Instagram y dime como, ya Julián, este es el Instagram y tengo un concurso en mi Instagram. Entonces para que la gente concurse ahí mismo en tu Insta. Perfecto. No, vino el amigo Los Perfumes el otro día, dejó la toletole aquí.
1: Oh, pelea. ¿Le acepto un olor a perfume?
0: Oh, peleando.
1: Creo que esa hormona es tan fuerte.
0: Sí, entonces ya, quedamos para el Instagram, pero ya dimos el WhatsApp. Espero que te vaya bien. ¿Tu mamá cómo se llama?
1: Margarita.
0: Margarita, amiga Margarita. Lo mejor para usted, para su hijo. Y qué bueno, ¿sabes? Que se ve poco que el hijo trabaje con la mamá. Que acá veo un trabajo bonito de ustedes.
1: Hay que ayudar, la verdad.
0: De todas maneras. ¿Tu mamá es joven, pum?
1: Sí. Bueno, hasta el momento ahora somos unas noticias más trágicas, que ya de salud no está muy bien, así que entonces por eso quiero ayudarla un poco para no se sienta tan sola también.
0: Pero está contigo, que es lo importante.
1: Está conmigo, perdón. Eso es lo importante.
0: Muy bien. Una pregunta me dice... Yo no sé si confiar en las preguntas de usted, pero... Ya, igual, póngale.
2: Oiga, amigo, pero en el concurso usted le va a regalar al azar o igual que Julián a las puras mujeres.
0: ¿Ve? ¿Qué le dije yo?
1: Ay, pariente, ¿no?
0: ¿Ve? No, por eso no vamos a regalar nada nunca más. Ya, pero tú vas a hacer el concurso en el Instagram.
1: Sí, pues,
0: cuando
1: el Instagram.
0: Cuando lo tengas listo, así que ojalá hoy en la tarde puedas crearte el Instagram y te deseamos lo mejor.
1: Ya nomás, pues sí, ahí vamos a hacer un concurso, vamos a regalar más o menos unos 5 gorros.
0: Ya. ¿Alguna pregunta más o no, mi gente? Habla ahora, Calle para siempre. Pregunte nomás por acá. Oye, ¿a todo esto algún saludo para algún conocido, amiga, amigo?
1: Yo desearía mandar un
0: saludo. ¿No tenía amigo? De verdad.
1: ¿Firma Producciones?
0: Ah, firma Producciones. Es tu único amigo.
1: Es mi único amigo. Y bueno, a toda la gente del día a día que anda trabajando, que les vaya muy bien, que tengan una excelente tarde, lleguen bien a sus casas y descansen bien nomás, pues hay que seguir dándole a la vida.
0: Eso es. Eso es.
2: ¿Estos son los gorros con minutos feliz o no?
0: Ya. Vamos a la música mejor. Vamos a la música ya. No se puede con usted.
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0: ¡Escápate conmigo! 2:34 y nos vamos a la pausa comercial. 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Hoy estamos buscando peguita por acá para una persona urgente, para don Nicolás. Dice, personas ofrece para trabajar, pueden ser trabajos de soldadura y también se busca trabajo en construcción, ¿ya? Soldador, construcción, experiencia, mucha experiencia. Se pueden comunicar con Nicolás Carvacho, cualquier información de pega al 99-6262-688, 99-6262-688. Ahí está. Bloque de avisos económicos, donde aprovechas de vender, cambiar, arrendar, permutar y pasar tu avisito. Oye, ¿alcanzamos uno más o no? Cortito, pues cortito. ¡Vamos! La música del Conejo Malo, la música de Bad Bunny. Este es el baile inolvidable.
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1: Nos pasamos, ¿ah?
2: Nos pasamos.
1: 2 de la tarde con exactamente 48 minutos. Lo que estabas escuchando es el megamix con clásicos de la cumbia villera. Puros temazos, oiga.
3: ¡Puta el tema más bueno!
1: Bueno, no fue el tema, fueron los temas. Hartos temas en el megamix. Nos queda poquito de programa. Quiero comentar lo siguiente. 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
5: ¡Oh, Julián, te pasaste con la música! ¡Buena, buena, buena!
1: ¡Buena, buena!
5: ¡Excelente! ¡Soy un 7!
1: No, siendo escandaloso hoy día, amigo. Sí. Oye, ¿se acuerdan que estábamos hablando del amiguito de los gorros hace poquito? Bueno, él, cuando estábamos en la música, dijo, ¿sabes qué, Julián, antes de irme para la casa, voy a crear un Instagram para que la gente vea los trabajos y para que las chicas compren? Así que, amiguito, bien cerquita del micrófono, ¿cuánto demoraste en crearte el Insta?
6: La verdad que menos de 10 minutos.
1: Menos de 10 minutos. ¿Y tú subiste ya fotos de tus trabajos,
6: ya
1: no?
6: Ya subí una foto y compartí estando acá con Yo Soy Un 7.
1: Bueno.
6: ¿Y tú qué esperas?
1: Ya, así a ver, que entonces imagínate que hay alguien que acaba de encender la radio hace poquito. Cuéntales nuevamente todo lo que ofreces.
6: Bueno, ofrecemos gorros hechos a mano, boinas de todo tipo, modelos. También pueden ser al color de ustedes, el color que ustedes quieran elegir, el modelo que ustedes quieran elegir, y nosotros se lo hacemos llegar a domicilio o juntamos en algún lugar. También se pueden hacer vestidos, suéter, hartos modelos más. Bueno, la verdad es que ella tiene una mano muy buena, no más que,
1: buena,
6: que dejar sorprender todos los trabajos que ella hace.
1: Sí, recordemos que este es un emprendimiento de tu madre y también tuyo. Uh-huh. Trabajan los dos. Uh-huh. Así que ya, mi gente, vamos al Instagram. Lo pueden seguir en... ¿cómo se llama?
6: La Mano Crochet.
1: La Mano
6: Crochet.
1: Crochet.
6: Para que nos sigan en Instagram. Vamos a subir todos los días cada modelo, cada gorro, cada trabajo que se va haciendo. Si quieren hacer un pedido de un gorro multicolor, como los de Temuco, blanco y verde, escribirle algo al gorro, también se le puede hacer.
1: Ya, entonces, mi gente, ahí está, La Mano Crochet en Instagram, La Mano Crochet. Todavía no hay ninguna foto en

0: el perfil, pero si ustedes van a la historia, sí, sí. Ahí en la historia aparecen parte de los gorritos que el amigo tiene. Recordemos que son gorros, son boina.
1: Ahí vamos a ir haciendo otros modelos más igual, porque lo que subí ahora en contenido más o menos son varios modelos como boina. Un gorrito así de estos grandes, que más o menos ustedes lo ven y
0: claro,
1: van a pensar que les van a quedar chicos. No, si esto igual después con el tiempo se va agrandando la lana.
0: Y ahí ustedes se dan cuenta en la foto que hay muchísimos colores. Así que vayan porque mira, a ver, hace poquito yo entré y tenías cero seguidores.
1: Uh-huh. ¡Oh! Pero la calma, la calma.
0: ¡Oh, cero! Tiempo. Pero ahora yo voy a actualizar y tenemos cero todavía. No. Tenemos 13 seguidores ya. ¡Tenemos 13! ¡Vamos! Tenemos 13 seguidores. Queremos más, mi gente. La Mano Crochet en Instagram. Apoyemos a un emprendedor que está comenzando acá con su trabajo, con su mamá. Y ustedes, chicas, pueden comprar unos bonitos gorros, boinas y darle ese... ¿Cómo dijo? Ese corte. Ese corte. La Mano Crochet en Instagram tiene en este momento 22 seguidores. Vamos subiendo, muy bien.
1: Vamos a hacer un concurso igual ahí en el Instagram. Vamos a regalar diferentes tipos de gorros al que ustedes pueden elegir también para dar al concurso.
0: Ya, recuerden.
1: No solamente que uno lo elija, es el gusto de ustedes.
0: Ah, ya, buenísimo. Entonces va a tener un concurso ahí en su Instagram para que lo sigan. Repetimos, La Mano Crochet ya tiene 26 seguidores. ¿Con cuánto que hay feliz para el primer día?
1: Lleguemos a los 100.
0: No queréis nada.
1: No, los 50.
0: Oye, entonces, todos los amigos y amigas que están escuchando la radio, apoyemos acá a los emprendedores, un hombre que trabaja con su mamita. Excelente trabajo. La Mano Crochet en Instagram ya tiene 35.
1: Falta poquito. Quiero apoyar a ella nomás y mostrarle todas las variedades de trabajo que ella tiene.
0: Ya tienes 40. Oye, tienes que, obviamente, subir al perfil también foto, ¿ah?
1: Exacto.
0: Ir adornando el perfil. Tienes 43 en este momento. 43 seguidores. La Mano Crochet en Instagram. Estamos casi llegando a los 50. Actualizamos y tiene 47. ¡Ah! Actualizamos y tiene 48. Bien, quiero llegar a los 50. 49, falta uno para los 50. ¡Ahí está! Ya, está ahí con 50 seguidores, estamos amigo. 50 seguidores. Entonces, ahí en la tardecita, sube fotos y uh-huh, háblale a la gente en la historia sobre el concurso que va a hacer para que regalonees también a los punto 7.
1: Exacto. Uy. También para niños, niñas y muchos trabajos más que les voy a mostrar. Que hay cosas que están guardadas que no se han mostrado más que nada.
0: Oye, pero... ahora tenéis 60 seguidores.
1: Cada vez que lleguemos a los 100.
0: 66 seguidores. No. ¿Cómo suela, amigo? ¿Cómo suela? Ya, lo mejor de lo mejor para ti. ¡Vamos que se puede!
2: 61, Julián, 61, cuenta bien.
0: Tiene 70. Ah, tú también estás ahí, ¿estás actualizando? 70 seguidores, te faltan 30 para los 100. 71, felices de ayudar a los emprendedores. Cuando quieran ahí darle con todo a su Instagram, darlo a conocer, me avisan por acá. Oye, y en honor al tiempo, porque ya nos queda poquito, ya nos vamos. Ya nos vamos. ¿Aló?
3: Si tienes 70, ahora conmigo yo creo que son 71.
0: Tiene 72 seguidores en este momento. Oye, amigo, también vino el amigo los perfumes. Se picó al tiro. Ay, ¿cómo está ahí?
4: Buena, Julián. ¿Cómo estamos?
0: ¿Cómo está ahí, amigo? ¿Bien?
4: Bien, ¿cómo están los auditores en casa?
0: Bien. Ah, qué ánimo. Oye, me queda un minuto. ¿Tú crees que en un minuto?
4: No, voy a ser breve y conciso.
0: A ver, dale.
4: ¿Cómo están mis auditores de... Punto 7 Temuco? 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Muchas gracias también por ayudar a los emprendedores.

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1: buena,
0: por el espacio.
1: Buena, buena, amigo. Buena, buena. Ahí estamos con el amigo electrónico también pasando sobre sus perfumes, considerando que ya falta poquito para el Día del Padre. Un buen regalo ahí. Ustedes pueden dar. Hoy, hablando de regalo, dice por acá: hola, Julián, ofrezco mis trabajos de velas artesanales aromáticas. ¡Qué bonito! Me pueden seguir en mi página, que es jcanelo-velitas. jcanelo-velitas. Y ahí tienen varias cosas. Mira cómo está. Hay un este vasito de Jack Daniels. Qué buena, está bonito ese vasito de Jack Daniels como para un papá. Bueno, todo eso lo pueden encontrar ahí en el Instagram, jcanelo-velitas. Ahí lo siguen. Oye, quiero saludar por acá al amigo, el amigo Patito, el ex Rincón Natural, que nos mandó un aviso de un camión. Pero, ¿sabes cuál es el problema, amigo? Que tú mandaste solamente las fotos del camión, pero ni siquiera pone acá, oye, la marca, el camión, el modelo, nada. ¿Tú me puedes contar cuál es la marca? ¿Marca, modelo del camión? Eso, ya, a ver, antes de terminar el programa, ojalá. Por aquí.
2: Hola, Julián, buenas tardes. Julián, queríamos pasar nuestro aviso de emprendimiento de coctelería para todo tipo de eventos, cumpleaños, bautizo. Son productos muy buenos, de muy buena calidad, puntuales también en su entrega. También contarles que tenemos pastelería, ya también trabajamos con pastelería para negocios, ya que muy buen precio. 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O también nos pueden encontrar en Facebook como Coctelería Fran. Gracias, Julián.
1: Buenísimo. Gracias, amiga. Saludos para ti. Nos vamos obviamente con nuestros auspiciadores. 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Ok. Ya, se me fue el tiempo, pero volando, se me quedaron harto avisos.
3: Oye, Juliancito, quiero pasar un datito de mi suegra. Vende su auto con poco uso, quiere cambiar de marca nomás. Quiere cambiarse a un escobillón.
1: Ya, amigo, no seas así, vos suegra. ¿Vas a acusar? ¿Le voy a reenviar el audio a tu suegra? ¿Son malos?

0: Sí, ya sé que estás entretenido. Vamos y volvemos, aquí en la Radio.7.
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tarde con 11 minutos. Bienvenidos y bienvenidas a este bloque de 3 a 5. Hoy saludamos a todos nuestros amigos de Temuco, de los distintos lugares, ¿cierto? De las diferentes comunas de la región de la Araucanía, pero también estamos con la región de Los Ríos. Saludos para toda nuestra gente de Valdivia y alrededores. Muy bonito, al menos por acá, por la capital regional de la Araucanía. No sé cómo estará la cosa en Valdivia. A ver si tenemos algún conectado de allá que nos diga si está lloviendo, si hay solcito. ¿Cómo está la cosa por allá? Solo te quiero decir que hoy día tenemos una tremenda parrilla musical.

0: Tenemos datos útiles, tenemos un poquito de todo para acompañarte hasta las 5 con toda la buena onda que nos caracteriza, por supuesto. Bueno, si quieres saludar a alguien, algún cumpleañero o cumpleañera, alguien que esté de santo en este miércoles. A alguna Paulina, algún Paulino. Por supuesto, nuestro WhatsApp está totalmente operativo.
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0: Así es. Bueno, y también te quiero invitar desde ya a seguirnos en redes sociales. Encuéntranos como punto 7 Temuco o punto 7 Valdivia. Estamos en Instagram, estamos en Facebook y por supuesto también estamos en TikTok. Buenas tardes, me dicen por acá, listo y preparado para esta nueva jornada en este bloque de 3 a 5 contigo, Karencita, te estaba esperando. Saludos para Ronald.
2: Karencita, oye, ¿aló? Karencita, cuéntame. Empezó a llover
0: ya,
2: aquí en Fundo del Carmen.
0: Ah, no, po. No le sé, pues, oye. Escuchándote desde la ciudad de Valdivia, voy trabajando, me dicen por aquí. Está helado, me dicen, está helado Valdivia. Y Perro Blanco apareció también, saludos para él. Cariño para toda la gente que escucha la radio. Soy Claudio Solano, soy nuevo auditor. Y me gustaría decirte que me gusta mucho tu voz, mira. La gente se conecta, bueno, y también queremos saludar a toda la gente que está trabajando, a la gente que anda aquí en la ciudad de Temuco, en las distintas comunas, en Gorbea, en Pitrufquén, en Freire, por allá por Futrono. Por todos lados, a toda nuestra gente que trabaja en la locomoción colectiva, en los microbuses, buses intercomunales, en las micros, en los colectivos, en los taxis también, pues. Y la gente que trabaja también en las aplicaciones. Mira, nos están escuchando desde la región de Aysén. Me imagino que a través de nuestra aplicación Radio.7. En Labranza hay sol, me dicen por acá. Solcito.
3: Hola.
0: Hola, hola. Siete.
3: Aquí como todos los días, escuchando la punto 7. Quiero saludar a mi hija mi hermosa, preciosa, que vive allá en Chillán.
0: Ya.
3: Ella se llama Paulina. Paulina Díaz. Tu mamita te saluda, te da un besito y un abrazo a la distancia. Y que lo pases súper bien. Gracias, punto 7.
0: Saludos para Paulina Díaz, qué bonito.
4: Hola, hola, señorita, ¿cómo está? Aquí le estamos colocando de color a la lista, línea número 7. Wilfredo, tiene un apellido el amigo, ¿ah?
0: Sí. Tenemos más conectados a esta hora a través de WhatsApp.
5: Hola, Karencita Páez, ¿cómo estás? Yo por aquí en mi trabajo. Aquí estuve riéndome un rato sola, oye, yo así que ando chalada estos últimos días. Oye, me pasan cada cosa.
0: ¿Por qué cuenta,
5: pero bien po? Dentro de todo. Bueno, la chalaura no se me va a pasar así como así, si ya soy así, ¿cierto?
0: Es lo que hay, no va.
5: Oye, me peleé con mi otra vecina el otro día y la bruja me acusó con mi esposo que yo le había cerrado la puerta en la cara. Esa es una víbora. Bueno, eso te contaré.
0: Hoy la gente acusete. ¿Y qué hizo tu marido? ¿Qué hizo? Cuenta, po. Queremos saber el cagüín completo. ¿Y por qué le cerraste la puerta a la vecina en la cara? Ya, pues cuéntala toda. No la podéis dejar así. Nos gusta la comida.
6: Hola, Karencita, muy buenas tardes. Acá el amigo Pancho.
0: Amigo Pancho.
6: Yo le voy a decirle algo con respecto a su trono, señor. Señora Karencita.
0: No, ya. No. Corte. ¿Por qué me señorea así? De esta forma? Ya, ¿qué me quiere decir respecto a Futrono? A ver.
6: Ya, en pleno invierno, te llueve casi todo el invierno, que sale el sol por 10 minutos y continúa lloviendo. ¿Ya? Y allá el recuerdo más lindo que tengo, que la gente es muy cariñosa.
0: Nos vamos a ir para allá.
6: Y en cualquier parte te hacen la bienvenida y te sirven lo que tienen. Un gran saludo para los amigos de Futrono.
0: Me gustó eso.
6: ¡Pero que haya peñi! ¡Pero que haya tu peñito!
0: ¡Eso! Ya, vámonos para Futrono, todos para Futrono. Fruntro 7.

0: Hola, de acá desde Valdivia.
1: ¿Qué es?
0: Acabo de pasar
1: ¿Ya?
0: en la salida sur. Hay un auto rojo lleno de globos de colores
1: ¿Ya?
0: en donde dice que hoy fue mi última quimio, dice.
1: Oh.
0: Así que muchos saludos y cariños para esa persona que hoy tú. Hola, hola, de acá desde Valdivia.
1: ¿Qué es?
0: Acabo de pasar
1: ¿Ya?
0: en la salida sur. Hay un auto rojo
1: oh.
0: lleno de globos de colores
1: ¿Ya?
0: en donde dice que hoy fue

0: O él, no sabemos. Bonitas noticias desde Valdivia.
1: Tremenda noticia.
2: Hola, hola, Cari.
0: Hola.
2: Estamos contigo para que no me pillen. Buenas tardes.
0: ¿Serio?
3: Hola, Carlesita, buenas tardes.
0: Buenas tardes.
3: Valdivia. Valdivia está nublado, no hace frío, pero está nublado y ¿ya? Está chiste.
0: ¿Está triste Valdivia? Porque
3: nos enteramos aquí en Valdivia que nuestro amigo Pablito Silva ya no iba a continuar en la radio. Y que Valdivia está triste, perdió un gran amigo, un entrañable, siempre dispuesto a ayudar a los amigos. Así que la punto 7 Valdivia está con tristeza por perder a uno de sus integrantes.
0: No, no estaba frío.
4: Ay, Karen, se me hace largo el cagüín. Te lo voy a contar por interno.
0: No querís contar el cagüín. Mira, por acá me dicen camioneta robada. Por favor, compartir. En Pillanle el Bun, en la comuna de Lautaro, robaron una camioneta patente LBLP96, modelo Mitsubishi L200. ¿Ah? Nuevamente dice: nuestra localidad es víctima de la delincuencia. Durante ayer en la noche fue robada este vehículo. Y si tú tienes cualquier información, comunícate al más 569-5495-2383 o con la radio y nosotros ahí nos comunicamos con Carmen Gloria. 3 de la tarde con 19 minutos y vamos a dar comienzo a este bloque de 3 a 5 junto a Shakira. Esto es Die Day. La canción del mundial suena aquí en la punto 7. Bienvenidos y bienvenidas.

3 de la tarde ya con 27 minutos. 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

0: bueno, esta pregunta también la vas a poder encontrar en nuestras redes sociales, .7 Valdivia o .7 Temuco. La pregunta es... Prepárate para esto. Bueno, la pregunta tiene que ver con un estudio que ha revelado una preocupante realidad que vivimos los trabajadores en Chile. Y es bien sencilla. ¿Tú crees que el sueldo dura menos de 2 semanas? ¿A ti te dura el sueldo más de 2 semanas? Yo creo que la pregunta debería ser, ¿el sueldo te alcanza a durar más de 3 días? ¿El sueldo dura menos de 2 semanas o más de 2 semanas? A ver. Respóndeme eso y yo te voy a contar qué es lo que dice este estudio. ¿El sueldo dura menos de 2 semanas o más de 2 semanas?
1: Hola, Karencita Páez, ¿cómo estás? Buenas tardes, saludos cordiales de aquí de la ciudad de Valdivia. Bendiciones, te mando un abrazo de aquí. Gracias. De parte del guardia.
0: Buena, que tengas
1: linda tarde, qué placer escucharte siempre por la punto 7.
0: Muchas gracias, esperamos que el guardia esté recuperado, 100%, ¿ah? Nuestro amigo lo conocimos por allá por Niebla hace como 2 años atrás cuando fuimos a Valdivia.
1: Mira, a mí el sueldo me dura el puro día. 1 o 2 días, mano.
0: ¿Ah? ¿Cuánto le dura su sueldo a usted?
2: Sí, Páez, qué gusto escucharte.
0: Muchas gracias.
2: Mira, el sueldo es un sueldo mago. Un par de movimientos y desaparece.
0: Un par de movimientos. ¿Cuánto te dura el sueldo a ti?
1: Mira, a mí el sueldo me dura el puro día. Ah. 1 o 2 días, mano.
3: A mí el sueldo me dura hasta fin de mes, porque me pagan los 25.
4: El sueldo me dura lo que dura el día, sí, lo que dura el día solamente.
0: Oh. ¿A quién le dura?
5: Karencita, a mí mi sueldo sí me dura más de 1 semana, 2 semanas. Es que cuando uno es ordenado, y aparte que ya, a mí me pagan el último día del mes, o el primer día del mes, como sea, en un trabajo. Y después el día 8 me pagan del otro trabajo, entonces siempre tengo platita. No, así que no me quejo.
0: Vamos a mandar la cuenta entonces.
4: Sí, gracias a Dios, ya estoy caminando ya, así que de a poquito, pero ahí vamos.
0: Muy bien.
4: Sí, ya recuperado ya.
0: Entre más camine, menos le va a durar el sueldo.
6: ¿Qué sueldo? ¿Quién dijo sueldo?
0: ¿Cuánto te dura tu sueldo? A ver, ¿cuánto te dura tu sueldo? Bueno, ¿por qué les pregunto esto, chiquillos? Porque un reciente estudio reveló una preocupante realidad de todos nosotros los trabajadores y trabajadoras chilenas. ¿Sabían ustedes que una 9 de cada 10 personas aseguran que no logran ahorrar parte de sus ingresos, mientras que la mayoría afirma que su sueldo se agota mucho antes de terminar el mes? El 79% de las personas gasta su salario antes de las 2 semanas de haberlo recibido. Un 23% asegura quedarse sin plata apenas recibe el pago. Y solo un 6% logra llegar con recursos hasta fin de mes. Bueno, entre las principales razones que aparecen por acá, se habla de que el sueldo no alcanza para cubrir los gastos. Además, se suma al endeudamiento, necesidades básicas y gastos esenciales. Y bueno, Chile figura entre los países de Latinoamérica con más dificultades para ahorrar, reflejando el complejo escenario económico que enfrentan miles de familias. Por eso la pregunta era, ¿y a ti cuánto te dura tu sueldo? ¿Has podido ahorrar, por ejemplo? ¡Nada!
4: ¿Alguien me puede explicar qué significa eso? No conozco esa palabra sueldo. ¿Qué es lo que es?
7: ¿Cuándo pagan?
0: ¿Cuándo pagan? De la tarde con 32 minutos se llega a Lemar. Esto es No sé tú, aquí en la punto 7. Lemar. 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

0: Respira, relájate y quédate con nosotros. Hacemos una breve pausa, pero en segundos seguimos con más música y más Punto 7.
1: Suelto vieje, jaja.
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ya con 45 minutos. Bueno, le quiero contar a todos nuestros amigos de Valdivia que Saesa informa que por trabajos de ampliación y mejoramiento de sus redes deberá suspender el suministro eléctrico el día jueves 11 de junio, o sea, mañana. Mañana 11 de junio, entre las 11:45 y las 17:45 horas. Ya, mañana 11 de junio, Saesa informa que por trabajos de ampliación y mejoramiento de sus redes va a suspender el suministro eléctrico entre 11:45 de la mañana y 17:45 de la tarde en el sector Los Tallos Altos y Doyinco. Para esto, Saesa solicita que tomes las precauciones necesarias para disminuir los efectos que esta suspensión de suministro pudiese ocasionar. 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

vamos a hablar a esta hora de un tema que les va a importar mucho a todos aquellos que aman los gatos. Porque la ciencia confirmó definitivamente que los gatos son unos interesados. ¿Sabían ustedes que la ciencia confirmó que los gatos son interesados porque ayudan a los humanos solamente si les conviene? ¿Ah?

tú tienes un gatito, si tienes un gato, una gata en tu casa, esta información es para ti. Bueno, un experimento confirmó lo que los estereotipos aseguraban. Los gatos son seres interesados. ¿Y saben qué? Pueden dejarse llevar solamente por la conveniencia. Así lo descubrieron los investigadores de la Universidad Eötvös Loránd en Budapest. Y resulta que los expertos del departamento de etología compararon la respuesta de niños, perros y gatos ante una situación problemática prosocial y observaron que los gatos solo prestan ayuda cuando tienen algún beneficio a cambio. De acuerdo con este estudio, que se publicó en la revista Animal Venable, los perros mostraron un comportamiento prosocial espontáneo notablemente similar al comportamiento de los niños, pero los gatos mostraban interés solo cuando les convenía. Sospechoso. Los investigadores compararon 19 niños de entre 16 a 24 meses con 38 perros domésticos sin entrenamiento y 22 gatos. El ejercicio era sobre cuál era la especie que respondía espontáneamente cuando un humano necesitaba ayuda. Para esto, pusieron a sus cuidadores a utilizar una esponja. Luego, el sujeto se daba la vuelta y uno de los investigadores escondía este objeto. Así, el cuidador tenía que fingir que no podía encontrar la esponja, repitiendo: "No la encuentro. ¿Qué debo hacer?". Pero sin pedir ayuda directamente al animal, o al niño en este caso. El experimento tuvo tres niveles de dificultades. Cuando la esponja era inalcanzable y estaba cubierta, cuando se veía, pero el humano no podía alcanzarla, y cuando estaba completamente alcanzable. Bueno, si bien todos los grupos prestaron atención a lo que ocurría, no todos prestaron ayuda. El estudio concluyó que los niños y los perros fueron los más propensos a ayudar. Se acercaron, señalaban el objeto e incluso se lo llevaban al cuidador. Pero los gatos no estaban ni ahí. Ni ahí. Es más, rara vez señalaron el objeto. Cuando esto ocurrió, los investigadores hicieron otra pregunta. ¿Por qué los gatos no prestan ayuda? ¿Porque no entendían o porque les faltaba motivación? Entonces, lo llevó a sumar una prueba final. Reemplazaron la esponja por la comida o el juguete favorito del gato. Y ahí fue donde finalmente los gatos respondieron, se acercaron al objeto y señalaron el objeto con la misma frecuencia que los perros y niños. Bueno, algunos científicos sugieren que esta respuesta tan distinta de los gatos puede ocurrir porque son animales más autónomos que pueden comprender situaciones sin sentirse obligados a intervenir cuando no están ni ahí, cuando no les interesa. ¿Qué tal? ¿Será verdad? ¿Será verdad que tu gato es más interesado que tu perro? ¿O que tu hijo?

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nosotros nos vamos a la música. No son las 3 de la tarde con 53 minutos. Nos quedamos con...

0: ponemos en pausa la música que más te gusta. En punto 7, vamos y volvemos.
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1: 4:03. A esta hora te dejamos informado de las últimas noticias a la hora. Bueno, comenzamos por la región de Los Ríos. La fiscalía confirmó que taxista hallado muerto era cercano a la familia de Julia Chuñil. El Ministerio Público confirmó que el taxista llamado muerto en su vivienda en el sector de Huichaco, en Máfil, era cercano a la familia de Julia Chuñil, adulta mayor que está desaparecida desde noviembre de 2024 en la región de Los Ríos. El deceso de José Luis Raín es materia de investigación por parte de la Fiscalía. Según la información proporcionada, Carabineros recibió la denuncia la madrugada del sábado y se trasladó hasta el lugar junto a la Brigada de Homicidios de la PDI, cuyos efectivos establecieron preliminarmente que no habría participación de terceros en la muerte. No obstante, a fin de establecer fehacientemente la causa del fallecimiento, se solicitó al Servicio Médico Legal practicar la autopsia de rigor. Se está a la espera de los resultados de estas diligencias y, por su parte, desde el Ministerio Público señalaron que José Luis Raín era cercano a la familia Chuñil y que frecuentemente realizaba traslados en su vehículo a todos los miembros de la familia, así como a otras personas del sector, cobrando dinero por esta labor. Cabe señalar que en primera instancia trascendió que Raín habría trasladado a Javier Troncoso, hijo de Julia Chuñil y principal sospechoso en la investigación que lleva adelante la Fiscalía por el asesinato de la adulta mayor. Sin embargo, fuentes cercanas a la familia Chuñil señalaron que José Luis Raín era un testigo clave que acredita la versión de la familia al momento de la desaparición de Julia Chuñil. Bueno, y nos vamos a las noticias de la Araucanía. Investigadores de la Academia China de Ciencias descubrieron un enorme cementerio de ballenas en Australia. Los restos de estos cetáceos están esparcidos a lo largo de un corredor de 1.200 kilómetros. Pero lo más curioso de todo es que esto estaría lleno de vida, ya que los restos de las ballenas y otros cetáceos están dando sustento a todo un ecosistema. Los científicos creen que incluso allí podrían encontrar nuevas especies. El estudio se publicó esta semana en la revista Nature y sugiere que este lugar podría tener 5,6 millones de años de antigüedad y se formó allí porque la zona es un importante corredor donde se alimentan estos cetáceos. Bueno, ahora sí que nos vamos a la Araucanía porque un recurso que permanece sin ser visto en la Corte de Apelaciones de Temuco impide que Mauricio Briceño Medina, autor del homicidio del comunero mapuche Eloy Alarcón Manquepan, ocurrido en 2022, cumpla la sentencia de prisión que le aplicó el Tribunal Oral en lo Penal de Villarrica en agosto de 2025. A 4 años de la muerte de Alarcón Manquepan, ocurrida en un predio del sector Hualalpulli, en la localidad de Licanray, en Villarrica, y pese a que el Tribunal Oral en lo Penal de la Comuna sentenció tras un juicio al autor del crimen a 5 años de presidio sin acceso a beneficios, este sigue en libertad sin ingresar a la cárcel y ni siquiera ingresó cuando fue formalizado. La defensa del condenado ingresó en un recurso de nulidad ante la Corte Suprema, el que fue rechazado el pasado 18 de mayo, pero sigue pendiente otro recurso que fue presentado ante la Corte de Apelaciones de Temuco, que buscaría que la sentencia sea cumplida en libertad, el que aún no es resuelto por los ministros del Tribunal de Alzada en la Araucanía. En el intertanto, Mauricio Briceño sigue sujeto a la medida cautelar de arresto domiciliario, sumado los días que tiene para abandonar a la condena y con ello evitar cumplirla en la cárcel, tal como lo detalló la abogada y querellante Karina Riquelme, quien representa a la familia de la víctima. Bueno, y así cuando son las 4:07, estas son las últimas informaciones. Te invitamos a continuar en compañía de Punto 7.
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0: son la tarde, señorita Karen Páez. Gualo por acá, espero que esté bien. Bendiciones para usted, su familia, para todos los auditores. Que tengan una linda tarde. Lo que yo estoy terminando de cocinar para darle una pequeña comida a mi hijita para ir a trabajar. Ya tú lo sabes, porque hay que trabajar. ¿Qué me hizo tan pobre? ¡Gualo!
1: Hola, Karen Páez. Aquí nuevamente, como todos los días, en la chamba, escuchando la punto 7 y esa hermosa voz de mi linda amiga. Yo soy un 7.
2: Karencita, ¿a quién se parece?
3: El ejercicio.
2: Por interés.
4: De la tarde con 16 minutos. Y hablando del que se parece, vamos a jugar. Porque vamos a jugar al ¿en qué se parece?

qué se parece? A ver, vamos a... Hoy nos fuimos a Brasil. Y ahora sí.

0: qué se parece una bicicleta a un pez? ¿En qué se parece una bicicleta a un pez? Dímelo, dímelo. ¿En qué se parece una bicicleta a un pez? ¿Tú tenías alguna en qué se parece, no?
1: Y la Kenita se jodió al Iván.
0: ¿En qué se parece una pareja al Wi-Fi?

Oye, por acá me están llegando más. ¿En qué se parece una pareja al Wi-Fi? ¿Sabes en qué se parece o no? En que cuando la conexión falla, todos se dan cuenta. ¡Oh!

0: ¿En qué se parece la ambulancia a los sostenes de las damas?
1: Ya, ¿pero por
0: la
1: qué?
0: Ambulancia recoge los heridos y los sostenes levantan los caídos.
1: ¡Ay, ya!

0: qué se parece un gato a un jefe? ¿En qué se parece un gato a un jefe? Así me escribieron acá. Dice, Anita me dice, ¿en qué se parece un gato a un jefe? En que ambos aparecen justo cuando estabas tranquilo. ¿En qué se parece hacer dieta al Netflix? ¿En qué se parece una dieta al Netflix? No sabe ya. ¿Tú tienes alguna en qué se parece o no?
1: ¿En qué se parece mi suegra ya. al diablo? En nada, pero asustan igual.
0: ¡Ah, ya!
2: ¿En qué se parece un gato al jefe? Que el gato dice miau y el jefe anda todo miau.
3: ¿En qué se parece un político con un plátano?
0: Ya, a ver, ¿en qué?
3: Que ninguno de los dos son derechos.
0: ¿En qué se parece?
4: Ya, ¿en qué se parece?
5: Mi suegra al diablo. En nada, pero asustan igual.
4: Voy a decir esa misma.
6: Hola, muy buenas tardes, señorita. Un saludo desde Valdivia.
0: Buena.
6: Oiga, ¿en qué se parece la calculadora a la toalla? Es que con la calculadora se calcula. ¿Y la toalla?
0: ¡Ya! No vamos a dar la respuesta de ese. ¿En qué se parece un camionero a un plátano? En que los dos se pueden pelar en la carretera. ¡Oh! Las cosas que dicen ustedes. ¿Cómo aprende uno aquí, ah? ¿Cómo aprende uno en este programa?
1: ¿Qué se parece un elefante rosado a una cama?
0: ¿En qué se parece, eh? Ya, pues, ¿en qué se parece? Pero dame la respuesta, no sea así. Solo audios para que sea más entretenido.
4: ¿En qué se parece el corazón al confort?
0: ¿En qué se parece?
4: Que el corazón palpita y el confort es para el
0: ¡ya! ¡Otro más! ¿Qué les gusta?
7: ¿En qué se parece una pizza quemada a una mujer embarazada?
0: ¿En qué se parece una pizza quemada?
7: Hasta a los dos se le olvidó sacarla.
0: Sin comentarios. 4 de la tarde con 22 minutos. 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Nos vamos a la música con Mar Solís. Esto es Fuiste Tú, aquí en la Punto 7. Ya volvemos.

0: la tarde con 29 minutos. 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Bueno, y nos trasladamos a Valdivia porque quiero pedir su atención a todos los amigos de Valdivia, especialmente a los vecinos de Villa Paraíso, en Los Molinos, ¿ya? Saesa informa que por trabajos de ampliación y mejoramiento de sus redes, deberá suspender el suministro eléctrico el día 12 de junio entre las 9 y media de la mañana y las 17:30 horas en Villa Paraíso, Los Molinos, ¿ya? Saesa solicita tomar las precauciones necesarias para disminuir los efectos que esta suspensión de suministro pudiese ocasionar. Así que bien atentos ahí para el día viernes 12, entre 9 y media y 5 y media de la tarde, Villa Paraíso, Los Molinos, suspensión de suministro eléctrico. Información de Saesa por ampliación y mejoramiento de sus redes. Bueno, y si tú te quieres comunicar con nosotros, no te olvides que nuestro WhatsApp está totalmente operativo.
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0: ¡Sí! Tremendo temor. Para todas las temporeras, para todos los temporeros, para los que han sido temporeros o van a ser temporeros. Nos quedamos con Hechizo, llega aquí a punto 7. Esto es La Temporera, cuando son las 4 con 31 minutos.
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0: Vamos a recargarnos de energía y volvemos. 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
1: Cuatro de la tarde con 41 minutos. Hoy día les quiero preguntar lo siguiente. Estuvimos hablando del en qué se parece, pero ahora vamos a hablar de algo que a muchos de ustedes les encanta, que no puede faltar en el desayuno, en los almuerzos, en las onces, en las cenas. Estoy hablando del... ¿De qué estoy hablando? A ver, algo que no puede faltar, que tiene proteína. Porque respecto a esto, yo les quiero preguntar, ¿ustedes piensan qué importa el color del huevo? ¿El color importa al momento de comprar huevos? ¿Cuando ustedes compran huevos, prefieren huevos blancos? ¿Prefieren huevos café? ¿Realmente importa el color? ¿Qué opinas tú? ¿Importa de qué color sean los huevos que usted compra? Oye, hablando de los huevos, me acordé que en la mañana leí una nota que hablaba de que el Cernac había sacado un comunicado donde decían que... dejaran ya las empresas de vender huevos de gallina feliz porque las gallinas no eran felices. Sí, pues, estaban

Bueno, y si tú has comprado huevos etiquetados como huevos de gallina feliz, este concepto puede no significar lo que crees. Dice el CERNAC que tras revisar más de 100 productos junto al Ministerio de Salud y el programa Elige Vivir Sano, se determinó que el término

0: No, gallinas felices no tiene una definición legal ni científica en nuestro país, por lo que correspondería a una estrategia de marketing y no a un certificado oficial. Bueno, hay varios sistemas de crianza que cuentan con estándares, ¿cierto?, específicos relacionados con el bien animal. Y las autoridades también recuerdan que los huevos siguen siendo una excelente fuente de proteínas, vitaminas, minerales, que son esenciales además para la salud. Pero, ¿importa el color? ¿Discriminas a la hora de comprar huevos?
1: Karen Páez, buenas tardes. Marmolete saluda. Los huevos verdes me gustan, o es azulitos.
0: Eso de
1: huevos
0: de campo.
1: Verdes.
0: Huevo de campo le gusta. A mí igual.
2: Hola, Karencita preciosa.
0: Oli,
2: ¿cómo estás?
0: ¿Y tú?
2: Oye, Karencita, mira, a mí me da lo mismo. El huevo blanco de color, café, azul, lo que sea. Pero mi hija, la Vicky, no puede comer huevos de color.
0: ¿Por
2: no
0: qué?
2: No puede. Imposible.
0: ¿Por qué, po? Tiene alergia al huevo de color. Oye, a mi tía Carmen Flores le encantan los huevos de color. Ella dice que esos son los mejores. Saludos para mi tía, un besito. La amo con todo mi corazón. Ahí está escuchando la radio, Carmen Flores. ¡Eres la más grande! Huevos de color café, color azul, color verde. Color... El blanco no es un color. Dicen que no es un color. ¿Tú de qué color los prefieres?
3: Hola, Karencita, no. ¿Oye? Yo creo que no, el color no importa, porque lo que importa es el valor nutricional que nos entrega el huevito. Y depende de lo que se alimente la gallina nomás, pues.
0: Sí, pues, también. Cariños para la Yanita que está en la Feria Pinto escuchando la radio. Y si quieres comprar mariscos fresquitos aquí en Temuco, Feria Pinto, pues. Local número 92 y 93, ¿cierto? ¿Sí o no? Dímelo.
4: Karencita, a mí me gustan los huevos de todos los colores, todos los tamaños. Para mí el huevo me lo como igual.
0: No discrimina.
4: En eso no soy mañosa.
0: Son puras mañas, me dicen acá también, igual que la Tabita.
5: A Wallop también le gustan verdes, por lo que he sabido yo.
0: Ya, ¿a qué nos vamos en esa?
6: La Karencita. Los huevos de campo los mejores.
0: Ya.
6: Después los huevos café, después los huevos blancos. Los huevos de gallina felices, los cafés.
0: Los huevos, lleve los huevos, tan fresquitos los huevos. Me dicen por acá, los mejores son los huevitos café. E incluso me comparten un Instagram acá, Kimei Curram 2026. Se escribe Kume-Curram, todo con K. Kume-Curram 2026. Los mejores huevos dicen que tienen acá en Temuco. Sigan mi página, dice nuestro amigo.
3: Sí, amiga, pero ya me vine a Labranza, estoy en mi casita. Tengo reunión de apoderados, así que no hay que faltar. Abracito.
0: ¡Oh! Anda preparada mentalmente, amiga.
7: O sea, ahora vamos a alegar por los huevos. Vamos, sí, a entrar en debate con los huevos. ¿Qué son los mejores? ¿Los blancos o los de color?
0: Ya, ¿cuáles son mejores?
7: ¿Los de campo o no?
0: ¿Los de campo o los de gallina ciudad? ¿Cuáles?
8: Oye, a mí me gustan los dos tipos de huevos.
0: Ya.
8: Pero que no salga de la yema tan roja, así como sangre.
0: ¿Por qué?
8: Oye, el otro tipo de huevos dicen que los huevos perros, ¿cuál es?
0: ¿Cómo eso, los huevos de perro? ¿Cuándo ha visto usted poner a un perro?
9: Los mejores son los huevos de gallina trintre, los huevos azules o verdes.
0: ¡Uy! ¿Qué diferencia? ¿Se han dado cuenta de la diferencia que hay en las cáscaras de los huevos? Esas cáscaras que tú las tocas y así como ¡pah! Se salen. En cambio, las cáscaras de los huevos como de campo así son sólidas. ¿Por qué será?
10: Uy, a mí me gustan
11: los... ¡Yo los huevos!
0: ¿Cuáles prefieres tú?
12: ¿Y los huevos de pato? ¿Quién ha comido huevos de pato?
0: No, eso no. No, ahí sí que no, todavía no. ¿Qué será mejor? ¿Huevo blanco? Me dicen acá, huevo de color.
11: Los huevos.
13: Venga a verme
11: los huevos,
13: vecina. Fresquito
11: los llevo.
13: ¿Otra vez tú, huevo codorní?
0: Eso. Sí, pero son muy chicos, ¿no? Bueno, les quiero decir a todos mis amigos. Acá me dicen, en Valdivia los mejores huevos, Karencita. Los mejores, grandes. Huevos de gallina feliz. Pero yo les voy a decir que el color no importa. Porque al momento de comprar huevos, lo que realmente es relevante es su tamaño, su

fecha de vencimiento, si es que lo incluye, ¿cierto? Así como su modo de almacenamiento. Siempre fíjense en eso. Bueno, desde el Servicio Nacional del Consumidor analizaron 112 productos de huevos vendidos en las principales cadenas de supermercados de nuestro país y revisaron el etiquetado, el tamaño, la información nutricional, los precios, los sellos y las certificaciones. Bueno, a raíz de la importancia que tiene el huevo en la dieta tanto de adultos y niños, el organismo destacó la relevancia de que la información que se entregue sea clara, transparente y acorde con la normativa. Por eso también decían, que no existen los huevos de gallina feliz. ¿Nunca habéis visto una gallina tirando una talla? ¿Ah? El estado de la cáscara es importantísimo. En esa línea, el estado del huevo a simple vista también es clave. Una cáscara dañada aumenta el riesgo de contaminación. Y al comprar, tienes que evitar huevos con grietas o fisuras, cáscaras muy sucias o golpes visibles. Me acordé del huevito ese de los monitos. ¿Se acuerdan de ese huevito con pata? Yo siempre quise que se quebrara para conocer ese pollito, pero no pasó nada. Es súper importante también, dice, que los huevos estén en nuestra dieta. Los huevos grandes aportan más proteína por unidad que los huevos pequeños, aunque la calidad nutricional es la misma, independiente de si es de color blanco o de cualquier color. Bueno, por lo mismo, conviene comparar el gramaje y no dejarse llevar únicamente por los nombres comerciales como huevo XL, huevo premium, huevo super color. ¡No! Huevo de gallina soltera. ¿Te cacháis una gallina feliz ahí? Con unos lentes de sol, en bikini tirada para atrás, tomando ahí una caipiriña, no sé, un martini. Es más, las gallinas están tan cansadas ya de tanto que las hacen producir, que ahora dijeron que van a pagar por vientres de alquiler. Así que vámonos a la música porque yo estoy hablando pura leche. Vámonos, por favor, vámonos a la música. Pero en serio, sí. Es que aquí me dejan pautas. ¿Cómo es posible que me hagan decir eso? De que las gallinas van a contratar vientres de aquí. Nos quedamos con Grupo Frontera y Bad Bunny. Esto es 1% aquí en la 1.7.

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1: Cambiamos de ritmo cuando son las 4 de la tarde con 54 minutos. Nos quedamos con este tremendo temón. Este sí que te trae recuerdos. Llega Supernova. Esto es Herida aquí en la 107.

4 de la tarde con 57 minutos. 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

0: 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Muchísimas gracias, nos despedimos, chiquillos. Lo pasamos muy bien con ustedes. Muy bien. Esperamos que tengan una linda tarde, un lindo término de jornada y no se cambien porque ya viene Karina Gutiérrez hasta las 9 de la noche.
1: Ya, Karencita Páez, va a ser la hora, vayas a sus casas, mire qué hora le queda más lejos. Oye,
0: uy, que andáis simpática.
1: Que tengas linda tarde, que llegues bien a tu casita. Besitos.
0: Oye, la Tabita va a ser mi vecina ahora. Oh, me va a subir el cerco. Oh, me va a cerrar la puerta en la cara. Oh. No, cómo se tocó. Adiós, adiós Valdivia, adiós Temuco, no se olvide, todos los días la mejor sintonía está aquí en Punto 7. Nos despedimos con Reggaeton Boys, esto es Si Me Ves. Chao, chao chiquillos, soy Karen Páez.

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0: 5 de la tarde con 11. ¿Cómo están? Bienvenidos. Ahí estamos juntitos una vez más en este día tan maravilloso de miércoles 10 de junio. Acompañándonos hasta las 9 de la noche. Recuerden que ustedes también se pueden hacer presente a través de nuestro WhatsApp al más 56 452 59 22 10.
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0: Quiero enviar un cariñoso saludo a mi Glendy preciosa. Glendita me dice, Karinita, que estamos escuchándote desde Valdivia. Yo soy un 7. ¿Y tú? Ya vamos con todo reportando sintonía a esta hora de la tarde, donde nos vamos a quedar copuchando de la vida, copuchando de estos 3 días, ¿cierto? De estos 3 días que hemos tenido durante esta segunda semana de junio también. Hablamos de que la semana está pasando muy rápido, tanto así de que quedan, si no me equivoco, 100 o 99 días para que llegue el 18 de septiembre. A ese nivel estamos hoy. ¿Cómo está ahí, hermosa?
3: Hola, Karina Gutiérrez. Buenas tardes.
0: Muy buenas tardes.
3: ¿Sabes? Te quiero hacer una consulta.
0: Consulte nomás.
3: Algo había escuchado yo del canal TVN que está acá en Temuco.
0: ¿Ya?
3: Que lo iban a vender o arrendar.
0: También tuve la
3: bueno,
0: misma.
3: Bueno, pues ayer no dieron Araucanía. ¿Será que ya lo licitaron? Si es que sabes algo. Gracias.
0: Mira, creo tener la misma información que tú, pero de todas maneras, una que le gusta el chisme, vamos a averiguar qué pasó con TVN y por qué no dieron red a Araucanía. ¿Ya? Vamos con todo empezando a esta hora de la tarde. Junto a Yandel, te suelto el pelo, aquí en Punto 7.
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1: 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Por eso Dr. Simi está con nosotros acá, puto 7. ¿Cómo está mi amigo Luis Felipe?
2: Buena, son las tardes, señora Cari. Igual por acá, espero que esté bien, bendiciones para todos los auditores, espero que lleguen bien a su hogar sin novedad, lo que es, yo voy para Peguita, con todo el ánimo, con todo el fuá, ya tú lo sabes, la merche, bendiciones y abrazos para todo el pueblo de Bucaro.
1: ¡Aguante, Wallow! Me encanta porque era de pura paz y amor. Sí.
3: Hola, hola, mi querida hermosa, ¿cómo estás?
1: ¿Cómo estás, tío Fer?
3: La voz más linda, super chile.
1: ¡Ay, qué lindo!
3: Mi saludo, cariñita. Tío Fer por acá, la abranza, terminando ya de trabajar el laburo el día de hoy. Así que un gran saludito para usted, que tenga una excelente jornada. Todos los días la escucho, ¿eh? Todos los días la escucho, no estoy perdido. Pero no, siempre le hablo. Así que saluditos.
1: Saludito igual para usted, tío Fer. ¿Quién es mi parientito? ¿Cómo estáis, amigo?
4: Muy buenas tardes, Karina. Sabamos acá directamente de la comuna Nenebo y en la sintonía de nuestro subprograma Pégate el Show con la Karina. Muy buena y estupenda jornada, Cari.
1: Muchísimas gracias a mi queridísimo amigo Moisés Gutiérrez. Un abrazo para ti. Siempre en sintonía de Punto 7. Tinita, ¿cómo está mi hermosa Tinita? Qué gusto poder saludarte. Oye, ¿se agrandó esto? ¿En qué momento agarró tanto vuelo? Acá está mi Tinita.
5: Preciosa, ¿cómo estás? Aquí yo escuchándote como todos los días.
1: Como todos los días. Un besito.

0: Besitos para tus cachorras también, que son grandes las cachorras de la Tinita, pero son un encanto de personas.
1: Hola, mi cari cari aquí, yo reportando sintonía desde mi trabajo, soy un 7 y tú te eché de menos ayer en la tarde.
0: ¿En serio? Yo pensé que pasó piola que yo trabajé solo en la mañana. ¿Qué me dicen por aquí?
2: Hola, tía Karinita, ¿cómo está? ¿Cómo está? Buenas tardes.
0: Hola, pues Fabio.
2: Acompañando, ya que he estado todo el día conectado a la punto 7. No soy igual que otros traidores que escuchan la 107.3.
0: ¿Y esa cuál es?
2: Ese se llama Don Jaime Cirilo.
0: Ay,
2: lo pillaron, el traidor. Lo pillaron, traidor. Yosita Karen, estamos acompañando.
0: Gracias, amigo Fabio. Oye, sí, me contaron. No sabía si reír o llorar. Me dijeron, Karinita, el tío Jaime Cirilo está llorando por los rincones. La radio que no te bloquea, dijo. ¿Habrá sido tan así? ¿Cómo estáis, Puspatito el Toxiquito?
3: Hola, Karinita Gutiérrez, gusto saludarte. Oye, como dos semanas, no tanto como dos,
0: no,
3: tres días.
0: No, de
3: oye, te echa tanto de menos. Oye.
0: Ya, ¿en
3: esa
0: serio?
3: Voz incomparable de la tremenda región, oye.
0: Ay, sí, está lindo.
3: Punto 7. Ayer no, creo que no estuviste.
0: Ayer no. Ayer, mi queridísimo colega tío Sandu accedió a cambiarme el turno para poder celebrar el cumpleaños de mi hija más temprano. Y se lo agradezco de todo corazón, porque si no hubiera estado hasta como a las 5 de la mañana ahí armando una 11, guato.
4: Buena, buena, Janita Gutiérrez López, ¿cómo estás?
0: Buena, Janito.
4: Aquí te paso a saludar, Janito, Lina Virtual Presente. Aguante la locomoción. Va a estar de la mitad de la tarde, Janita, parece, ¿eh?
0: Sí. Es
4: espero
0: verdad.
4: Que lo haya pasado bien con su princesa ayer, que ha sido una linda, un lindo cumpleaños de su princesa. Un abracito, cariño para ti y tu familia. Yo soy un 7 y tú y el mucho.
0: Gracias, Janito, también te quiero muchísimo. La tarde de ayer fue maravillosa porque pudimos celebrar en familia. Lo importante que también estábamos con la Raquel celebrando en su casa. Me prestó su casita para poder hacer ahí la celebración del cumple de la Vale. Le mando un beso enorme a toda mi familia que nos acompañó ayer también, y a los que no estuvieron también, besitos para ellos. Martes difícil, poguatón, si no puede llegar toda la familia. Hay una que tiene la familia grande. Comemos más, dijo el otro.
5: Hola, mi Karinita, ¿cómo estás?
0: Hola, Vita, Vita.
5: Muy bien y muy feliz después de la celebración del cumple de la Vale y de un año más tú siendo mamá, pues la mejor mamá del mundo. Oye, si la Vale es de tal palo, tal astilla, amorosa como tú, hermosa como tú, una niña súper especial como su mamá. Oye, como te digo, espero que hayan pasado una linda celebración en familia, que hayan disfrutado harto y nada, pues ahora a trabajar, se ha dicho. Mi Karinita, aquí me quedo en tu compañía, besitos.
0: Qué rico, aquí vamos a estar mitad y mitad hasta las 21 horas. Y el agradecimiento, el último agradecimiento, no va a estar agradeciendo toda la vida, ¿no? Los favores se pagan, como dicen. No, pero feliz de que mi colega haya podido acceder a ese cambio de turno el día de ayer. Yo también los extrañé mucho. Fue súper extraño no estar haciendo radio a las 7, 8, 9. Y estaba en la casa y era como, ¡ay! Siento que algo me falta. 5 de la tarde, 28 minutos. Y hablando de tatuajes, nada que ver. Lo dejo junto a Cristian Castro. Azul, aquí en Punto 7.

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0: 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Hasta mi Blanquis preciosa, qué gusto saludarte.
1: Hola amiga, cari, ¿cómo estás? Te extrañé tanto ayer en la tarde. Yo resucitando, nunca más, mamita, nunca más.

0: Diosito, que tengo una excelente tarde. Voy a estar en tu compañía aquí trabajando como siempre.
1: Oye, Blanqui, ¿por qué? ¿Por qué resucitando estuviste de carrete anoche? Y no me invitaste. Qué maravilloso. Besito, nunca más, mamita, nunca más.
2: ¿Cómo está? Oiga, ¿estaba sacando la cuenta?
1: ¿Ya?
2: ¿Cuánto falta para el 18? ¿Tres meses nomás?
1: 99 días, 100 días.
2: Ay, ya huele a chicha. Ya huele a empanada.
1: Oh, qué rico. Se viene entretenido ese fin de semana del 18, ¿eh? ¿Cómo lo puedo hacer para poder tener todos esos fines de semana libres, guato?
3: Hola, Karina, ¿cómo estás ahí? Oye, no va a faltar el perdido por ahí que de nuevo va a decir: ay, Karina, ¿estuviste de cumpleaños? Oh, feliz cumpleaños. Van a empezar todos a saludar.
1: No importa, recibimos el saludo igual con todo el amor del mundo, aunque sea atrasado.
4: No, el sábado, Cari. El sábado tiré la casa por la ventana. Me acosté a las 7 de la mañana.
1: Oye.
4: Pero ya estoy mejor. Mi estómago sufrió.
1: Si yo amaneciera así, no, nunca más. De real, nunca más. ¿Cómo están?
5: Hola, hola, Karinita. ¿Cómo está mi guachita? Aquí voy con mi ojito, con el Oscarito. Vamos para casita un ratito a compartir. Lo fui a buscar hoy día. Voy con mi viejita, así que a regalonear un ratito con el Oscar, ¿no?
1: Ay, cosita hermosa, que va con su guapo atrás. Feliz de la vida, y mi amigo Felipe también ahí manejando. Oscar, ¿cómo estás? Mándame un mensaje, Oscarito. Hola, tía Cari. Nada más. Que no diga absolutamente nada más. El Benja ya está hablando ya. Me estaban preguntando por el Benja. El Benja dice agú, agú. Y canta y todas esas cosas.
5: ¡Ah! ¡Y se me olvidó! ¡Saludos, Benjita!
1: Amigo, guay, chiquitito.
6: Muchísimas ¡qué gracias! Bendición, estamos en Chile, se dice que te vaya bien.
1: Bendicionamente, dice. Amigo de la poca fe.
7: Cari.
8: Más fuerte.
7: Hola, Cari.
1: Hola, Cari.
7: ¿Cómo estás?
8: Yo soy un 7, dile.
7: 7.
1: Me encanta, muy bien, Oscarito. Besitos para ustedes, que lleguen muy bien a la casita. Qué rico que van a regalonear. Van a comer cositas ricas, se van a abrazar, van a jugar. Y lo van a pasar chancho. 5 de la tarde, 42 minutos, me quiero ir a la música. Después les voy a contar algo súper entretenido que pasó en la Ciudad de México y que también pasó en la ciudad de Egipto. Salgo para la calle sin rumbo. Daddy Yankee, pegadito junto a los Zumbale Primos. 1.7

0: mi amigo Esteban. ¿Cómo estás? Oye, tanto tiempo, qué rico poder escuchar tu vocecita acá en la radio.
1: Esa canción a mí me gusta.
0: ¿Cuál? ¿Cuál de las dos? ¿Salgo para la calle sin rumbo o 5 minutos y nada más? 5:44 por la hora era. Salgo para la calle sin rumbo.
1: Salgo para la calle, Boscari.
0: Siempre lo supe. Siempre lo supe. Oye, hablando de salir para la calle. ¿Te acordás antes, Guatán, cuando me retaban, cuando uno decía voy a salir para afuera? Voy a subir para arriba. Y la mamá te decía, ah, no, sí, pues sí podría salir para adentro también. Bueno, eran las formas que uno tenía cuando era joven. Y lo otro es que se está oscureciendo, sí, se está haciendo de noche, de chiquillo. Y por lo mismo, yo quiero saber, una que le gusta el chisme y las copuchas. Quiero saber, ¿qué están haciendo a esta hora de la tarde? ¿Ah?
2: ¿Qué estás haciendo a esta hora de la tarde? Mira a tu alrededor, notifica tu posición actual y si no estás haciendo absolutamente nada, tienes que ser sincero igual. Todo sirve en esto que se llama...
0: En esto que se llama...
2: ¿Qué estás haciendo a esta hora de la tarde?
0: Hay muchos que todavía siguen trabajando, hay otros que ya llegaron a sus casas, a sus departamentos, a sus hogares...

0: muchos que también están metidos en el taco. Y me intriga, no sé, como que buena que le gusta el bochinche, como dice. Quiero saber,
1: ¿qué estás haciendo a esta hora de la tarde?
0: Amiga, ¿qué estás haciendo? Qué rico poder escucharte, Isabel.
2: Hola, mi cariñita hermosa, mi bebé. Acá esperando a mi marido que ya salga del trabajo. Con frío.
0: Está helado, Juan. Mi chanchi bella, qué rico poder escuchar tu vocecita. Voy a ver a mis papás y no te veo nunca. Ya igual es que voy más tarde, siempre llego tarde.
3: Karina, yo voy de camino a buscar a mi bebé comiéndome un chocolatito aquí en el auto.
0: Escondido, te pillé. Te estoy comiendo el chocolate escondido para no convidarle al cachorro. Todos los padres somos iguales.
4: Yo, pues, Cari, yo sigo trabajando. Estoy planchando. Odio planchar.
0: Odio planchar. Lo rico de planchar es que no da frío. Sería como lo único positivo que rescataría de un planchar.
5: Hola, Cari. Oye, quiero pedirte un favor gigante.
0: A ver.
5: Lo que pasa es que quiero que saludes.
0: ¿A quién?
5: A mi madre, que está de visita, que estaba por varios días con nosotros aquí acompañándonos.
0: ¡Ah, qué rico!
5: Y en estos momentos están haciendo pajaritos con la mandita.
0: ¡Mira!
5: La abuelita disfrutando de su nieta, así es que quiero que le envíes un saludo gigante y le digas muchas palabras bonitas que quizás a mí se me escapan, pero es el mensaje con amor y cariño para mi madre. Ay, que les des mucho ánimo, ánimo, ánimo, y que ojalá le cantes el ánimo, ánimo, ánimo, porque mi viejita, bueno, y todos quedamos sin papito hace, van a ser 2 años.
0: Ya.
5: Entonces de repente se nos desanima un poco, pero la vida continúa, así es que tú cántale ánimo, ánimo, ánimo, ánimo, por Fiscari.
0: Oye, Roxanita, ¿cómo se llama tu mami? Sería lo único que me faltaría nomás para poder enviarle ese mensaje maravilloso. Vamos a esperar a que me envíe el mensaje mientras los escucho a ustedes contándome.
1: ¿Qué estás haciendo a esta hora de la tarde?
5: María Sáez se llama ella. Y que aunque papito no esté, sus hijas están aquí para acompañarla. Siempre, siempre la vamos a apoyar.
6: ¡Ánimo, ánimo, ánimo! ¡Ánimo, ánimo, ánimo! One, two, three, four, five. One, two. One, two, three, four, five.
0: Para ti, hermosa
5: María Sáez.
0: Para ti, hermosa María Sáez. Te entregamos todo el ánimo, ánimo, ánimo del mundo. Qué rico que puedas estar aquí acompañando a tu nieta, acompañando a tu familia, a tu hija. Un beso enorme, un abrazo de todo el equipo de La Punto 7. Te apapachamos, te queremos mucho, te entregamos todo el amor del mundo. Y lo importante ahora es que regalones harto, que disfrutes estos días, que te dejes querer también, que coman rico y que me guarden pajaritos, obvio. Y Roxanita preciosa, un beso enorme para ti, para tu hija, para tu mamita.
5: Y que aunque papito no esté, sus hijas están aquí para acompañarlas. Siempre, siempre las vamos a apoyar.
0: Y eso es súper importante. Aunque el papá no esté, está toda la familia reunida igual y está todo el amor que sigue intacto y presente. Y que el papá siempre va a estar presente en sus corazones y en sus pensamientos. Eso, listo, chao. Y nosotros estamos de vuelta con el ¿qué estás haciendo a esta hora de la tarde?
1: ¿Qué estás haciendo a esta hora de la tarde?
7: Hola, cariñita, de vuelta para Temuco, terminando la jornada. Me voy a guardar igual que el sol.
0: Me voy a guardar igual que el sol. Oye, qué rico, de vuelta a Temuco City ya para su casita. De vuelta del trabajo, mi amigo Ricardo y Nostrosa. ¿Y usted qué está haciendo a esta hora de la tarde?
8: Hola Karinita, ¿cómo estás? Habla el maestro por acá. Ya rumbo a Temuco a buscar mi gente. Feliz y contento, ya dejé mi comida hecha, ya tengo todo listo y llegar y traer mi tribu a la casa. Que lo hayas pasado muy bien ayer. Me alegro harto que puedas disfrutar con tu hija. Yo soy un 7 y tú.
0: Grande maestro, besito para su trigo, para su cachorra rica que está tan grande. Y para la matriarca igual, obvio.
9: Hola, hola. Yo voy conduciendo.
0: ¿Dónde?
9: Voy manejando desde Yanquihue.
0: ¿Ya?
9: De ahí cerca de Puerto Varas hacia Temuco.
0: Cerca de Puerto Varas hacia Temuco, mi amigo Michael también. Mientras les preguntamos a ustedes,
1: ¿qué estás haciendo a esta hora de la tarde?
10: Hola, Cari linda, ¿cómo estás?
0: Hola, María
10: Yo
0: José.
10: Voy en camino a buscar a mi retoña, que sale a las 6:30 del liceo.
0: A las 6:30 del liceo, y va nuestra Coté preciosa a buscar ahí a su retoña. ¿Y usted? ¿Qué anda haciendo allá de cocido? Me tapa la nariz, guato.
11: Me voy al casino un rato, güey.
0: Tienen que ir el viernes, po. Vamos a estar con Andrés de León, no le cuente nada. Vamos a estar con Andrés de León. El viernes 12. Si tengo ánimo, guato. Viernes 12 vamos a estar con Andrés de León. Siempre hacen como un concurso para que vayan, chiquillas, ¿cierto? Vayan nomás. Todos y todas. Cualquier cosa yo no dije nada. 6 de la tarde, un minuto. Nos tenemos que ir a una pausa. Volvemos con el boletín informativo, con el romántico de las 6. Aquí en Punto 7.

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5: Llegó la hora de las noticias, 6 de la tarde, 7 minutos. Y les cuento que el subsecretario del Interior, Máximo Pavés, se refirió a los recientes resultados que mostró la Encuesta Nacional de Opinión Pública, realizada por el Centro de Estudios Públicos. La autoridad de gobierno la calificó como foto del momento, hizo un llamado a confiar y evitó realizar alguna autocrítica. Según el estudio, ante la pregunta independiente, independientemente de su posición política, ¿usted aprueba o desaprueba la forma como José Antonio Kast está conduciendo su gobierno? La desaprobación del mandatario llegó al 52% y la aprobación se situó en un 34%. Al respecto, Pavés dijo que la encuesta CEP... Todas las encuestas son una foto del momento que, por supuesto, el gobierno mira, pero las pone en su lugar. Acto seguido, destacó algunos aspectos. En la encuesta CEP, por ejemplo, la valoración de la figura del presidente de la República, el amplio apoyo que hay a sancionar incivilidades, la percepción que hay respecto de nuestras policías. Y en ese sentido, señalar que para el gobierno es muy importante volver a remarcar el apoyo que el gobierno le está dando a nuestros policías, que a propósito de la encuesta CEP aparecen liderando la confianza ciudadana, fue lo que dijo. Ante los resultados que mostraron que un 28% de los encuestados dice tener nada de confianza, un 39% poca confianza en que la administración Kast cumpla sus promesas de campaña, Pavés hizo un llamado a la ciudadanía. El llamado

El gobierno es a confiar en que se están haciendo trabajos muy dedicados, con mucho entusiasmo, con mucha seriedad para poder cumplir con la ciudadanía en materias que son de mediano y largo plazo también.

0: les cuento que el exministro de Educación, Nicolás Cataldo, reconoció que la promesa de condonación efectuada por Gabriel Boric pudo influir en la morosidad del crédito con aval del Estado. No obstante, subrayó que no es el único factor. Me parece que hay un papel, es innegable, pero no es ni por lejos el único factor, sostuvo el exsecretario de Estado en diálogo con 24 Horas, resaltando que era discutible catalogar como la causa única y exclusiva del fenómeno. En ese sentido, la exautoridad apuntó también al rol de la pandemia. Yo creo que tiene mucho que ver con la pandemia por un lado, y creo que probablemente los anuncios presidenciales incentivaron que algunas personas dejaran de hacerlo pensando en que esto iba a venir, la condonación. Sin embargo, Cataldo fue enfático al decir: lo que no es sensato, lo que no es serio y lo que no es responsable ni razonable, es decir, todo este fenómeno opera porque hubo una promesa de campaña. Me parece que la coyuntura del periodo 2022 y 2025, el papel de la pandemia y el arrastre que generó la pandemia en términos de las finanzas personales, diría que fue muy determinante la creación de este fenómeno de crecimiento de la mora, con lo que siguió el ex titular de Educación. Les cuento que una seguidilla de actos de violencia colmó la paciencia de funcionarios del Liceo Bicentenario Padre Alberto Hurtado, quienes paralizaron sus actividades este miércoles a modo de reflexión y elaboraron un petitorio dirigido a las autoridades comunales. En conversaciones con Radio Bio Bio, la representante de los profesores, Andrea Varela, reveló que durante los últimos meses han existido tanto agresiones físicas, verbales y psicológicas de parte de estudiantes. Han existido episodios de violencia aislado los años anteriores, pero este año y sobre todo durante los últimos dos meses han sido mucho más recurrentes, ya sean verbales, desde las groserías, amenazas también y bueno, también físicas, fue lo que dijo la profesora. A este último punto añadió: tenemos como empujones, golpes en los brazos, en realidad, que es lo que más hemos podido evidenciar. El último caso se registró este martes, instancia en donde una profesora fue golpeada. Pero no solo eso, ya que también apoderados han increpado a funcionarios del liceo en anteriores oportunidades. Y nosotros de esta forma cerramos nuestro boletín informativo de las 6 de la tarde aquí en Punto 7. Ustedes sigan en nuestra compañía.
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0: 11, princesa, 6 de la tarde, 21 minutos. Y el romántico de las 6 que lo trae Firme Records, Ayer Hablé con Dios. Qué linda canción. Pero nosotros antes de eso les estábamos preguntando a ustedes, queridísima familia, ¿qué están haciendo a esta hora de la tarde? Vamos a los mensajitos de audios que me dejaron en el WhatsApp. Ando con la lengua súper enredada para que no me hagan bullying.
1: Yo aún trabajando. Yo más encima de 11 años y trabajando.
2: ¿Qué están haciendo?
1: Está trabajando, tirando gente para el campo. Si me puedes cantar cumpleaños feliz, por favor.
3: Oye,
1: Rosanita.
0: Amigo Abraham, ¿podríamos dejar como pregunta después que terminemos con los mensajes de audio? ¿Podríamos hacer ley la fecha que uno esté de cumpleaños que sea libre de trabajo, por favor? Libre de trabajo, guato. Y amigo Abraham,

0: los cumplas feliz. Amigo Abraham, aunque lo tengan trabajando ahí, sacándose la mugre, esforzándose en este día tan especial que es su cumpleaños, nosotros le deseamos lo mejor del mundo a usted. Que se le cumplan sus deseos, que lo llenen de cositas ricas. Y que siempre, siempre esté bendecido en salud, en amor y en todo lo que usted se proponga se haga realidad. Eso, amigo Abraham, te queremos mucho. No era la cortina de otra. No era la cortina de que estaba haciendo cabrón acá.
1: Ruedas el sol.
0: Es así. Ya, chicos. Karinita me dicen aquí de camino a la casita con mi hija Trini. Saludos, Karinita, siempre te escuchamos. Besitos para ustedes también. También los quiero mucho. Y me encanta que me escuchen. Buenas tardes, estaba escuchando la radio y salió el nombre de mi hija por TNE, que llegaron a la radio. Dijeron Emilia Vázquez. ¿Cuál es el otro apellido, ah? Chuta, no sé, tengo como 500... Emilia Vázquez, a ver. Esta es Yarela, Mariana, Tiare, Anaí, Natalia, Isidora, Antonella, Matilde, Ayelén. Es ayer. Acá no hay. Emilia Vázquez. Daniela, Martina, Valentina. Miren lo que me están haciendo hacer. Florecinda, Solán. Emilia Victoria Vázquez Morales. Acá tengo a Emilia.

0: Emilia Victoria Vázquez Morales, ese es el nombre del pase escolar que entregaron acá. ¿Podemos seguir? Oye, ¿qué ha costado hacer esto?
1: ¿Qué estás haciendo a esta hora de la tarde? Mira a tu alrededor, notifica tu posición actual y si no estás haciendo absolutamente nada, tienes que ser sincero igual. Todo sirve en esto que se llama... ¿Qué estás haciendo a esta hora de la tarde?
2: Por acá igual, finalizando la ruta acá en Lautaro, ahora vamos de vuelta a Temuco. De vuelta a Temuco, escuchando la puntocita con una postal hermosa al atardecer. Y arreglen la antena en Lautaro, que se escucha más o menos, ¿no?
0: Ah, viste que tenía razón el otro caballero y ustedes. Ay, está hablando puras tonteras. Y ahora, ¿viste que tenía razón?
3: Cari, me encantó el saludo. Muchas gracias. A la otra que venga, te llevo unos ricos pajaritos. Sé que van a salir muy ricos esta tarde.
0: Me imagino que rico.
3: Gracias, muy linda.
0: No, linda tú. Quédate conmigo mejor. Te voy a llevar unos días para mi casa para que me hagáis pajaritos.
4: Karinita Gutiérrez, Cristian Alvarado por acá, reportándose, saliendo de Curacautina hacia la casa Madre Las Casas, para allá nos vamos, Karin, junto a la Punto 7. Saludo a mi señora esposa y a mis dos hermosos hijos. Yo soy un 7, ¿y tú?
0: Excelente, Cristiancito Alvarado. ¡Wow! Un beso gigante, que llegue muy bien a su destino. María Muñoz, ¿cómo está ahí?
5: Tengo una paila de huevos, le eché como 5 huevos. Tomás le ganó, Cari, tenía hambre, me hice huevos.
0: ¡Ay, qué rico! Oye, el otro día estaba antojada de comer porque quería huevos revueltos. Venía a comer por y harto huevos revueltos, ¿no? A veces me dan ganas de comer, no. Quiero comer huevos pochados, después no. Sí, quiero huevos cocidos. ¿Me gustan los huevos? Sí, me gustan los huevos.
6: Hola, Karinita, aquí estamos. Yo estoy cosiendo unos falsos, estoy terminándolo, y unos vestidos de guasa.
0: ¡Ah!
6: Saludos.
0: Oye, vea. Claro, para que después no esté a última hora en septiembre, pues. Obvio. Qué buena idea. Vestido de guaso, voy a venir vestida de guasa para septiembre. Karinita, mira, acá estoy esperando pasajero en tu compañía. El Mati, que no falla, el Mati siempre nos envía un mensajito. ¿Mi Tinita?
7: Karinita, yo voy a comprar porque el sábado trabajo en el Imperio de la Vicky, en el Parque La Cautina.
0: En el Imperio de la Vicky, ¡ojo! Sí, porque la Tinita el otro día descubrí que tiene dos food trucks. Uno que es el Imperio de la Vicky y el otro que es de las papas fritas. Digo, Tinita, tení completo. Y dice, papa frita la cuestión. La típica pregunta de... Era cosa de leer nomás y que no vendía. Así que ahora sí va a tener completo, Tinita. Voy a ir a comer completo.
8: Hola, Karencita. Mira, te cuento. Fuimos con mi señora a un centro estética. Se iba a hacerse unos retoques.
0: Ya.
8: Para cautivarme más.
0: Ah, ya.
8: Y a la final salí atendiéndome yo. Salí haciéndome cosas yo en vez de ella.
0: Oye, que eres mezquino. ¿Y por qué no se hicieron los dos juntitos? No hay nada más rico que poder disfrutar en pareja. A mí me encanta. Mi masaje. Mi amor, vamos a hacer unos masajes. Voy a la peluquería. Mi amor, vamos a la peluquería. Mira, te podía hacer esto. Y mi chanchito bello de mi corazón. Me apaña todo.
9: Cari, yo quiero reclamar algo porque veo que hay personas hasta que le dejan echar la comida a la esposa en la casa y lo van a buscar en los trabajos y a mí nada. Todos los días me tengo que ir de pie en la micro.
0: No,
9: a mí nadie me viene a buscar. ¡Uy, qué rabia!
0: Cierto. Da rabia, da rabia. ¿Cómo existe? O tuviste mal ojo. Una u la otra.

0: Yo le exigiría, así como, perdón, o sea, como yo. Como tu esposa va a tener que irse caminando. ¿Qué son cosas? ¿Qué anda peleando ahí mi amiga Alicia? ¿Qué Karinita, los huevos de la gallina de mi mamá son las mejores. ¿En serio? Ya, pues hay que probar los huevos de la gallina de tu mamá. Alicia, ¡mua!
1: Hola, hola, ¿cómo está? Aquí estamos preparándolo, calefaccionando la casa. Voy a buscar a mi nieta al jardín. Y después a descansar. Que tengan un buen término de jornada. Besitos.
0: Besito para ti, mi Margaret preciosa. ¿Quedan muchos pendientes? Sí. Son muchos los mensajes. Me tienen paciencia, ¿cierto? Que me tengo que ir a una pausa. Me tienen un poquito de paciencia. Karinita, para los documentos que les llegaron, tienen que ordenarlo en una cajita y dividirlo por un cartón divisor ordenador por abecedario. Muchas gracias. Creo que no debería ser nuestro trabajo, pero... pero lo hacemos de todo corazón. Ya me voy a ir a una pausa. Vamos y volvemos.

0: Ya sé que estás entretenido. 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

0: Ya nos vamos rapidito, rapidito, rapidito a... ¿Qué estás haciendo hasta ahora de la tarde, Yuri?
1: Hola, cariño, ya voy rumbo a Temuco, al centro, a buscar a mi gente del trabajo. Estoy en mi pega de Uber familiar en la tarde.
0: Uber familiar, igual me gusta.
1: Saludos, cariño, que tengamos turno.
0: Saludos, mi Yuri preciosa.
2: Anita. Yo aquí recién encendiendo la radio porque andaba en gimnasia, pero no sé de qué están hablando, así que bueno, me chufaré en el camino. Pues. Sí, que tengas buena tarde,
0: Karina. No estamos hablando de nada.
2: Yo ahora voy a tomar oncecita después de que fui a gimnasia. Eso estoy haciendo ahora. Después me voy a meter a mi casa.
0: Ay, qué regio, me encanta el otro día. Ayer llamé a mi madrina. Madrina, le digo a usted que no me contesta. Me dice, hija, que estaba nadando. Vamos a otro nivel ahora,
3: Carinita, ya de camino a buscar a mi mujer al trabajo. Ya vas a buscar a la princesa más linda del mundo.
0: Ay, me encanta.
3: Yo soy un 7, ¿y tú?
0: También.
4: Oye, mi cari hermosa, ese tema que estás tocando recién, ¿cómo se llama y de quién es? No lo había escuchado, muy bonito.
0: Canción.
4: Allí haciendo más tensión el regalón, pues, cariñita.
0: Ah.
4: Hay que hacer más tensión también, cambiando pastillitas y esas cosas, cambiando violeta.
0: Siempre es necesario.
4: Haciendo mecánica un poquito aquí, escuchando bonita música con ustedes, acompañados como siempre. Saluditos, cariñita.
0: Saluditos, tío Fer. La canción que usted me preguntaba y que muchos me estaban preguntando se llama Ayer Hablé con Dios y es de Firme Records, ¿ya? Noni, ¿cómo estás?
5: ¿Alguien sabe para quién es la fila que está aquí en Bulnes? Entre Portales y Rodríguez. Una fila.
0: ¿Para qué será la fila? Andas en la fila por si acaso, no nunca sabes.
6: Aquí vamos al podólogo con mi hijo de 13 años que tiene un pie en esa uña encarnada.
0: ¡Ay, qué atroz, pobrecito! Tienes que doler mucho, me imagino.
7: ¡Karencita! Karencita, ¿cómo estás?
0: Bien,
7: aquí
0: ¿y tú?
7: El Edu. Yo camino a casita y también estoy de cumpleaños, 10 de junio.
0: ¿En serio, Edu?
7: Estoy de cumpleaños. No te voy a decir cuántos años cumplo, pero
0: no,
7: estoy
0: pero
7: de cumpleaños
0: menos.
7: Y también trabajando. Pero, a diferencia del amigo anterior, a mí me dieron el viernes que viene, lo tengo libre por mi cumpleaños.
0: ¡Ah, qué bueno!
7: Agradecido con los presentes.
0: Salvado, vaya a tener 19, 20, 21, porque el 20 es feriado. ¿Es feriado o no es feriado, guata? Ya me dicen sí, que no, que sí, al final no sé.
8: Mira, cari hermosa, una acotación. Según yo, ¿no será mejor pescar todas esas NT, dijo nuestro PNT, cuánto es? Y llevarlas a las respectivas universidades, institutos, liceos, y dejarlas allá para
0: ahora nosotros.
8: El diario mural. Los alumnos cuando ingresan, sí, los van a ver si están pegados en el diario mural sin tarjetas perdidas. Pensar acumular tarjetas ahí en los terminales de micro o en la radio. ¿Qué te parece mi idea?
0: Mira, a mí me parece que los niños que tengan sus TNS se tienen que hacer cargo de ellos y no andarlas perdiendo.
9: En que los dos se parecen. Voy a ir a jugar un partido en la cancha del bajo contra Magdaleno. ¡Vamos, San Antonio!
0: ¡Vamos, San Antonio! ¡Vamos, Magdaleno!
10: Yo tengo una amiga que me gustan los huevos a la pera.
0: Bloqueado por... Bueno, va a comer huevos.
11: Amiguita, cuando quiera yo le hago pajarito.
0: Oye, Blanqui, y se ven hermosos. Están muy lindos tus pajaritos, oye, me encanta. A ver, ¿qué más puede ser? Mi amigo Ítalo, aquí está.
12: Hola, Karina Gutiérrez, ¿cómo está ahí? Aquí con tu grata compañía, yendo recién de Padre Las Casas a Labranza. ¿Qué estás haciendo esta hora? Acabo de escucharlos de vos, Karina. Oye, saluda a la familia, a tu marido, a tu hija, a la Raquelita, espero que se haya mejorado. Y Nabo, soy un 7, cuídate, mejor amiga del mundo mundial.
0: Cuídate tú también, cuida a mi tita, a los cachorros.
13: Hola, señorita Karen. Espero que tenga un buen turno. Yo de camino

0: a mi casita. Retorno. Saludos. Yo soy un 7. ¿Y tú?
1: De retorno a la casita. Oye, espérate que me llegó un mensaje de México. Me acaba de llegar un mensaje desde México. No sé quién será. A ver.
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1: ¿Cuándo te habían mandado un mensaje desde México el mismo Luis Miguel? ¿Ah? Lo siento, Alicia Mesa. Oye, qué saludo más lindo. Se lo agradezco, don Luis Miguel. Muchísimas gracias por ese saludito desde México. El sol de, el mismísimo Luis Miguel te lo mandó.
3: Hola, hola, Cari. Aquí voy de camino a buscar a mi peque y a su amiguita al colegio. Lo que más les gusta a ella después de que salen de clase es que mandemos un mensaje y escucharse en la radio y mandarte saludo a ti.
1: Ay, sí, son tan hermosas.
3: Llegando al colegio, mando un mensaje con ella a ver si alcanzan a salir. Ahí están todo el camino pendiente, que salga su saludo. Eso, Cari. Hablamos, chao, chao.
4: Carinita, carinita, yo ya no puedo ir al gym porque lo cerraron los estafadores.
1: Lili, ¿y pagaste cuánto tiempo tú? A nosotros nos pasó una vez, no sé si era el mismo gimnasio. No voy a hacer el mismo. Pero quedaba ahí en Cayo Higgins, cerquita de la plaza.
5: Carinita, ya de regreso a mi casita, de Carahue a Tranapuente. A mi casita donde me está esperando mi amorcito. Besito, cariño.
6: Muchas gracias, mi querida hermosa. Se le agradece. Se le quiere. Bendiciones.
1: Igual para ti, tío Fer.
7: Es una fila para hacer fila.
1: Es una fila para hacer fila. Qué entretenido también. Yo antes era callusa, súper callusa. Y veía cualquier cosa y me iba bien también porque a veces, no sé, regalaban sándwich en el centro y uno que le gustaba sacar la vuelta después del liceo.
8: ¡Qué buena, carito, Luis Miguel! Pero yo creo que era la mitad porque era, parece un cabrito.
1: Ah, cuando era joven.
8: Tenía la voz de un niñito, para mí que era el doble.
1: Ya, pues no me mates la ilusión, yo juraba que era Luis Miguel. Cuando era niño, sí, cuando era niño.
9: ¿Te parecía más Luis Miguel del Juan Burro, sí?
10: Oye, Karinita, mi esposo con mi hija pagaron todo el año. Mi yerno, mi otra hija, mi otro yerno. Ahí estafaron en esa familia a 4 personas.
1: Oh, qué feo.
10: Perdón, 5 personas estafadas.
1: No, yo voy a pelear. Devuélvanme toda mi plata y mis calorías.
11: Ay, lo amo, lo amo, lo amo. Dile que lo amo mucho. Qué lindo saludo nos manda nuestro Sol de México. Saludos, saludos. Aquí yo, Lali.
12: Carinita, yo creo que era Luis Miguel, el burro de la teleserie. Mira.
1: Oye, me dicen que la fila que hay ahí es para comprar láminas de la álbum. Ya, no te estarán pasando. ¿Cómo van a estar haciendo filas? Broma. O sea, ni va a comprar leche. Pero bueno, eso es lo lindo, que no somos todos iguales en este mundo. ¿Puedo escuchar de nuevo mi mensaje de audio de mi Luis Miguel? ¿Puedo o no, guato? ¿Me da permiso?
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1: Gracias. 10 minutos nos separan de las 7 de la tarde.

0: 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Queridísima familia, ¿está todo bien? ¿Está todo bien? ¿Está todo bien? Perfecto. ¿Cómo está mi amigo Cristian?
1: Oh, sí, Karinita Gutiérrez, pasé por Lautaro y se escuchaba con interferencia la señal punto 7.
0: Sí, yo les dije que cuando pasen por Lautaro mejor nos escuchan online. Hay una radio que se mete entre medio que nos quiere robar la señal ahí, las antenas, no cachan.

La verdad es que no entiendo nada. Nara, nara, nara. ¿Con qué nos quedamos ahora, Guatón? Estamos escuchando a Coque Núñez con Boquita Coqueta. Por la hora, digo yo, Guatón. Lo dejo junto a ti, Yemani. 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

0: apareció.
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0: pero muy buenas tardes. 7:06 PM, ya está toda la familia reunida, acompañándonos hasta las 9:00 PM aquí en Punto 7. ¿Cómo están? Lo eché de menos ayer. Pero era por fuerza mayor. Aquí vamos a estar juntitos hasta las 9:00 PM, que les habla presente Karina Gutiérrez. ¿Están listos? ¿Preparados para pegarse el show? Recuerden que pueden enviar sus mensajes de audios a través del WhatsApp. Llamarnos por teléfono al 452-592210. Para estar conectadísimos. Vamos con todo, reportando sintonía. Vamos con todo, reportando sintonía. Desde Arica a Punta Arenas. Hola, hola, hola. ¿Cómo estás? Yo muy bien. ¿Y tú qué tal? Hola, hola, hola. ¿Cómo estás? Yo muy bien. ¿Y tú qué tal? Reportando sintonía, reportando sintonía. Reportando sintonía, reportando sintonía. ¿Cómo estás, Juanito? ¿Cómo estás?
1: Hola, hola, Karina. Karina Gutiérrez, aquí en la chamba reportando sintonía. Karina Gutiérrez, te echó de menos ayer. Pero sabemos que lo has pasado bien con tu familia celebrando el cumpleaños de tu hijo. Mucha felicidad.
0: Muchísimas gracias, mi amigo Juanito. Besito para usted. Me imagino que trabajando usted en la chambación, mucho chambeando. ¿Cómo está mi Magda preciosa de Viña del Mar?
2: Hola, hola, muy buenas tardes, Karinita. Yo creo que va a venir hoy día a estar en la sintonía de la radio Punto 7 de acá de Valparaíso. Porque ya estaban de cumpleaños, mi hijito. Así que por eso estuvo el joven ayer reemplazando.
0: El joven Sandu.
2: El Andy. Andy se llama, parece.
0: Sandu.
2: Muy doloroso, sí, pero le extrañamos usted mucho, mucho, mucho, porque usted es otra cosa. Bueno, hay que darle las gracias porque por lo menos estuvo él. Un abracito.
0: Sí, yo mi colita linda. Vamos
2: a escuchar hasta las 9:00 PM. Besito y abrazo. Vamos con todo el power, Karinita. Tenga una linda tarde de miércoles y noche. Cuídese, Karinita, y abrigarse.
0: Sí, abrigarse bien porque está súper helado. Grande mi Magda preciosa.
3: Hola, Cari. Ya llegué al colegio a buscar Fernandita y Octavia. Te quieren saludar.
4: Hola, Cari.
0: Hola, Fernanda.
3: Muchos cariños y buena jornada laboral.
4: Somos un 7 y tú.
0: Oye, Fernanda y Octavia son secas, me encanta. Manden muchos mensajes nomás, manden todos.

0: los mensajes que quieran hoy día. Aquí vamos a estar atentas para que los puedan escuchar. ¿A quién más tengo por aquí? Hola, hola, hola.
1: Hola, buenas noches.
0: Buenas noches.
1: ¿Hablo con la madre? No, con la hija.
0: ¿Cómo está mi amigo de receta?
2: Hola, Karencita, muy buenas tardes. Aquí del lindo Valparaíso querido, ARZ Coldi, Coldi Valpo. Que
0: excelente,
2: tenga buenas tardes.
0: Igualmente para ti, amigo de receta. Oye, ¿y esa sopa y pilla?
3: Hola, Karenita, gusto escucharte aquí con las ricas sopa y pillas.
0: Mira, Alejandrito. Estás sacando pica, Alejandro, ¿cierto?
4: Señora, ¿cómo está?
0: Muy
4: bien.
0: Oiga, vi
4: una foto ahí,
0: Jorge,
4: con su marido y su hija. Qué lindo, celebrar que lo hayan pasado bien ayer, po. Es rico celebrar los cumpleaños, los hijos de los maridos, la esposa. Me encanta celebrar
0: todos
4: mi cumpleaños.
0: Celebrar algo
4: este ya bien, estamos en Viña, por lluvia, taladito. Y vamos a buscar la bendición que juega para variar el día en Placilla, el clásico. Placilla Aguas Buena. Claro, Placilla Aguas Buena. Ahí estamos, a las 9 jugando. Vamos a ver qué pasa hoy día. Nos vamos a cagar de frío, pero bueno, todo sea bueno.
0: Por alentar al hijo.
4: Sí. Al hijo. Un abrazo, Karinita. Que esté bien, ahí la estamos escuchando.
0: Un abrazo, Jorgito. Cariño para tu cachorro. Éxito nomás. Y que aguante el deporte. Qué lindo, me gusta. Y lo que más me gusta es que están los papitos, las mamás siempre apoyando ahí a sus cachorras. Así que vamos con todo. Hacer deportes con los cachorros. Hacer deportes con los cachorros. ¿Cómo va el teléfono, guatón? Hola, hola, hola. ¿Cómo estás? Yo muy bien. ¿Y tú qué tal? Hola, ¿con quién hablo?
5: No, muy bien. ¿Y tú cómo estás? Yo de Concepción presente, Evelyn. ¿Cómo estás, Icari?
0: Muy bien, Evelyn. Qué gusto poder escucharte, hermosa.
5: Gracias. Es el 3 años de la radio.
0: Ya, ¿en serio? Mira que hace tanto ahora.
5: Es única, se te extraña tu ausencia.
0: Ay, qué bonito, qué lindo eso, qué rico que me extrañaron, que me echaron de menos porque yo también lo eché mucho de menos a ellos. Evelyn,
5: ¿estáis bien tú? ¿Cómo estás? ¿Cómo has estado bien?
0: El ánimo, maravilloso. El tiempo, un poco frío, sí. Me dicen que hay un poco de lluvia allá en Valparaíso, en Viña del Mar. Quiero saber cómo está Concepción.
5: Aquí paró la lluvia, pero hace frío de nuevo.
0: Ya, es típico que deja de llover y baja el frío, po.
5: Y oye, mi papá te dice que te lleva un bracero para que te calentita ahí, que te calentita.
0: Un bracero, y si me muero después con un bracero. Prefiero una estofita, ¿no?
5: Eso va a ser navegado, mejor.
0: Eso sí, po, ahí sí que lo apaño, dile a tu papi.
5: Sí. ¿Y tu compañero? ¿Cómo están?
0: Todos bien, Evelyn, todos muy muy bien. Yo quiero saber cómo estás tú.
5: Bien, he estado bien ahora, gracias a Dios. Y mi familia también bien.
0: Ya, excelente. Entonces, ¿a qué le vamos a mandar saluditos?
5: Le mando un saludo a mi papá Ernesto, que está aquí conmigo, a mi mamá Precia y a mi hermana Patricia. Y a todos tus compañeros.
0: En tu nombre, hermoso, un abrazo grande, cuídese mucho, ¿ya?
5: Especialmente para ti, para tu esposo, para tu mamá.
0: Muchas gracias, mi amor. Un abrazo grande, cuídate, Eve.
5: Muy bien, cuídate mucho igual.
0: Besito a tu papi, dile que ya nos vamos a tomar unos navegados.
5: Ah, bueno, ya. Mucho para acá nomás.
0: Chao.
5: Ya, cuídate ya. Bien, chao. Esto ya
0: se acabó. Oye, qué rico, un llamado de Concepción.
6: ¡Esto sigue!
0: Donde estés tú y tengas ganas de hablar por teléfono, llámame nomás con toda confianza. 452-5922-10. ¿Cómo está mi amiga Kelly?
7: Hola, Karina linda. Cariños grandes desde Quilpue. Yo soy Juan 7.
0: Excelente, mi preciosa Kelly desde Quilpue presente. Hola, hola, hola.
8: Hola, Karinita hermosa, bella. ¿Cómo estás? Ayer te extrañé, ¿eh? Te extrañé mucho. Te mando un abrazo de oso. Yo aquí cuidando la bendición de mi hermana. Oh, nada que hacer, pues tiene 4 añitos, pero es lo más rico que hay.
0: Ah.
8: Lo adoro.
0: Cosita, 4 años. En los 4 años, sí, todavía están ricos. Podríamos hablar después de las edades complicadas de los niños. ¿Todos los años? No, no diga

0: Oye, Blanqui, me mandaste esa foto de los pajaritos y créeme que me... ¡Oh, qué rico!
1: Hola, hola, hola. ¿Cómo está? Yo muy bien. ¿Tú qué tal? Saludo a mi gordo, Karinita, mi Rubén, que llegó recién a la casita. Beto.
0: Besos, besos. Nos vamos al teléfono 45-259-2210. ¡Aló!
2: Muy buenas tardes, señora Karina Gutiérrez.
0: Pero qué honor tengo de recibir este llamado. ¿Cómo está, caballero?
2: Aquí en Santa María de Los Ángeles, paró el agua, dijo el gallo, y ahora vamos a ir a trabajarle.
0: Abríguese harto nomás, entonces.
2: No, si ando con hartos cacaracos, manta de Castilla, desnudo con las manos en los bolsillos.
0: Muy bien. ¿Cuántos anticuchitos llevamos hoy día?
2: No, si llevamos varios, ya tengo unos aquí comiendo anticuchos al lado fuera del local.
0: Ah, excelente, entonces, pues.
2: Sí, y no, ya me voy por La Vega. Lo que le iba a preguntarle, señora Karina, que ustedes son más instruidos que yo.
0: A ver.
2: La palabra, se la pregunté en delante a don Gabo, no me la alcanzó a responder. Si es calentita o calientita.
0: La palabra en sí es calientito o calientita.
2: Porque la Real Lengua Española, según dice, que el sol es caliente, no caliente, ¿o no?
0: Pero si usted quiere ser caliente, póngale, si usted le hace feliz no, es que el
2: por
0: caliente.
2: Eso me arranco del fuego para que no me caliente.
0: Ah, ya. Amigo, un abrazo enorme.
2: Muchas bendiciones, que tenga muy buena jornada. Aquí Rafita se despide, porque Rafita es un 7 y tú.
0: Qué lindo llamado, Rafita, desde Los Ángeles. Un abrazo grande, cuídese. Éxito para
2: hoy día. Igualmente. Saludos a su familia.
0: Igualmente. Besito. Chao, chao.
2: Chao, chao.
0: Lindo nuestro Rafita, el anticuchero desde Los Ángeles, también presente a esta hora de la tarde. ¿Cómo estáis, Claudita?
3: Hola, Karencita, aquí Claudita Corbalán, reportándome con usted, haciendo cosas como loca, escuchándola con la Rosita Barraza sentada en el comedor, la Rosita, y ¿ya? Yo corriendo como chica.
0: ¿Qué están haciendo?
3: Que tengan buena tarde.
0: Igual tú, Claudita, pero ya no me contaste por qué corrís tanto, con niña.
4: Por fin, Karina Gutiérrez, llegaste, el compadre, ayer, ni un brillo, ni un brillo.
0: No, mucha, no sea así.
4: Muy aburrido. ¿Cómo será que la cambié?

0: No sé, pero de ayer olvidé. Así que estoy bastante contento de escucharte porque la verdad es que estoy muy ocupado y eres una persona que me acompaña a través de la radio y me da gusto escucharte. Eres muy agradable, muy acogedora. Yo soy un 7, te saludo de Valparaíso.
1: Gracias, amigo Alberto. Cariño, muchos besitos para ti también. Ya vamos a seguir con los llamados telefónicos. El número 45-259-2210. Vamos a escuchar sus mensajitos de audios también a través de nuestro WhatsApp. ¿Con qué nos vamos a quedar? ¡Wow! Esto es Ricky Martin. Come with me.
2: Yo sé bien lo que me
1: Come with me. Alexis y Fido, pegadito. A loca.

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0: Acá estamos de vuelta a 7 de la tarde, 35 minutos. Y seguimos nosotros a esta hora reportando sintonía. ¿Cómo está mi amigo, el abuelo? Él es Miguelín del 8, presente.
1: Buena, Camilita Gutiérrez. Muy buenas tardes. Y como siempre, Miguelín del 8, reportando sintonía de acá desde Valparaíso. Un saludo para usted muy grande, Camilita. Y un saludo a mi hermanita, la Rosita, a Nidia y a todas mis sobrinas que están por allá, ¿no? Un abrazo grande para allá, para Concón.

0: Cuídense, las quiero mucho. Y como siempre por acá, Miguelín del 8, somos un 7.
1: Excelente, ahí está mi amigo Miguelín del 8, aprovechando también de saludar a su familia. Oye, Patito el Toxiquito, parece que fue a la peluquería. Como dirían cuando uno estaba en el colegio, ah, te pilló sanidad. Se ve muy, muy guapo.
2: ¡Híjole! ¿Cómo está mi chulita? Aquí acarreando unos pocos de güeyes, va, digo, unos güeyes para la cordillera. Y yo acarreando mi anticucho para allá, para el sector de la Vega Techada. A darle once a los viejitos, ya que tengo un cliente aquí que se lleva en el noveno anticucho. Mira, el emperador del anticucho, Rafita, su 7 y tú.
3: Hola, Karinita, ¿cómo estás? De aquí me reporta Araceli. Con frío acá en Santiago, pero bien. Bien, bien, bien. Disfrutando a mi nieto Dariel de 8 meses que me vine a visitar desde Valparaíso. Cosita. Así que estoy muy contenta por estar con él, regaloneando harto. Y quiero mandarle un saludo a mi primo Giovanni de Quintero, que él está allá y estamos siempre en contacto, así que somos bien hermanables los dos. Así que, Tanito, te quiero mucho. Chao, Karinita.
1: Chao, Araceli. Besitos para ti. Besitos para tu hermoso nieto. 8 meses, cosita, así precioso. Mira, y acá está Giovanni. ¿Cómo estás, Giovanni?
4: Buenas tardes, pues, Karinita Gutiérrez. ¿Cómo está? El sur de Chile, Temuco. Saludo a todos los temuquenses, a todos los de Temuco, los puntos 7 de Temuco. Aquí desde Quintero, escuchándote atentamente, atentamente. Saludos a mi prima Araceli de Santiago, con el pelino, que estén bien. Que se cuiden, que se abriguen mucho, porque está muy helado después de la lluvia.
1: Es verdad. Estos cambios extraños que tiene. Después, ¿por qué andamos todos enfermos, guatón? ¿Cómo está mi beriberito?
5: Hola, mi cari cari hermosa. Yo aquí reportando desde Gabriela Mistral 2500, yéndose a Milano 033. Entregando el último pedido de la noche. Besito, mi cari cari, saludos.
1: Besito, mi beriberito. ¡Yeah! Oye, chiquillo, me comentan que a la altura de la escuela Tromén Quepe están sin luz en el sector Fundo Roble. Vamos a estar averiguando el por qué están sin luz en ese sector. Y le envío un tremendo abrazo y muchos cariños a mi Andreita preciosa, que nos reporta que están sin luz ahí a la altura de la escuela Tromén Quepe, sector Fundo Roble. ¿Cómo estáis, Jorgito?
6: Hola, cariñita Gutiérrez, ¿cómo estáis? Oye, pensando ayer andaba más perdido con el WhatsApp
1: ¿De Valpo?
6: De Valparaíso. Y bueno, nada que ver. ¿Por qué no dejáis mejor a la cuando no estoy? Dejáis a la Andrea Herrera mejor. Dale mejor, pensando.
1: No, mi Sando precioso. Fue el único coleguita que accedió al cambio de turno. Así que mis respetos hacia él completamente.
7: Bienvenida, mi querida Karinita, te eché de menos ayer. Qué bueno que lo pasaste bien y qué alegría que ya estás con nosotros.
1: ¿Cómo estáis, mi chica Ceci? Abríguense bien, chiquillos. Recuerden que después de la lluvia empieza a bajar el frío, la niebla, todo.
8: Qué lindo esto.
9: Hola, Karina, un placer, Jorgito, saludarte. Mira, primera vez que te hablo, primera vez que te escucho. Siempre escucho la Punto 7, soy auditor oficial de la Punto 7.
1: Ah, sí.
9: Me encanta la Punto 7. Y bueno, ahora es la primera vez que te hablo. Y un gusto conocerte, aunque sea de lejos por la radio. Y me llamo Jorge Méndez, soy de acá de Viña, de Forestal Alto, de la población Puerto Montt.
1: Oye, Jorge Méndez, ¿tú eres medio pariente de DJ Méndez también o no? O alcance de apellido nomás.
10: Oye, Karinita.
1: Amigo Kevin.
10: ¿Quién dijo que había lluvia acá en Valparaíso? Una leve llovizna. Así como que no quiso las cosas, cayó hoy, pero.
1: Así como lluvia. ¿Lluvia? ¿No?
10: No fue nada. Qué más mojado en la mañana cargando el camión del gas.
1: Está goteando de.
11: Buenas tardes, Mauricio Hernández por acá en el Didi Móvil en Villa Alemana. Aquí todavía andamos dando vueltas, todavía andamos trabajando, así que hoy día vamos a quedar hasta las
12: 9.
11: Voy a tratar de quedarme hasta las 9 porque mañana tengo que llegar a mi cachorrito a hacerse el examen, así que.

0: Todo bien, voy con toda la fe a que mi cachorrito se salga, le salga bien el examen allá en Santiago. Así que vamos con toda la fe, con todas las ganas para mañana. Así que vamos con todo que se puede, ¿eh? Así que ahí estamos. Terminando aquí a descansar y mañana me voy a Santiago con mi cachorro.
1: Todo el éxito del mundo para ti, amigo Mauricio Hernández. Besitos para el cachorro. Y en la tardecita me cuentas cómo les fue en Santiago y cómo les fue con su... con su trámite, en realidad. Cariños para ustedes, te queremos, Mabri.
2: Hola, hola, hola, ¿cómo estás? Yo muy bien, ¿tú qué tal? Hola, hola, hola, ¿cómo estás?
1: Yo muy bien, ¿tú qué tal?
2: Buenas tardes, Karinita, un gusto saludarte. Acá yo desde Valparaíso, Claudio Balmontín, dándole en el colectivo. Soy Claudio, soy un 7, te quiero mucho.
1: Te quiero mucho yo también, Claudito.
3: Hola, Karinita, ¿cómo estás? Tanto tiempo desde Puerto Montt, Jimena. Mira, reportando sintonía. Jimena. Muchos cariños, yo soy un 7, ¿y tú?
1: Grande, Puerto Montt, presente también hasta ahora.
4: Karinita, buenas, buenas, buenas tardes. Por acá en Valdivia, mucho, pero mucho frío. Llovizna, pero con frío.
1: Llovizna con frío.
4: Saluditos, Karinita, desde Valdivia.
1: Valdivia presente también, guatón. Mi Olguita Aros, ¿cómo estás, Olguita? Karinita, como yo aquí, un abracito muy grande. Che, Carlitos, ¿cómo andás?
5: Hola, hola, señorita Karina, por este lado. Che, Carlitos, aquí de Valparaíso. Le mando un saludo muy cordial a todos los locutores y auditores de la Radio.7. Todos los locutores de la Radio.7, de donde vengan, son muy buenos. Se entretienen a todas las personas. Bueno, se equivocó el caballero que dijo del otro locutor. Para mí son todos buenos. Así que le mando un saludo muy cordial para usted también, pues, señorita Karina. Que tengan una bonita jornada y un buen término de jornada. Con nuestro cariño, che, che, Carlitos.
6: Hola, hola, Karinita. Muy buenas tardes. Tanto tiempo sin reportarme por estos lados. A punto 7 Temuco. Por aquí la estamos escuchando con cariño. Pablo le saluda de la Isla Grande, Resto Chile. Besito.
1: Oye, qué rico que te comunicaste con nosotros, Pablito. Va, Pablito, Pablito. Ahí está Pablo desde Keilen. Esa isla mágica, maravillosa, la Isla Grande de Chiloé. Siempre me dicen, Karin, ¿por qué dice Chiloé? Suena, pero es Chiloé. ¿Con qué nos vamos a quedar? María José Quintanilla junto a los Vázquez. Lo escuchas aquí en Punto

0: ¡Hija! Hola, hola, Karinita, el J de Valpo, estamos ya en la última, ya no queda nada ya. A las 20 horas después me voy a ver a mi mami a buscar unas cosas que me llegaron del Temu. Oye, de que se demoraron como un mes esperando la vaina, pero llegaron, es lo bueno. Un saludo de 7.
1: Besitos para ti, Jotita. ¿Qué compraste que se demoró tanto en llegar hoy? No, tengo 80 nomás. Mi amigo Camabru, ¿cómo estáis?
2: Buena, buena, Karina Gutiérrez, Camabru por acá, dándole la chambita en el Chambamoy para Barón Rodelillo. Quiero desearte una muy buena tarde, linda jornada, bendiciones para usted, para su familia. Karinita, ¿sabes qué? Ayer te hablé para la punto 7 de Temuco, no me diste ni bola, me hiciste la desconocida. Ya, Karinita, pero no importa.
1: Te dice
2: aquí
1: la
2: estamos, al que camino cruzando la punto 7. Quiero mandar un saludo a mi compañero Juan Ferrada, que iba adelante mío bajando el cerro. Ya, Carnita, chao, y soy un 7.
1: Lindo, mi amigo Camabru. Oye, pero me hablaste en la mañana. Acuérdense que el día de ayer yo les comenté que iba a cambiar el turno. Entonces, yo estuve al aire desde las 9 hasta la 1 de la tarde. 9 de la mañana, 1 de la tarde. Y después, mi compañero, coleguita, tío Sandu, Roberto González, hizo mi turno de 5 a 9 de la noche. Así que habré sido yo, no lo sé.
3: Patinta quinta, aquí estamos. Mucho frío ya, aquí en Placilla. Paró de llover, pero salió el solcito de antes, estaba rico, pero ahora está súper helado. Pero bueno, está más helado que el Mori entrando a la radio en la mañana. Y lo otro, oye, aquí estamos entrando, llegamos aquí a. Al trabajo, a cerrar un ratito, más ratito, como a las 9. Así que aquí estamos en el templo, por el templo del vino.
1: Excelente, ahí está mi amigo Danilo Nieto, igual,
4: ¿eh? Hola, Karinita, yo te acá de la ciudad de Los Ángeles, reportándome, señorita. Acá en la ciudad de Los Ángeles no está lloviendo por ahora, señorita.
1: Ya.
4: Está rica la tarde, agradable, después de la lluvia. Pero sí está un poquito helado, pero bueno. Pero como les digo, no está lloviendo. Y parece que para mañana se ve buen tiempo.
1: Para mañana vamos a revisar a ver cómo va a estar Los Ángeles.
5: ¡Buenas tardes! ¡Carlita Gutiérrez, buenas tardes!
1: ¡Hola, tío Chuchuca!
5: Yo estoy hablando con un problema de boca, aunque me sacaron una muela.
1: Por eso está hablando así.
5: Se equivocaron de muela. Parece que me sacaron la muela del juicio, porque siento mi cerebro vacío. ¡Uy!
1: Oye, tío Chuchuca, más o menos no va la gracia, ¿te imagináis? Ahí está el tío Chuchuca, presente también a esta hora de la tarde. 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
2: Oye, Karina Gutiérrez, te hablé exactamente a las 12:15 del mediodía. Y estabas con otra persona ahí en la radio.
1: Ah, por eso. Sí que tenemos a unos chiquillos acá que están haciendo la pasantía de su carrera, ¿cierto? Entonces ahí estamos entretenidas con los niños. Y claro, por eso no vi el mensaje, porque llegan muchos mensajes, ¿sabes? Perdóname la vida, Camargo. Soy responsable. Nunca más. Te quiero tanto. Nos canta la nueva luna aquí en Punto 7.
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1: Hola, Cari Bella, ¿cómo estás? Yo aquí estoy escuchando la radio, obvio. Hoy que la paso bien contigo. Me río harto de todas las cosas que hablan y las teorías y esas cosas. Quería mandarle un saludo a mi hijo Simón, que está escuchando, que llevo hace poquito del colegio y siempre te escuchamos cuando vamos en el auto. Pero esta vez me quedé en casa a esperarlo. Y lo fue a buscar el papá y yo me quedé con su hermanita aquí en la casa. Y quería mandarle un saludo a él porque le ha ido súper bien y vivía eso con una muy buena nota en su prueba. Así que quería mandarle un saludo y si lo puedes saludar, por favor, Cari. Eso, soy un 7, ¿y tú?
2: Oye, qué maravilloso que a Simón le haya ido muy bien en su prueba. Nos sentimos muy orgullosos de él. Imagínate la mamá chocha. Berenice, te adoro. Un abrazo gigante para ti. Qué rico que nos escuches y que ahora estés en la casita escuchando la radio. Estamos orgullosos de ti, precioso. Y la idea es que te sigas sacando muy buenas notas, ¿ya?
3: Chama el agua y completo gringo, la pura vienesa y el pancito nomás, no le ponen ni mayonesa a la cuestión de estos gringos de miércoles.
2: ¿Qué está peleando usted?
4: Hola, tía Karinita. Hola. Le traemos una sorpresa.
2: Ah, ¿en serio?
4: Adivina qué va a ser mi hermanito.
2: ¿Niño?
5: ¿Qué va a ser?
4: ¡Niña!
2: ¡Niña!
5: ¿Cómo se va a llamar?
4: No me acuerdo.
6: Adivina.
5: 1, 2, 3. ¡Karinita!
2: ¡Ay, oh, en serio! ¡Ay, oh, ya! ¿De verdad, broma? Janet, dime que no es broma. ¿En serio se va a llamar Karina? ¡Ay, qué lindo! De verdad me siento muy feliz. Honrada que lleve mi nombre. Ya voy a llorar, no quiero llorar.
5: Sí, Karinita se va a llamar Karinita, nuestra bebé.
2: Preciosa. Qué honor tengo de que tu bebé lleve mi nombre. Me siento muy contenta, muy feliz por ustedes. Y lo importante de todo esto es que nazca bien, que nazca sanita. No, ni te muevas. Bueno, ¿por qué me pusiste al tío Luis Miguel? Oye, muchas felicidades para ustedes que van a ser una retoña preciosa, una cachorrita preciosa que se va a llamar Karina. Ya, qué emoción.
7: Oiga, estoy triste.
2: ¿Por qué está triste?
7: Estoy muy triste.
2: ¿Por qué está triste?
7: Estoy muy triste porque usted cuando estuvo en la mañana yo le envié mensaje y no puso ningún audio mío. Y yo dije, ¿y en qué momento la Karina se convirtió en sandunga? Y me puse triste.
2: Pero eso tienen que comprender ustedes también como auditores de nuestra radio y comprender que son muchos, muchos, muchos, muchos los mensajes que nosotros tenemos que escuchar, ¿cierto? Que tenemos que leer. Idealmente es no dejar nadie afuera, pero a veces es imposible porque son demasiados los mensajes. Desde ya yo les pido perdón. Guatón, nos vamos a una pausa, pero antes los voy a dejar junto a Romeo Santos. Cancioncitas de amor.
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2: Hoy le va a poner Karina, guatón. Cancioncitas. Me siento honrada. Déjame llorar.